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1: Buenos días. ¿Cómo amanecieron los siervos y las siervitas en este lunes ya 14 de septiembre? ¿Cómo despertaron? ¿Cómo me les fue este fin de semana? Cuenten, a ver, tiremos chisme un ratico, a ver cómo me les fue, señorita Mariana. ¿Bien o no?
2: ¿Qué más?
1: ¿Cómo les fue el fin de semana?
2: Bien movido, bastante.
1: ¿Y descansó o no descansó?
2: No, nada, no pude descansar.
1: Ah, no, fue mal. No, devolvámonos.
2: Devolvamos el tiempo,
1: devolvámonos para descansar, por favor.
2: Sí, no, hubo un evento de baile muy importante en la ciudad y estuve todo el fin de semana desde el viernes en esas.
1: Ah, bueno, súper.
2: Sí, estuvo
1: buena. ¿Y el señor Don Spot qué? ¿Cómo me le fue el fin de semana?
3: ¿También estuvo en el evento
1: de baile este fin de semana o qué?
3: No.
2: Se le estuvo bailando por allá donde yo estaba.
1: No, de pronto con la niña, como siempre, los fines de semana es para la niña.
3: Sí, claro, pero no hubo evento de baile.
1: No hubo evento de baile, ah, bueno, pues.
2: Bueno.
1: Imagínese que el fin de semana sí muchas cosas pasaron, y sobre todo en una ciudad como Medellín, y una de ellas fue claramente la presentación del señor James Rodríguez
2: sí, en
1: el Atlético Nacional, ¿no?
2: Noticia fuerte. De amores y odios.
1: Sí.
3: Más de amores que de odios, diría yo.
1: Sí, yo también diría lo mismo, la verdad.
3: Y le hicieron la despedida como se debía al señor David Ospina.
1: También, sí, señor.
2: También.
1: Pues con la presentación hizo y todos salieron los presuntos de cuánto va a venir a ganar el ciervo a un equipo como el Atlético Nacional, ¿no?
2: Por ahí, ¿cuánto?
1: ¿Cuánto le ponen ustedes?
3: No, pues yo sí leí cuánto es, pero cuéntelo.
2: ¿Pero usted cuánto le ponía antes de leer esas cifras?
3: No, yo sabía más
1: o menos.
3: Sí,
1: yo también le calculaba más o menos ese platal.
3: Porque él desechó una oferta de fútbol italiano.
2: Sí, se estaban contando de un equipo B.
1: De la B, sí, señoritos.
2: Uh-huh, de la B.
3: Pero la oferta que tenía ya era, pues digamos que no lo que él quería, pero había algo ahí en la mesa.
2: Okay.
3: Es que una cosa es venir a negociar sin tener nada y otra es venir a negociar teniendo un referente. Entonces se esperaba que fuera similar o de pronto un poquito más.
1: Okay. Sí, señor, pues obviamente este dato que les vamos a dar no es oficial porque
3: no ha salido oficial.
1: Ajá. Igual casi nunca se conoce bien oficialmente cuánto gana un jugador de fútbol, ¿no? Siempre son presuntos.
3: Es que eso va atado a varias cosas.
1: Sí, eso va atado a rendimientos, incentivos que les pueden dar por goles, incentivos por ganar.
3: Exacto, la primera es el salario con el que se pactó el contrato.
1: Ajá. Uh-huh.
3: Y el segundo ítem es que se dan unas bonificaciones por lo que decía Fresa, por rendimiento, por asistencias, por gol, por avanzar en diferentes torneos, por un montón de cosas.
2: Okay.
3: Entonces uno podría decir, el sueldo es X, pero al final podría ser mucho más.
1: Así es. Veamos un videito de cómo fue la presentación. Estadio completamente lleno, ¿no? Mucha gente asistió este fin de semana al estadio.
3: Sí, claro.
2: Bastante.
3: Pues supuestamente en taquilla había más de 41,000 personas.
1: Sí, señor, imagínese. Vea, date play ahí en Spot para que veamos. Señor James Rodríguez acompañó de su hijo y su hija.
2: Dios.
1: Vea. Ya se quitó el rumor de qué dorsal es la que va a usar.
3: Ah, sí, ya salió la camisa.
2: ¿Cuál?
1: Va a usar 23. La número 23. En homenaje, unos dicen que a LeBron James. No, pero le quitó la 10 a Cardona como muchos pensaban.
3: No era quitarle. Cardona mismo dijo que él iba a hacer el número, pero como ya estaban inscritos, no se podía cambiar ese número.
1: Ah, ok.
3: De hecho, hicieron la solicitud en la federación y la federación dijo que no se podía.
2: Como está de grande la hija, cuando era una niña.
1: Parece mucho a la mamá, ¿no?
2: Igualita.
3: ¿Sabe qué fue lo mejor, Fred?
1: ¿Qué fue lo mejor?
3: Que el hueco se llenó de camisas de James con el 23 y con el 10.
1: Claro. ¿Cuánto está la camisa original del Nacional? ¿Por ahí 300 luquitas?
3: No, la última vez está en 485,000 pesos.
1: Pucha, sí, eso es carísimo. Bueno, es de Adidas, ¿no?
3: ¿Es Adidas o Nike?
1: Oiga, no me acuerdo. ¿Eso es Nike? Venga, mira, amor.
2: Yo creo que eso es Nike.
1: Ah, es Nike.
2: Es Nike.
3: Porque yo sé que Adidas sí, estaba con el Nike. Medellín y ahora está Reebok. Pero eso es Nike, por eso sí, es Nike. Esos precios son de Nike.
2: Elevados.
1: Ve ahí con la número 23. Porque la del niño dice Of Course, que es la ropa sí. deportiva de los niños. Y la grande sí dice Betson, que es la de patrocinadoras de casa de apuestas,
3: sí,
1: ¿no?
3: Es que ellos tienen un mercadeo muy grande para todas sus prendas deportivas.
1: O sea,
3: deportivas.
1: A los niños no les pusieron Betson. Bueno, me parece bien porque como las apuestas deportivas son para mayores de 18 años.
2: Sí.
1: Entonces, si usted es niño, vea, la suya va a decir Of Course.
3: ¿Cuántos años tiene la hija?
2: Ya parce,
1: yo creo que ya tiene, va a cumplir los 15 años.
3: Porque esa dice Betson.
1: Sí. De pronto usa talla que... mujer.
2: Sí, además que ella quería usar talla grande. Igual acá ya estoy buscando la edad.
3: Sí, porque...
2: Pero yo no creo que ella sea mayor de edad.
1: No. Es que no, yo creo que no tiene ni los 15, los va a cumplir porque...
2: Tiene 13.
1: Sí,
3: imagínese, y estuvo David...
1: Yo no recuerdo haber visto los 15 años de la niña de James por ahí.
3: No, acuerde que David es tío.
1: Sí, señor.
3: Entonces, esa celebración fue muy emotiva porque James dio unas palabras... diciéndole a David que gracias por compartir, por luchar muchas batallas juntos y que él quería dejar un legado similar en el Atlético Nacional al que él había dejado.
1: Sí, señor, pues vea, presuntamente el señor James Rodríguez o el señor James va a ganarse un sueldo de 1.5 millones de dólares anuales.
2: Okay.
1: Obviamente se estima que con bonificaciones, incentivos y toda esa vuelta pueda llegar a alcanzar los 3 millones de dólares anuales.
3: Pero el contrato estaba en 2.4 millones.
1: Según lo que pasó? Yo veo acá, está en 1.5.
3: No, por eso, el contrato.
1: El salario base del man.
3: Estaba en 2.4, que daría alrededor de 890 y pico de millones mensuales.
1: Ajá. No, anuales,
3: no, no mensuales, 800 y pico de millones de pesos colombianos mensuales.
2: Sí. Ya.
1: Sí, el salario mensual del bro se estima que va a ser alrededor de 1,000 millones.
2: Uy,
1: sí.
2: Parce, qué cantidad.
1: Aproximadamente
2: de
1: entre los 300 o 323 ajá, mil dólares mensuales.
3: Acuérdese que el Búfalo, que también sí, es jugador de Nacional, estaba casi en los 1,000 millones también.
1: Y con eso también se dice un presunto de lo que va a ganar Juan Guillermo Cuadrado en el Deportivo Millonarios.
3: Ya es oficial jugador
1: sí,
3: de Millonarios.
1: El man va a ganar un alrededor de 1.2 millones de dólares, o sea, va a ganar un poquito menos que el señor James. Y también dicen que el man va a ganar presuntamente alrededor de 250 a 280 mil dólares mensuales, alrededor de los 800 a las 900 lucainas. Ya son es mucha hijo de madre plata, pues, ¿no?
3: Si comparamos con lo que ganaba Falcao, obviamente es menos.
1: Sí, ese lo de Falcao era una cosa de locos.
3: Que había que juntar varios patrocinadores para cumplir esas metas.
1: El tema es que, no sé, he visto un poco... Bueno, yo sé que Cuadrado es muy grande y toda la vuelta también. Pero no se le ha dado como tanto un de ejemplo como cuando llegó Falcao. O como cuando vea, llegó James ahí al Atlético Nacional, ¿no?
3: Ajá.
1: Son jugadores que como más referentes, se puede decir.
3: Lo que pasa es que Falcao es un histórico por sus campañas, por ser goleador de la Selección Colombia. Pues sí. Tiene muchos, llamamos así, logros. Falcao también fue referente internacional. Acuérdate que estuvo en una selección mundial escogido por la FIFA. Entonces ese tipo de cosas hacía que su contrato fuera más grande. Pero Cuadrado también tiene muchos títulos, sino que Falcao no es un goleador, Cuadrado no fue un goleador, no fue un referente de área. Entonces sí, ahí hay diferencias. Lógicamente la trayectoria y la carrera que ha seguido Juan Guillermo Cuadrado es muy, muy, muy premiada.
2: Sí,
1: es verdad.
3: Él hasta hace unos meses estaba todavía esperando si se podía quedar en Italia. Pero la verdad creo que las ofertas no estaban tan atractivas.
1: ¿Quién, Cuadradinho?
3: Sí. Incluso por ahí hubo un rumor de que había una oferta de del fútbol de la MLS y él no aceptó esa oferta.
1: Ah, juepucha.
2: Qué cantidad de plata uno ganarse todo eso mensual.
3: Si ustedes se sorprenden con
1: eso. El
3: fútbol
1: mueve mucho dinero.
3: Mire cuánto se gana John Durán.
1: Relajado el man.
3: Y relajado el man.
1: El man mantiene.
2: ¿Qué hace ganando tanta plata mensual? Esa gente, ¿en qué se gastará esa cantidad
3: Mari,
2: de dinero
3: cuando
2: mensual?
3: Usted llega al nivel de vida de ellos, los gastos suyos empiezan a volverse muy altos.
2: Por ejemplo, ¿en qué
1: sí,
2: pueden
1: si
2: gastar
1: uno,
2: mucho?
1: Uno no alcanza a gastarse todo lo que se gana.
3: Ojo, que si usted no maneja bien los recursos, hasta queda endeudado siendo todavía un jugador activo, que se ha demostrado muchísimas veces. No, ellos cogen niveles de vida muy altos porque tienen propiedades, tienen un montón de cosas, y hay que pagar impuestos, hay que pagar muchas cosas, incluso hasta los mismos costos de las propiedades y todo ese tipo de cosas. Mantener una propiedad horizontal, por ejemplo una finca de muchos, que llamamos así, hectáreas, eso vale un dineral. Lo mismo que mantener caballos, o sea, que aquí Andresito nos cuente cuánto vale mantener un caballo. Y si es un caballo fino.
2: No.
1: Sí, pues, eso tiene que ser un platal.
2: Dios mío, eso es demasiado.
3: Entonces,
2: dinero.
3: Sí, obvio, hay algunos.
1: Igual uno que con 1,000 millones mensuales vive sabroso en Colombia.
2: ¿Qué?
3: El tema
2: vive
3: es
2: más
3: que nosotros
2: que
3: no conocemos. Sabrosiño. No conocemos cuáles son los gastos de los jugadores. Acuerde que los gastos se dan dependiendo del nivel de ingresos que usted tenga. No
1: sí,
3: es lo
1: eso,
3: mismo
1: pero,
3: ganarse.
1: No.
3: 50, 70, 100 millones que ganarse 2,000 o 3,000 millones.
1: Es verdad. Obviamente el estilo de vida sube,
3: es
1: aumenta.
3: Muy obvio.
1: Pero no sé, yo siento que un James Rodríguez ya. El man ya vivía relajado. Porque el man ha ganado unos sueldazos muy buen
3: no,
1: madre en Europa.
3: Muchas franquicias y negocios él los maneja acá. Entonces él también tiene cómo generar ingresos desde diferentes áreas. Pero hay jugadores que no lo han hecho. O sea, que simplemente viven del sueldo y se gastan todo en lujos y excentricidades y no generan, llamémoslo así, inversiones para retornarlo. Okay. Entonces eso se va ligerito, eso es como abrir la canilla y dejar que el agua se escape.
1: ¿Será que uno se alcanza un estilo de vida a gastarse millones mensuales?
2: Eso
1: es mucho y muy madre.
2: Es demasiado dinero.
3: Solamente piense en esto, usted le da por comprarse un carrito de esos de los 800,000,
1: en un mes
3: 900,000 dólares. Sí o no, mantener el carrito, pero también le da por comprar una propiedad.
1: También, y no, es que en menos de un año salgo de deudas.
3: Sí,
2: esa
3: claro.
2: Es la cosa.
3: Pero es que acuérdese que usted sobre ese sueldo que recibe tiene que pagar impuestos.
2: ¿Por ahí cuánto impuestos puede ganar alguien que gana esa cantidad de dinero?
3: Dependiendo del país, todos tienen costos
2: acá,
3: diferentes.
2: Por ejemplo.
1: ¿Acá no pagan sé. Qué?
3: Acá hay que pagarle a las propiedades, retención sobre el sueldo, o sea, tienen que pagar varias cosas. Por
1: acá
3: ejemplo,
1: se paga también impuesto.
3: En Europa pasa
1: bueno, que
3: mucho.
1: Eso lo van a quitar, ¿no? El impuesto a...
3: ¿A qué?
1: A cómo hacer rico.
3: A la ganancia.
1: Sí.
3: Sí, pero eso, si el dinero viene de fuentes de...
2: Okay.
3: O sea, si viene de pago de sueldo, es otro impuesto. Por ejemplo, en Europa pasa mucho que los jugadores, más que todo en España, se van y dejan deudas fiscales. Le pasó a Messi, le pasó a Cristiano Ronaldo, le pasó a Shakira, que después tiene que ir a conciliar. Venga, es que usted solamente no paga impuesto por el sueldo, las campañas publicitarias que le pagó esta marca, esta otra. Entonces, acuérdate que Shaki le tocó pagar un billete,
2: sí,
3: luego le devolvieron una parte,
1: billones de dólares.
3: Pero le tocó pagar un billete, lo mismo que a Messi. A Messi no le tocó ir a juicio y cuadrar esa vuelta
1: pero
3: ya.
1: Pero fue por un tema con su padre.
3: Pero era por impuestos.
1: Uh-huh.
3: Entonces,
2: uy, no.
1: Presuntamente su señor padre no había pagado impuestos en ciertos años.
3: Exactamente.
1: Y el bro no tenía ni idea. Entonces ahí fue cuando se fueron a juicio.
2: Bueno, igual es mucho dinero el que gana esa gente. O sea, exagerado.
3: Pero
1: sí, pero es mucha gente le apunta a esa carrera.
3: Hay un refrán popular
1: de la vuelta.
3: Que es como gano gasto.
2: Sí.
3: ¿Sí o no?
1: Algunos, no todos.
3: No, no obvio todos que eso no es un dicho general. Pero la más, por ejemplo, un pelado como Durán, que está muy joven y que de un momento a otro pasó de tener los pasajes para ir a entrenar,
2: gana mucha
3: a tener
2: plata.
3: Una cuenta gigantesca. Y acuerde que él viene de jugar en el fútbol árabe, donde también le pagaban un infierno.
1: Uh-huh.
3: Ese pelado enloquece. Acuerde lo que pasó acá, que compró una propiedad y los vecinos estaban mamados del hombre.
1: Lo querían, sí, decían, no, estamos cansados de que el niño mantenga de fiesta en fiesta.
2: Derrumba,
3: que no deja hacer nada, y él ya sabe, ¿cuánto es que vale este condominio? Yo compro todo.
1: No quiero vecinos, sí.
3: Entonces, pasa así, si ellos no tienen una buena educación financiera,
2: Que eso de por sí acá en Colombia falta mucho.
3: No, y es lo mismo que le pasa a los artistas. Cuando un artista crece y empieza a ganar muchos millones, lo primero que tendría que hacer es buscar a alguien que le diga cómo administrar todo eso.
2: Sí.
3: Porque uno no está acostumbrado
1: a ganar tanta plata, no, sí. Es verdad. Pero por acá vamos a empezar a saludar la gente que desde Muy AM se está reportando. Uno de ellos es el Derek.
2: A ver.
1: Y dice, la buena, mi muchachos, Cartago presente, reportando sintonía de la mano de la mejor Bimor.
3: Hey, gracias.
1: El saludos. Teniente también se reporta desde Muy AM. A ver, ¿qué dice el teniente? Dígalo, teniente Pulido.
0: Con los buenos días, con los buenos días.
1: Con los buenos días, mi niño.
0: Muchachos, excelente mesa de trabajo. El combo, el sabor, cómo amanece, cómo hay topa, amigos.
3: Todo bien.
0: Bendecido lunes, inicio de semana para usted y todos los oyentes, muchachos. El señor Spot, el señor Fresa.
1: Buena, mi niño.
0: Roja favorita, Mari, mi amor. Dios me la bendiga, mi amor.
2: Amén.
0: Señor Pérez, bendecido día para ustedes, muchachos. Que Dios los ilumine y los bendiga a cada uno del equipo de trabajo. Excelente, mi emisora favorita número uno en el planeta Tierra.
3: Opa.
0: Y a cada uno de los radioescuchas.
3: Gracias.
0: En cada una de sus actividades. Ya por acá, entregando novedades de primer turno, recalcando consignas y ya formando el personal para que reciban servicio.
3: Y escuchando a llenar.
0: Dios nos los bendiga. Se les quiere mucho, muchachos. Su amigo el teniente Pulido. Como siempre, pegado sin cocho a la mejor. Bimor, Bimor.
3: Gracias.
1: La buena. A ver qué más dice por acá también. Churrito que se reporta. Dígalo, churro.
4: Oiga, como dice la canción, buenos días a María Pérez. Buenos días, Fresa.
2: ¿Qué más?
4: Como dice la canción de Mesina y Yandelas a las 6 y 4 de la mañana. Lo mío me llama. Yo.
1: Lo mío.
4: Deja con me las ganas. Yo. Tu cuerpo me llama.
2: ¿Ves?
4: Yo.
1: Oiga, vea, también tenemos por acá. ¿A quién más seremos? Vea. A la señorita Peggy La Osa. A ver, señorita Peggy, ¿cómo va la niña?
5: Buenos días, buenos días, buenos días, buenos días. La muchacha llegando a camellar. Muchachos, se les quiere, felicidades.
1: Se entra muy temprano.
5: Inicio de semana, Dios los bendiga. Dios los multiplique. Mañana pagan. Si me mandan una liguita de Vita, les mando para que desayunen, mi amor. Los quiero. Un beso, mi Mari.
2: Besote, mi
5: chusquitos,
2: reina.
5: Lindos. Spot, papi, besito. Los quiero mucho. Fresa casposo.
1: Ey, amor, pero ¿cómo así?
2: Tan linda, Peggy.
3: Ey, muchas gracias a Sebas que nos acompañó el viernes.
1: Sí, señor.
2: Sí.
3: Se quedó en el Party People.
1: Meros arepas. Era arepa de huevo, trajo ese
2: qué
1: broma.
2: Cosa tan gigante.
3: Y nos acompañó en
1: una
3: el Party
1: arepa,
3: People.
1: Una morrocona.
3: Y como él es DJ también, él decía que quería vivir un Party People acá.
2: Okay.
3: Y obviamente se fue muy contento porque muchas canciones, él decía, hey, hace tiempo no escuchaba, hey, hace tiempo no escuchaba. Entonces, muchas gracias a Sebas por acompañarnos el día viernes.
1: Sí, ahí le dijimos al bro que volviera al ruedo, que acá le dábamos pista al niño.
3: Claro.
1: Para que fogueara. Vea, por acá también nos saluda David Ruiz desde Alemania. A ver qué dice.
6: Buenos días, ¿cómo van? A la Arma Podcast y a todos los cervitos. Saludos al Fresa, a Mariana,
2: ¿qué más?
6: Al Spot y al Pérez que aún no ha llegado.
1: Ya viene. Y el man remata y dice, Mariana mamacita, dice él.
2: Un besote.
1: Ajue puerca. Oiga, vea, a ver qué más dice por acá. El señor Juan Camilo también saluda. Y dice, muy buenos días, mis niños, ¿cómo me les va? ¿Cómo me les ha ido? Dios los bendiga. Andrés F. también se reporta. Dígalo, Andresito.
7: Spotcillo, me invocaste.
3: Uh-huh.
7: Mari, Fresiris, claro. ¿Qué tal? ¿Cómo están? ¿Cómo va todo?
2: ¿Cómo vas?
7: Excelente día, muchachos. Spot, eso depende, depende de la parte, depende de los caballos, depende de la finca.
3: Estimado.
7: Depende de mucho. Por ejemplo.
1: A ver.
7: Llano Grande.
1: Sí.
7: Estamos en Llano Grande. Yo estoy en Llano Grande.
1: Ok, estamos.
7: Hay precios de 1, 2, 3 millones de pesos mensuales. Depende del manejo del caballo, depende de lo que tengan que hacer.
1: Trillones.
7: Depende de muchas cosas.
3: Sí.
1: Escucha.
7: Haz de silla. 7 millones de pesos mensuales para la pesebrera. Claro, pues eso involucra veterinarios a la hora que lo necesiten, seguro de vida del caballo, eso tiene todo.
2: Ok.
1: Bueno, vea.
3: Es que vea.
1: Vale más caro un caballo que uno, weón.
2: 7
3: millones. Y el caballo
1: mensuales.
3: Que es
1: con
3: más...
1: 7 millones mensuales vivo, pero mele.
3: El caballo que es más como un lujo.
1: Sí, es verdad.
2: Es un lujo completamente.
1: Vea, a ver qué dice por acá Diego C. Buenos días.
8: Mari, buenos días.
2: Buenas.
8: ¿Cómo estás?
2: Bien,
8: feliz
2: tú.
8: Inicio de semana. Caballerísimo, ¿cómo les amanece?
3: Muy bien.
8: Feliz inicio de semana también, muchachos, reportando sintonía de aquí de Massachusetts, como siempre. Oh, gracias bueno. Por su compañía.
1: La buena, señor Diego C. Jonathan, el del bus, también dice: buenos días, fieras digitales. Mari, Spot, Fresa y el señor Oscuro. Para cuando llegue, me lo saludan.
2: De una.
1: A ver, ¿qué más dice por acá? Oni también dice: buenos días, equipo de Vimor. En España los impuestos son tan altos que muchos españoles guardan su dinero en Andorra, sí, es verdad.
2: Okay.
1: Les queda ahí cerquitica y muchos se van allá. Oiga, vea, este fin de semana también sucedió o pasó algo en Tabogo, el Festival Cordillera.
2: Sí. Ah, sí, era este fin de...
1: Sí, señores, vea, recordemos que el día sábado los que iban a cerrar era Andrés Calamaro, BL y Shampoo. También estuvo Grupo Nietzsche, Cultura Profética, estuvo Adrián Mart, estuvo...
2: Madre de Festival.
1: A ver, ¿qué veo más por aquí? Poligamia, está bueno. Por acá... Bueno, y varios así, ¿no? Y el día domingo iba a estar, o estuvo, Ricky Martin, Caifanes y Andrés Cepeda.
2: Oiga, qué buenos artistas.
1: Cani García, Panteón Rococo, Bonka... Mago de Oz estuvo.
2: Mago de Oz.
1: Sí.
2: No.
1: Estuvo re bueno, ¿ah?
2: ¿Por qué no fue por acá?
1: Vea, veamos un poquito de lo que pasó este fin de semana en Bogotá en el Festival Cordillera, que fue en el Parque Simón Bolívar. Un festival muy chimba.
9: Fuimos a Tres Moray.
1: A ver, escuchemos de Anna.
9: A bailar con el tapillo y sus tambores.
2: Claro,
9: Cultura Profética estuvo increíble. Y ni se diga de poligamia. Cuéntenme en comentarios qué le pareció Calamaro. Pausita para mostrarles cómo estábamos trabajando. Y la parte más esperada, empezando por Grupo Nietzsche.
1: Bueno, señor BL.
9: BL que habló de todo un poquito.
10: Fuente creativa, ven y trae tu amiga, si la tuya me motivo para pasarla bien.
11: Muchas gracias, Sobacha.
9: Y Jean Paul para cerrar este increíble primer día del Cordillero.
2: No, Jean Paul, Dios mío.
1: Aunque existieron críticas con el señor Jean Paul.
2: Sí, que decían.
12: Es un formato de El Tiempo, que te cuenta historias.
1: Que no lo dejaron cantar.
2: Ay,
1: al
2: no.
1: Bro...
2: Tiempo, ok.
1: Sí. Le apagaron el micrófono y la música antes de que el man terminara su show. Lo que pasa es que el tiempo ya se había dado, pero Shampoo no había terminado su show. ¿Por
2: eso
1: qué?
2: Eso están haciendo mucho apagado.
1: Porque, sí, porque como raro, obviamente a usted le dan un horario, pero la gente tiene que saber que pasan muchas cosas que va retrasando y va retrasando la vuelta. Yeah. Entonces casi siempre el que va a cerrar, si tenía, no sé, hora y media, resulta teniendo solo una horita.
3: Acuérdese que en tarima siempre ponen un monitor,
1: sí,
3: una
1: señor.
3: Pantalla con el tiempo.
1: Un relojito.
3: Un relojito. Y cuando ya se cumple, la mayoría de coordinación de tarima cierra.
2: Uy, pero muy triste. Pues
3: sí,
2: que ni siquiera
3: total.
2: Sea culpa, obviamente, del artista, sino que todo se atrasó y se apague.
3: No sabemos.
2: Y más uno que es, yo creo que el más esperado o de los más esperados, como un Jean Paul.
3: Sí, sí, eso la verdad me parece que
2: sí.
3: Había que tener un poquito más de tolerancia.
2: Sí, la verdad.
1: Le voy a mostrar.
3: Pero eso suele pasar en vivo. Y me ha tocado verlo con muchos artistas.
2: No.
1: El tema fue que sí, mucha gente obviamente fue por el señor Shampoo.
2: Yo fácilmente hubiese ido por él. Aunque también habían otros muy buenos, pues. Pero qué rabia que le corten el show.
1: Y el blues estaba ahí, ¿no? Y la gente, mejor dicho, por más que corrió, que decía que le suban, que le suban, que le suban. En un video que pillé por ahí en redes, parecía que el señor Shampoo no entendía qué era lo que estaba pasando o qué era lo que la gente le gritaba. Porque le gritaban como, no se escucha, no se escucha, que le suban, y Shampoo le empezaba a hacer como,
2: ¡ay, qué pecado! Y él sí.
1: Él pensó como que lo estaban, pero mentiras, que la gente le está diciendo como, ¡Won, estás cantando! No, pero no se escucha nada.
2: No.
1: Porque obviamente al por el linier, pues él suena súper bien. A ver, Spot, vean.
2: No, y ese temazo.
1: Vean. Ahí le quitaron la música.
3: Pero eso sí me parece muy falso.
2: Sí, porque mira que ni siquiera, o sea, uno dijera, bueno, él se dio cuenta porque apagaron todo.
3: No, él estaba sonando, él se escuchaba.
1: Claro, él se escuchaba.
3: Porque en tarima todo está sonando, pero para afuera no.
2: Pero por eso digo que muy padre.
3: Se oye, o sea, el monitoreo, todo eso es muy
2: claro. Sería distinto si a él también se le hubiera apagado todo, él claro. Se hubiera dado cuenta.
1: No, porque como pero... él viene conectado por la línea principal.
3: Que en ese sistema de sonido se maneja tarima o lo que es monitoreo en una consola y lo que es sale PA o sonido principal en otra. Cierran el sonido principal y él todavía en tarima sigue escuchando todo.
1: Claro, porque digamos en el concierto de Bad Bunny. Pasó que cuando él estaba en la casita,
2: sí.
1: Acuérdate que el man vocalizaba y a los segundos era que se escuchaba lo que él estaba hablando.
2: Sí.
1: Porque la salida obviamente tiene algo de delay. En cambio ellos acá, en el linier, ellos se están escuchando en tiempo real. El bro se estaba escuchando en tiempo real, entonces él pensó que cuando la gente empezó a gritar sonidos, lo estaban, no sé, coreando al man o algo, y por eso él todo emocionado así.
2: Ay, qué pesado.
1: Porque según él, estaba sonando una chimba.
2: Qué pesado.
3: Y acuérdese que esos retrasos o delays se hacen para poder enlazar los relevos para que puedan sonar simétricos.
2: Qué pesado de Shampoo.
1: Claro, el bro estaba... El bro estaba todo emocionado.
3: No ha sido el único.
2: Sí. Pues sí.
3: Le ha pasado a salseros, le ha pasado a reggaetoneros, le pasó hasta a una banda de rock alguna vez. Que le cerraron todo el PA y ellos quedaron cantando en monitores.
1: Vea, el artista jamaiquino quería continuar con su presentación en el Festival Cordillera, pero cuando llegó la hora prevista para finalizar su show, la organización apagó el sonido y las pantallas, dejando al cantante sin posibilidad de despedirse ni siquiera de su público.
2: Ay, no, qué rabia.
1: El primer día del festival. Cuando llegó como la 1:00 a.m, hora prevista para finalizar la presentación, el cantante jamaiquino continuaba interpretando sus canciones. Y en lugar de abandonar inmediatamente el escenario, siguió con el espectáculo frente a los asistentes. La organización del festival decidió dar por terminado el show y apagó todo el sonido para que lo sacaran, porque ya creo que el headliner era BL ese día. Entonces tenían que le dijeron al bro como, papi, ya lo que cantó hasta aquí.
2: Porque sigue.
1: Porque ya seguía otro artista, obviamente.
2: Ay, no, qué rabia.
1: El tema fue que obviamente el bro cantó sus canciones más conocidas. Sí, y cuando estaba cantando una de las más reconocidas, pasó el tema de esto. La organización tomó la decisión de apagar el sonido del micrófono y la música dejaron de escucharse, mientras las pantallas también se apagaron. Claramente el bro, pues como les contábamos, el man sí se escuchaba. Y el man pensó que era que lo estaban era coreando.
2: No,
1: y
2: él dijo, la gente se está gozando.
1: Sí, la estoy rompiendo.
2: Eso, están él bailando, están último. Gritando.
1: No, él no era el último, hasta donde
2: Ay,
1: yo
2: no,
1: sé.
2: Qué pesado.
1: Porque él terminó a la 1:00 a.m. y ese festival terminaba a las 3:00. Y creo que el headliner de ese día era BL. Que es la primera vez que un artista urbano, según entendí, es headliner de un festival como lo es Cordillera.
2: Okay.
1: El Cordillera, recordemos que fue creado, era más tipo rockcito.
3: Uh-huh.
1: en sus inicios, sus primeros cordilleras.
2: O sea, empezó era, como, digamos, un altavoz acá.
1: Epa.
2: Ok.
1: Y le metieron como, era rock, como ska, como un poco de reggae. Okay. Y ahí, o sea, se movía en eso. Como un rock al parque, sí. Así ya. Son los rock al parque.
2: Ya.
1: Obviamente ya por el boom que tomó el cordillera, comenzaron a traer artistas ya...
2: Más top
1: y de otros géneros. Entonces, okay, es la primera vez en un cordillera que los que cierran son del género urbano, que fue, hasta donde entendí,
2: Bele,
1: el señor Bele, el que estuvo encargado de la vuelta. El tema fue que, sí, al bro, de más que al man en el camerino, ya le dijeron como, venga, bro, lo que pasó fue que te apagaron el micrófono y no dejaron escuchar más. No era que la gente estuviera coreándote, no.
2: Qué pesado.
1: No,
3: pero es que Champol y todos los artistas llevan su ingeniero. Entonces, mínimo el ingeniero de él estaba ahí. Le dijeron, tenemos que cortar y no puede haber nada.
2: Sí, pues el artista ahí o el equipo del artista, imagino que no pueden alegar nada. Pues, como que ellos les dicen, eso, bájese y bájese, ¿cierto?
3: Por eso les ponen el reloj en tarima, para que ellos sepan cuánto les queda.
2: Ay, no, pero qué rabia.
1: Estás diciendo por el cucaracho que Champol sí cerraba, pero en esa tarima.
3: Por eso, porque es que yo...
1: ¿Verdad que eran tres tarimas?
3: Yo creería que ellos tuvieron que cortar, porque ellos tienen un tiempo estimado para desalojar el espacio, para cumplir con los permisos. Si ellos se pasan de ese tiempo, luego cuando vayan a volver a pedir permiso, le van a decir, no, venga, es que usted no respetó el acuerdo de salir antes de... Y seguro tenían transporte público.
1: Oiga,
3: funcionando
1: sí,
3: hasta tarde.
1: Iba hasta la 1:00 a.m, yo pensé que iba hasta más tarde.
3: No, por eso
2: normalmente
3: vas
2: a las 3, como usted
1: sí,
2: dice.
1: Pues la mayoría de festivales es hasta esa hora.
3: Entonces yo creía que fue por eso.
1: El man sí cerró, empezó supuestamente 11:45 hasta la 1:00 a.m, que ya se cerraba, ya se daba por terminado el festival.
3: Entonces yo digo que es por eso. Aquí también en Medellín
1: ha pasado. Eran cuatro escenarios. Ah, pucha.
3: Medellín ha pasado que cuando cierran, ya hasta la hora que es, tienen que parar para poder garantizar el desalojo de la gente.
1: No, pero que es darle, pues diría uno, ¿no? Que es darle 10 minutos más.
3: Sí. Uno puede pensar lo que quiera, sino que hay que cumplir para que luego no le pongan problema a las empresas que organizan estos eventos, diciéndole, es que usted no respeta los cierres. Entonces, seguro el permiso que tenían estaba estimado hasta una hora. Y obviamente
2: pero,
3: les toca cumplir.
2: ¿Será que entonces el ciervo sí se montó a la hora que le tocaba? Pues como vos te dices, a las 11:45.
3: Sí, probablemente se demoró 15, 20 minutos en arrancar el show.
2: Sí, demás, porque pues eso. Me imagino que ellos también desde antes les dan como todo ese cronograma y les dicen, ustedes tienen de tal hora a tal hora, y planean obviamente su show y las canciones con base en eso. Porque un temazo como en el que a él le apagaron el sonido,
3: Mari,
2: no creo que lo haya dejado a la ligera.
3: Si él hubiera estado antes del cierre, yo sé que le dejan terminar.
2: Pero
3: como
2: era el cierre.
3: Era ya cierre. Y el problema es ese.
1: Antes
3: es
1: uno que sentiría que en el cierre le pueden dar unos minuticos
3: de
1: cabeza.
3: No, porque ellos tienen que respetar el acuerdo que hicieron con los permisos.
1: Pero por 5 minutos.
3: Fresa, usted no se imagina el problema que pueden tener
1: sí,
3: los directivos.
1: No, obviamente no me imagino.
3: Entonces, sí, ellos prefieren más bien dejar como, ahí.
1: Quiero pensar como
3: fanático,
1: asistente, exacto, y no como empresario.
3: Sí, no, sí. Es que,
1: y que es darle 5 minuticos más al bro.
2: Que son...
1: Por lo menos para que tire par palabra y diga, gracias Colombia, los amo, y ya me largo.
2: No, por lo menos pensamos, para
3: él
2: acabar.
3: Él no iba a parar así, porque él tenía que terminar su canción y luego dar agradecimientos, y ahí es donde se puede ir más tiempo. Entonces yo creo que eso lo hicieron simplemente por respetar todo lo que tenían como acuerdo.
2: O por lo menos, pues, no sé, acabar un temazo como el que estaba cantando.
3: No, es
2: que
3: eso es muy complicado, sí, total.
1: Pero dice por acá, Paul, que había una experiencia que se llamaba Terraza Mastercard. Era para 4 o 6 personas, que costaba 36 millones de pesos.
2: ¿Qué? ¿En eso?
1: En eso, en el Cordillera.
2: ¿36 millones de pesos por persona? 36
1: millones. No, para las 4 o las 6 personas.
2: Uy, no.
1: Igual es
2: demasiado
1: costoso.
2: Dinero.
1: Eso es mucha hijo de madre de plata. Pero oiga, en esa terraza, ¿qué le llaman a unos modelos para que le bailaran o qué?
2: Eso iba a preguntar yo, pues, ¿qué tipo de experiencia?
1: ¿Podía uno tomarse fotos con los artistas?
2: ¿Qué experiencia era esa, pues?
1: Date play. Espéreme, el muteo por acá porque me tocó bajarlo por otro lado. Ya.
2: No, y él por allá me están haciendo barra. Ay, qué pesado.
1: Claro, él dijo, güey, pucha, vea, estoy rompiendo.
2: ¡Mira!
3: Ahí mínimo ya le dijeron por el interno, ya se acabó.
1: Sí, ahí como que ya entendió la vuelta.
3: Oh, ya le avisaron,
2: No, cortar, todo aburrido.
1: Obvio.
3: Ahí preguntó, ¿qué pasó,
1: güey? Así es, él pensó que, Spot, déjalo ahí. Ay, no, él pensó que lo estaba cantando su canción, vea.
2: ¡Ay! ¡Qué pesa!
1: Ahí seguía y eso vamos con la misma energía. Sí, señores, vamos a cantar, toma. Ya ahí le dijeron. Muy bro. Toca alargarnos porque ya se cumplió.
2: Ay, no, la verdad me da pesar del artista.
1: Obvio.

0: Muy bacano ese festival, ¿para qué?
1: La verdad, qué artistas tan buenos los que llevaron.
0: Sí, buscó 4 o 6 personas para pagar 36 millones el próximo año.
1: Oiga, pues yo sí quiero que me cuenten qué pues qué que ofrece esa experiencia.
0: Terraza.
1: O sea, ¿acaso el artista, no sé,
2: les tira picos?
1: Sí, porque pues, ¿qué es eso tan costoso?
0: Sí, le manda saludos a su mamá o algo así. Porque eso es mucha plata. Eso
1: es demasiado dinero.
0: Bueno, obviamente me imagino yo, la ubicación tiene que ser algo de locos, pero...
1: No, pero pues...
0: Yo siempre he tenido esta duda, muchachos. Cuando son un festival, que son varias tarimas, y usted compra un palco, no sé, un VIP...
1: ¿En cuál tarima es?
0: En cuál tarima es, sí.
1: O sea, que usted puede rotar.
0: O usted se puede ir a todos lados, no, y en todos lados tiene su palquito ahí con sus sillas.
2: No creería, pero... Porque es que en un espacio.
1: O sea, no tiene sentido porque uno ya está pagando de por sí mucho más por un palco. Digamos, con la general, vos podés rotar de una tarima a otra. Y vos pagar más por un palco para que sea solo una tarima.
2: Hay sí, fan de artistas que dice: yo quiero es este artista y quiero el palco ahí.
0: Pero póngale cuidado, ¿qué es esa vuelta? La experiencia Terrazas Mastercard es una localidad VIP exclusiva, todo incluido, ubicada en las suites frente al escenario principal del Festival Cordillera. El todo incluido, ¿a qué hace referencia? Acceso de alimentos y licor premium durante todo el evento. O sea, Mario, usted puede comer y beber todo lo que
1: desee durante todo el evento.
0: Durante todo el evento. Sin pagar.
1: Luego de pagar eso, pida de todo.
2: Obvio, sí, es que sí.
0: Porque incluye. Incluye cupo de parqueadero, zonas de descanso y baños exclusivos para las personas que compraron la vuelta.
1: O sea, por si usted quiere ir a echarse un sueñito, tiene su zona de descanso.
0: Vista preferencial y privilegiada al escenario principal desde las suites. Pero también te da acceso VIP a los otros escenarios.
1: Ah, bueno. Esa era la duda que
0: ahí
1: yo tenía.
0: Ahí es donde, pues, en los otros escenarios sí se tiene que juntar con la chusma.
2: Exacto. Es VIP a los otros. Este sí es su terraza.
0: Ese sí es su terraza. Okay. En el principal está su terraza, me imagino yo que es donde tiene su mesa, sus sillas, donde
2: lo
0: atienden. Tendrá un mesero
2: ahí dentro,
1: sí. para usted el tiempo.
0: Todo el día.
1: Que tiene su zona de descanso, tiene su baño exclusivo, tiene todo
0: ya
1: eso.
0: Ya si usted se quiere, que es que en el escenario de tal lado va a tocar tal. Nos vamos para allá, ya sí toca juntarnos con la chusma.
1: Pero luego cuando quiera vuelve a su suite,
0: sí, es verdad.
1: Bueno.
2: Sí, es que si paga eso...
0: Bueno, 36 millones, venga, hacemos cálculos.
2: ¿Dividido cuántas personas?
0: 6 personas.
1: Dividido 6.
2: 6 millones.
0: 6 por 6, 36, sí, señor. De a 6 millones, venga. ¿Cuánto se gasta uno más o menos en comida?
2: No, ¿cuánto vale dentro una botella de whisky... De las top que ellos venden?
0: Uy, no.
2: Pues ustedes que van a esos eventos.
1: Pues yo no tomo, entonces no sé.
2: No, pero la persona sabe cuánto puede valer. Si una de guaro vale X,
0: bueno,
2: una de whisky puede valer el triple.
0: Eso depende mucho.
1: Pero allá
2: no, un promedio, un promedio.
0: Por ahí que yo he vivido por ahí 900 lucas, 1 millón el normalito.
2: Bueno, póngale que valga 1 millón. Que usted allá en ese evento se tome 2.
0: Son 2 millones, divide entre 6. Sale más barato.
2: No, sí. 2 millones, digamos que lo pide usted.
0: No, usted no se baja 2 botellas,
2: pues,
0: nunca.
2: Estoy poniendo un caso donde vas a gastarte los 6 millones que invertiste, más la comida que te puedan llevar.
0: Bueno, sí es.
1: ¿Será que uno se alcanza a gastarse eso? O a superar.
2: No, no sé hasta
1: allá. O a superar 6 millones en un evento de esos.
2: Yo no
0: gasto
2: creo.
0: Gasto premium. No, usted paga más es porque. Bueno, hay que tener en cuenta algo.
2: Plus, el
0: primero parqueadero, eso sí. Conseguir parqueadero en un festival
1: es súper difícil y si lo consigues, carísimo.
0: Epa.
1: Carísimo.
0: Aparte, entonces, bueno, tienes parqueadero.
2: Los baños separaditos.
0: Baños, sí, donde usted no tiene que hacer fila.
1: No, y no solo de fila, sino que esos baños
0: están limpios.
1: Son asquerosos en eventos así.
0: Por lo general están limpios, listos.
2: Un espacio para descansar. Uy, ya estoy cansado de estar ahí brincando.
0: Eso no tiene precio.
1: Sí, eso no tiene precio.
2: Pues yo creo que no es tan, pero
0: no, igual
2: para el que la tenga, le parecería bien.
0: ¿Y será que
2: usted
0: te da la entrada para los 2 días? Yo creo que sí.
1: Yo creería que es imposible usted pagar 6 millones por día.
0: Uy, no, eso ya sería. No, sí, es para los 2 días.
1: No, sí, lógico.
2: Entonces,
1: sí, no es tan,
2: pues, entonces mire, un día se toma una botella de whisky, al otro día la otra. Ya van 2 millones.
0: Ya van 2 millones,
1: bueno.
0: Sí.
2: La comida, póngale que gaste... 600 lucas en comida.
0: Pero como es comida premium, quién sabe qué era lo que les cocinaban allá. Okay.
1: ¿Será que...?
0: No creo que free snacks, hamburguesitas. No, no, no.
1: ¿Será
0: no.
1: que le daban la picadita su buen sushi?
2: Yo creo, sí. O la picadita de mar, que es lo que...
0: Porque es que mira, se llama alimentos y licor premium.
1: Bueno.
0: Ah, no, es...
1: Un filet miñón por
2: allá.
1: O sea,
2: ya no va a pedir empanadas,
0: no es,
2: pues.
0: No es pilsen con free snacks, no.
2: No, ni, ni son empanadas con buñuelos, no.
1: No, sí. Entonces de más...
0: ¿Qué es lo que comería uno de a pie? Va sí. al primer chusito de hamburguesa.
2: Un chusito de rata y haga.
0: O hasta el que menos vacío esté. Para uno no hacer fila y comer algo rápido.
2: Al que más vacío esté.
0: Eso. Pues, bro... Está muy bacán, yo no conocía eso de la terraza.
1: Yo
0: y
1: tampoco.
0: Menos que traía todas esas experiencias. No,
2: yo creo que se juntan con una franquicia de esas y se ponen de acuerdo para armar un paquete de ese tipo.
1: Sí, pero yo sí creo que si usted quiere ir a ese festival, tiene un combo en el que todos tienen buen dinero y quieren vivírselo así, full, full, full, full, que no se preocupen por nada. Ajá. Sí brinda una buena experiencia, siento
2: sí,
1: yo.
2: Sí, es que cuando uno compra palco, uno no va limitado que a qué horas llegué, sí, ni cómo llegué, ni qué semana para ver.
1: No, y digamos con esta experiencia eso, tienes todo, todo, todo, todo asegurado hasta el parqueadero.
0: Póngale cuidado. El licor y la comida no es ilimitado.
1: Ah, entonces ya no.
0: Vea, te dan... Dos botellas de destilado premium. A ver, ¿cuánto vale un destilado premium?
2: Destilado, no sé.
1: Destilado.
2: Eso es que aguardiente.
1: Premium.
0: No tengo ni idea. Estoy buscando. Destilado premium, a ver. Ahí escribe.
2: ¿Pero qué
0: es? Es un producto de máxima pureza y calidad superior que puede referirse tanto a un extracto de cannabis altamente concentrado como una bebida alcohólica de elaboración selecta y artesanal.
1: O sea, ni siquiera es trago conocido, sino que es artesanal.
0: Dice que puede ser por añejamiento, entonces puede ser una Bucanas
2: 18
0: de X años. Cantidad de años, un sello azul de tan no sé qué. Bueno, le dan dos botellas de destilado premium.
2: Ok.
1: Bueno.
0: Vista preferencial al escenario, dos tiempos de comida por persona.
2: Ah, ok.
0: De los restaurantes de la zona VIP del festival. O sea que usted puede ir a escoger dos de los restaurantes.
2: Y una comida de cada uno.
0: Epa, y comer, no sé, quiero comer a las 5 y después a las 11. Así. Lo que sí es ilimitado es la barra de café y bebidas calientes.
1: No, pero...
2: Usted todo prendo buscando
1: o sea,
2: un
1: café. O sea,
0: puede tomar los tintos que se le dé la gana.
1: No, ¿pa' qué?
2: No brinca, un champol pues... con tinto.
1: Es que no, ¿so
0: pa' cargadores qué? Portátiles para tu celular. Baños preferenciales, bueno. Acceso directo a la localidad, listo, eso ya. Guardarropa exclusivo para pertenencias personales.
2: Para no encartarse con el bolso.
0: Pues no cargar el bolso no, pero... todo el día y no. Ay, hágame un favor. Me sostiene mi gabán.
2: Ajá.
0: Incluye todos los beneficios de la localidad VIP de todos los escenarios. O sea, usted sí se puede mover. Ah, bueno, no. Dos botellas destiladas de alto.
1: No.
2: Pero es que póngale que cuánto puede costar una botella de esas.
0: A ver, destilado premium.
2: Porque no sé a qué se refieren con ese destilado
1: premium.
2: Es que
1: premium.
0: Yo tampoco, a ver. Estoy buscando.
1: No, pero yo, o sea, para mí si era ilimitado, sí tiene todo el sentido del mundo. Pero solamente dos entradas, o sea, dos comidas. Eso me da hambre en nada.
2: Ah, no, pero es que a usted...
1: Amor, pues sí, pues... a mí.
0: No, es que ya es diferente.
1: Pero no.
0: Dice que... Yo esto no tenía ni idea de que existía. Puede ser ron la hechicera, ron zacapa, aguardiente mil demonios, aguardiente júbilo, aguardiente cumbe.
2: Ah, no.
1: ¿Y cuánto valen esos a normalmente?
0: Ver, pues, a ver, ¿cuánto
2: un ron? Aquí venden el niquelado.
0: Eso es altamente puro, premium. Claro. ¿Cuánto vale un ron la hechicera? A ver. Una reserva familiar puede costar... Oiga, ni siquiera sale
1: ni
0: el precio.
1: Siquiera sale.
0: En el éxito. A ver. Ah, no, pero no es tan caro.
1: ¿Cuánto?
0: ¿Para qué se vale eso? 300 lucas un ron de esos. Bueno, para hacer ron sí es caro.
2: Póngalo en un escenario de esos, el triple.
0: Un palo, sí. No, me imagino que ustedes tomará eso, un whiskacho, algo así.
1: Pero vea,
0: el
1: supuestamente,
0: destilado premium son botellas de 18 años, me dicen, vea.
1: Supuestamente tiene los beneficios que tiene un VIP, ¿cierto?
0: Uh-huh, sí.
1: Y acá estoy viendo, y las entradas de VIP Póngale que si se compró un combo para los dos días, sale 1.800.000, 1.900.000.
0: ¿Los dos días?
1: Los dos días.
0: VIP.
1: O sea, son 4 millones más que vos pagas por bobadas.
2: Por lo otro.
1: Pero pues a vos una comida no te va a valer 2 millones. Pero
0: dos comidas y el trago.
2: Solamente el parqueadero y el acceso, pues.
1: Pero 4 millones se van en eso, no.
2: Mari, muchas veces la silla marcadita adelante vale muchísimo más, casi 3 veces lo que vale la silla 4 o 5 filas atrás.
1: Parece demasiado.
0: Mira tú. Pero bueno, fin de semana de Festival Cordillera en Bogotá, donde sí, muchos artistas se presentaron. El único inconveniente que escuché o que vi por ahí en redes que pasó fue con el señor Champol, que como nos dimos cuenta, pues al bro le apagaron micrófono y sonido antes de tiempo, porque ya se había terminado. Te dijeron, bro, ya no más. Lo que me dio cagada y tristeza era que el bro pensaba que lo estaban era alentando o coreando a él, y mentiras que estaban diciendo, sonido, sonido. Oiga, vea por acá, el señor Camilo dice, buenos días, señores, ¿cómo vamos? Buenos días. Señores, yo tengo estos dos animalitos y el montador en montador se va un millón. Y eso pues porque yo lo tengo en la finca y yo tengo la pesebrera en... Erradas mensuales son 400. En el Eleno me gasto en ese momento. Me imagino que se gastará eso, 400. Se gasta uno más o menos 400, 500 lucas al mes. En concentrado me puedo estar gastando por ahí unos 600, 700 mil. ¿Y qué más? Dice, nada más en esas cositas sin darles vitamina ni darles melanina. Solo eso, yo tengo la pesebrera, o sea, yo pago al PC, le pago a la pesebrera, bueno, adicional. No, bro, Camilo, toca que escriba.
1: De
0: está muy enredado, Juan. Caso es que él tiene estos dos animalitos.
1: Resumen.
0: Sí, y más o menos así, bajita la mano, a ver, 400, 800, 1.400.000, casi 2 millones de pesos por cada uno, me imagino yo. Eso por esos dos bebecitos.
2: No, es que mantener esos animalitos es costoso.
0: Ya, por acá el Condo también nos manda un audio. ¡Dígalo, Condo!
3: Buenos días, mi gente. Feliz inicio de semana. Dios me los bendiga. Amén.
1: Lo mismo.
3: Espero todo marche perfectamente. Mario, es poco fresa. Arre buena. César, que siempre activos. Siempre activo, mi papá. Oiga, la rompió el tío Ryan por acá en Boston el viernes.
2: Sí.
3: Mero party, espero unos de after party por una discoteca con ese marica, mega fiesta.
1: Dios.
3: Está rompiendo el tío Ryan por acá en la USA.
0: Sí.
3: Son muy chimba el concierto, la verdad.
1: Mande videito para ver.
0: Acá mando videito.
1: Ah, bueno.
0: Estamos bajando. Es que Ryan es una cosa de loco.

0: Hasta el culo vea eso. Oiga, ¿cuándo, cuánta gente era ese recinto? Muy ¿ves? Bacano, ¿no?
1: Porque sí. Se ve lleno, lleno, lleno.
0: Ahí mandó videito el after party.
1: A ver.
0: Pero es que eso... solo dura 5 segundos. Ah. Oiga, pero ¿se estaba ahí en el VIP con ellos, Condo?
1: Se ve ahí al ladito de Ryan.
0: Sí. Con Hamilton y todo.
1: Sí.
0: Yo sí pillé que Hamilton estaba ahí. Ni sus zapatos eran unas garritas de león.
1: ¿Qué?
0: Sí.
1: Zapatos de garra de león, sí, yo no he visto, sí. A ver.
0: Como, sí, eran garritas. Los zapatos de Hamilton.
1: ¿Cuánto debe valer un zapato así?
0: El man estaba vestido de traje, man, y un traje como vino tinto.
1: Con pata, zapatos de
0: con pata. Garritas de león.
1: Pero
0: o
1: así,
0: de pantera.
1: Así, tipo garra, o tampoco tan muñecudo.
0: Sí, era así como tipo peluche con las garritas.
1: Ay, no.
0: Sí.
2: Como los que venden como pantuflas.
0: Epa, eso así. Ay, pero no. Obviamente se veían más
2: caras,
0: costosas,
2: se veían
0: sí.
2: Caras.
0: Eran negritas, o sea, la pantufla así en peluche
2: no eran
0: hueco, era
2: no
0: negra. Y las garritas también eran negras, pero brillaban así.
1: Ay, no.
0: El bro así con todo vino
2: styling,
0: tinto.
2: Styling,
0: y pues, las garritas de león, bueno, de pantera.
2: No, acuérdese que una vez a unos Oscar alguien irreverente fue de chanclas.
0: Sí, señor, es verdad. La moda no incomoda, mi hermano.
2: Sí, pero una vaina de esas donde evalúan toda la vestimenta y a parer de chanclas, pues.
0: No, pues vean a Facebook lo que mencionaba
2: en el lanzamiento
0: Pérez,
2: de Apple.
0: Sí.
1: Uy, no, pero es que.
0: Que mucha gente decía, uy, parce, pero ese bro parecía...
1: ¿Será hombre. Que Hamilton no tiene su Instagram? A ver, yo busco.
0: Yo lo
1: a
0: pillé ver. En un video de... Creo que fue de Iron.
2: Ah, pues que el Dairo está haciendo todo el contenido de esa gira, junto con Fafa.
0: Ajá.
1: No, ya no hay. Es que Hamilton también está por allá
2: al
1: cantando.
2: Del Dairo.
0: Sí, sí, sí.
2: Bueno, te decía que el bus o la casa rodante que rentaron era para todo el equipo.
1: Pero o sea que Hamilton está con Ryan.
0: No.
2: No, además que llegó a un show de los de él.
0: Hasta donde yo sé, no.
2: ¿Por
0: sí
2: qué?
0: Lo está acompañando en ciertos...
1: No,
0: oh,
1: sí,
0: canta.
1: Es que mira, acá de ver, Ryan Castro, pues el tour en Estados Unidos y dice que invitado especial Hamilton.
0: ¿En todos?
1: Creo que va a ser todo el tour
2: porque
1: de la USA con Hamilton.
2: Ese carro que alquilaron es una cual.
1: Sí,
2: gigante.
1: Se van de tour por todo USA con el tío Ryan.
0: Ah, chimba.
1: Wow.
0: Ahí dándosela al viejo Hamilton.
1: Qué bien.
0: Pero sí, es que no encuentro la foto de lo que les digo, el bro así de traje vino tinto. Creo que fue en ese de Boston. Y el bro con sus garritas. A ver, ¿qué dice Condo?
3: Fresa, marica, yo no sé cuánta gente le cabe a esa vuelta, pero uy, pasame, ya se llama el Aganis Arena. Chucho, papi, yo no sé, pero eso estaba hasta el culo, papi, lleno. Y bueno, en el remate, fuimos para una discoteca muy grande, como dos pisos. Y sí, yo tenía un parquito de ese marica, al ladito. Pero ya al último le están estresando mucho porque todo el mundo foto. Yo iba bien tranquilo, pero sí, al ladito estaba ese marica. Uf. Este man tome guaro parchado. Pero me dan ese parcero, la verdad. Pero si yo estaba hasta el culo. No sé el datito de cuánta gente le cae, pues que la gane esa arena. Se llama Andrés, el concierto.
0: Ah, qué chimba. Sí. Chimba de parche.
1: Sí.
0: Alguien dice por acá el señor Andrés F.
4: Ey, después,

0: pregunto yo, que no tengo mucho conocimiento de eso. El ingeniero de sonido no tiene contacto directo por el audífono con él.
1: Sí,
2: sí, pero
0: porque el de... ¿Qué le hubiera dicho? Viejo, te van a apagar el sonido. No, pues cerrá.
2: El de tarima, okay. El de tarima.
0: Imagina que se quedó sin trabajo hoy.
2: No, el de tarima.
0: Y no es precisamente el karma. Y no el de sonido.
2: No, el de tarima sí, pero el que está en el PA o en el FOH no.
1: No, ese no.
2: Él hace contacto con tarima y tarima hace contacto.
3: Ah, ya las encontré, casi que no. Estas.
1: Esas.
3: Pero yo le mando la fotico a Spot para que la pongamos. ¿Ah? Entonces hay más caro.
1: No te digo que estaba con un traje así vinotinto, o sea, un traje de diseñador vinotinto. Y con esas garritas y yo, bebé, Ana Hamilton tirando estilo por
3: sí,
1: allá.
3: Sí, esas garritas se
1: eso
3: ve.
1: Eso no se veía cual pantufla que no. Usan para despertar.
3: Es que yo me imaginaba como algo así. Yo tengo, digamos, unas pantuflas que son del de
1: Monster Inc. Se parecen a pantuflas, pero se ven carísimas.
3: Carísimas.
1: La braca Gatiño dice, buen día.
3: Míralas.
1: Vea, Spock.
3: ¿Vio?
1: El bro con sus pantuflitas.
3: En Nueva York.
1: La moda, mi papacho.
3: La moda.
1: La moda no incomoda. Vea, por acá Luis Vélez también nos saluda y dice: buenos días, esperando a que llegue Tizón para saludarlos muy bien. Él dice: parce, 36 palos por cosas limitadas y lo único ilimitado el café. Vale, monda, dice. Además, esos destilados no son tan caros. Los precios son como entre 300, 450 mil. Según estoy viendo, no, es más caro. Él dice, café de 36 millones debe ser ese que se saca de la caca de un animal, ¿o qué? Y él dice, y para que me le corten el sonido a Sean Paul, el mejor artista de la noche. No, uy, sí. No. Qué aburrimiento, dice el man.
3: Yo también hubiera ido muy aburrida, la verdad. Muy aburrida.
1: No, pobrecito. Bueno, es que... hay que comparar algo y hay que decirlo, y es que Sean Paul es un artista de que sí, obviamente canta por plata, pero el man siempre le gusta dejar a su fanática mela, o sea, que sientan que valió la maldita pena pagar un show o ver un show del man.
3: Sí.
1: El man claramente ahí, al man lo pueden haber cortado hace media hora y él tranquilamente su dinero ya lo tiene en el bolsillo.
2: Desde que se montó la tarima.
1: Exacto, pero el man obviamente se ve que se baja como triste cuando da las... Porque obviamente ellos están acostumbrados a... pues ellos saben que gracias a su fanaticada es que ellos están donde están.
3: Claro.
1: Cuando usted está comiendo mierda en un show, usted lo que quiere es que... no sé, me imagino yo uno empezando como artista donde no lo corea nadie ni lo canta ni canta nadie sus canciones. Usted lo que quiere es que termine rápido esos 40 minutos y largarse. Pero cuando usted es un artista de ese calibre, donde todo el mundo sabe sus canciones, lo cantan, además era headliner de esa tarima, no, y que mucha gente fue a verlo a él, y que no lo dejen ni siquiera despedirse, el man se fue triste.
3: Yo sí siento que en ese tipo de eventos la organización debería, no sé, como contar o presupuestar siempre, así sea media hora de más.
1: Sí,
3: para que cuando este tipo
2: siempre
3: de casos
2: lo hacen,
3: pasen.
2: Siempre lo hacen.
3: Pero entonces, ¿por qué
2: hasta
3: pasa
2: 45
3: eso?
2: Minutos, llamémoslo así, de tiempo muerto?
3: Pero entonces no tiene sentido que pase
2: no,
3: eso.
2: No, es que en vivo, Mari, en vivo nunca sucede lo que se planea en el papel. Y
3: no,
2: muchas veces tienen retrasos técnicos en tarima y el que sufre es el artista que le tocó que le recortaran.
3: No, pero...
2: usted lo vivió cuando hicieron en la Macarena lo de las ayudas que... mucha gente iba a tres canciones, no, canté dos monos que no le da para las tres.
3: Sí. Igual muy triste, pues.
2: Pero en una vida real.
3: No.
1: Es verdad. Pues, el bro quedó triste. ¿Quién sabe? Bueno, igual él ya no puede hacer nada, ¿no? Porque al man ya le pagaron.
3: No, ya, llorar.
1: Pedir disculpas de pronto por redes.
3: Verdad, decir, voy a mirar a ver si ha dicho algo.
1: Decir, mi gente preciosa, lo siento, son cosas que se me salen de la mano y sí, al man se le sale, ya es organización del evento.
3: No.
1: Oiga, ya venimos a contarles sobre un caso que pasó. ¿Conocen la tienda Zara?
3: Sí, claro.
1: Ya venimos a contarles de esa vuelta para que entre todos saquemos conclusiones de a quién linchamos y a quién no. ¡Ya venimos!

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0: 47 minutos de la mañana en este lunes, empezando semana con la alarma podcast.
1: Dale, mami, esto es lo que
0: vea, muchachos. Es una noticia que yo no sé si existía. Ustedes que saben más del tema, vea lo que inauguraron en una ciudad como Nueva York.
2: A ver,
0: vea, les voy a mostrar el spot. Colócame ese videito. Hasta donde yo tengo conocimiento, es la primera que veo.
2: A ver,
0: para que veamos todos y analicemos. Póngale cuidado, vea. Esto pasó en el Bronx, en Nueva York.
2: En New York.
0: Vea, spot, date play ahí con la vuelta.
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5: From the outside, it's yours. To the walls on the inside,
6: whose world is this?
5: Hip-hop has found a permanent home.
7: Teníamos frases de raperos como Nas, el mundo es tuyo.
5: Jason Reyes es el director fundador de la Escuela de Hip-Hop del Bronx, una de las más nuevas de Nueva York.
7: Simplemente es un sueño hecho realidad, es la mejor manera de decirlo.
5: Artistas como Lauryn Hill, Biggie y Hov están presentes para la clase inaugural de primer año de secundaria.
7: Queremos que los estudiantes entren y, ya sabes, como te dije antes, queremos que se sientan como en casa, que están en el Bronx.
5: Solo pregúntale a Xavier Sánchez de Harlem, quien es uno de los 100 estudiantes de primer año.
8: Escuchar que el hip hop está en una escuela ya de por sí automáticamente me llamó la atención.
5: La escuela enseña materias tradicionales mediante los 5 elementos del hip hop.
7: Singing, DJing, graffiti, breaking, and knowledge itself.
5: Reyes, del Bronx y antiguo director escolar, nos mostró con detalle la escuela pública que se ubica en el cuarto piso.
7: Un proceso de crecimiento, es el primer año, cambiará mucho con el tiempo.
5: Echamos un vistazo a esta clase que usa un micro para que los alumnos rapeen problemas de mate.
9: Sé que estás emocionado por entrar al estudio y contarme todo sobre tus cálculos geométricos.
5: Y no te olvides de la oficina del consejero con esta estación de meditación.
7: Este es un lugar donde puedes entrar, cerrar estas cortinas, el sonido desaparece y realmente solo tomarte un momento para respirar, practicar tu meditación. El valor extremo de apoyarte en quién eres, lo que tu cultura aporta, es primordial.
2: Ay, yo quiero.
0: Una de las escuelas que acabaron de inaugurar en el Bronx. Porque dicen, vea, esto no es solamente una escuela, es una señal de que el hip hop ya no puede ser tratado como una cultura al margen. Es historia, educación, identidad y futuro. Entonces, en esta escuela se mezcla lo que dijeron ahí, el MC, el DJ, el breaking y el graffiti. Forman parte de una propuesta que también integra producción musical, medios digitales, emprendimiento y educación financiera. Oiga, muy
2: Dios
0: buenas
2: mío,
0: clases,
2: yo quiero.
0: ¿No? ¿Sí o no, muy señor buena. Pérez? Muy buenos
10: Hola,
0: días.
10: Hola, buenos días, ¿cómo están?
11: Pérez, el rapero. No,
0: ¿cómo estás, Pérez, el ratero? Digo, el rapero.
10: Ey, ey. ¿Cómo están? Buenos días.
0: ¿Cómo
10: Feliz
0: es
10: día
0: eso
10: para
0: de...
10: todos.
11: Ey, Pérez, hip hopper.
0: La escuela del hip hop en todo. Miren. El alma de Nueva York, ahí en el Bronx.
10: Qué irónico que llega curiosamente cuando...
0: ¿La Universidad del Perreo?
10: La Universidad del Hip Hop llega precisamente cuando el Hip Hop está en sus horas más bajas, al menos en listados y en artistas. Los únicos que de pronto están ahí como sacando la cara, y no sé si podríamos definirlos como Hip Hop. Me ayuda ahí Mariana de pronto con esta. Drake, ahí está Kendrick Lamar. Tal vez Kanye West, que llenó hace poquito el estadio en Chicago la semana pasada. Y por primera vez, hacía muchos años, no estaban en el top 20 o no aparecían, no había ausencia de canciones en el top 20 de Estados Unidos de hip hop. Normalmente siempre aparecen. Y esta vez, el único que lo consiguió hace poco fue Janis, la canción de Drake, que estaba de número uno, pero sí. De resto el hip hop ha estado desaparecido, aunque siguen saliendo obviamente artistas muy grandes, ¿no?
2: Pero no sé, pues desde mi punto de vista no siento que esto sea como la Universidad del Perreo.
10: No, esto es distinto, sí.
2: Porque este proyecto y esto no es para potenciar artistas de hip hop que suenen los temas. No, esto es
10: la cultura.
2: Para verdaderos amantes de la cultura del hip hop, que conocemos los cinco elementos y la, o sea, la gente quiere especializarse en eso. Bueno. Aparte, en Estados Unidos, acá puede que para algunos tipos de personas la cultura no se viva tanto. Pero en Estados Unidos, por ejemplo, esa cultura todavía se vive demasiado. La cultura del
10: gigante.
2: Hip-hop es latente, e incluso por eso en otros países también hay personas y líderes que intentan mantener esa cultura. Entonces me parece increíble.
10: Y me parece muy curioso que yo creí que ya existían muchas escuelas de hip-hop o mucho, pues no sé, algo parecido en Nueva York, no sé.
2: O sea, yo creo que además que sí hay academias o distintas este cosas, pero no es creo. Eso, a este nivel.
10: A este
2: o sea,
10: nivel, este, sí, sí.
2: Está increíble.
0: Bacano, ¿no?
10: Claro, y hay mucha gente, como te digo, sigue saliendo mucha música y muchos
0: artistas. Entendí eso, ¿no? Una universidad donde obviamente ves materias que puedes ver, no sé, cálculo,
11: todo ese tipo. No, es que te toca cumplir con el pensum
0: universitario. El pensum normal más. Sí, sí, pero sí. Le suman todo esto, el énfasis todos en los hip-hop. Elementos que tiene de la vuelta, para que usted también vaya enamorándose y se vaya empapando más de este, de esta cultura.
2: No, está
0: muy bacano, ¿no? Porque vea lo que decía la sierva. En esta clase es de matemáticas, pero ellos rapean sus problemas. Muy bacano, ¿no? Entonces usted empieza 2x2, 4, 2x4, 8, 8.
10: A 30 años también de la muerte de Tupac, que es uno de los de los personajes icónicos de hip hop, que sigue muy de moda. Tupac, yo no sabía, él lo mataron saliendo de una pelea de Mike Tyson.
11: Sí,
10: 6 tiros y tenía solo 25 años. Yo creo que tenía por ahí 30, no sé. No,
2: es que por eso nosotros como... acá, Spot y yo te hemos dicho varias veces, veas el documental de Puff Daddy. Ahí cuentan todo.
10: Pero el de 50 Cent, el de Netflix.
2: Ese documental es tan fuerte que incluso ahí se toca la muerte de Notorious, de Tupac.
11: Incluso hablan que cuando él salió de la pelea tuvo un percance ahí en el lobby, que se fue a los puños y que supuestamente el agresor fue el que estaba ahí.
2: Tupac, pues. Es que eso fue mera vuelta, porque digamos la de Tupac fue eso, ellos estaban en una pelea, como en un evento, pelearon y luego por venganza de esa pelea fue que mataron a Tupac. Ya Notorious entró a territorio ajeno, a territorio enemigo, por culpa de Puff Daddy, porque Notorious no quería ir. Incluso canceló el viaje porque él dijo, yo no quiero meterme allá.
11: Pero al final,
2: porque él sabía, incluso la esposa la mamá y la esposa cuentan que él no quería.
11: Que la mamá le dijo, no vaya.
2: Y él decía, es que yo no quiero ir. Y Puff Daddy lo obligó a ir, lo mataron.
11: Entonces,
2: por eso, ambas muertes se le acreditan a Puff Daddy. Todos se le acreditan.
10: Y es que un juez decía, si aparecen nuevas pruebas o aparece un nuevo testigo, no podemos desestimar.
11: No, pero ya hay una persona
10: que pues supuestamente
11: pero
10: es
11: el autor intelectual.
10: Exactamente. Incluso, y dicen, pues supuestamente dicen, o presuntamente dicen que es Puff Daddy.
11: En ese documental dicen que Puff Daddy llegó una vez al estudio de Biggie, y allá hubo una discusión enorme donde se sacaron armas y todo.
2: Sí, pero fue muy triste porque Notorious y Tupac eran muy amigos antes, y la relación se manchó y se dañó por Puff Daddy. Puff Daddy los convirtió en enemigos. Tremendo, porque a él no le convenía que fueran amigos. Puff Daddy quería seguir manejando a Notorious, manejar todo lo que él hacía, porque aparte de que Puff Daddy le ayudaba, pues, y él tenía la productora y eso, Puff Daddy era tan conchudo que él, sin preguntar a veces a los artistas, metía partes de la voz de Puff Daddy y luego les cobraba por eso. Ellos le decían, pero pues, ¿cómo así?
10: O sea, ¿cómo que está ya?
2: Y él les cobraba por la productora, por la distribución, por
10: los derechos,
2: la producción como tal y la voz de él. Y la gente quedaba como, pero...
0: Recuerden que el man hizo varios concursos también donde presuntamente le daba a gente que dice, te ganaste la grabada de un disco y la vuelta, y mentiras que era mera explotación. Donde al man lo denunciaron mucho. De hecho, en el documental salen par siervas donde decían,
10: hay un grupo de mujeres que creó Puff Daddy y que terminó muy mal, pues obviamente, porque abusos, humillaciones, tumbadas, etcétera, etcétera. ¿Verdad?
11: Lo más crítico para mí fue llamémoslo así, el sepelio, el funeral de Biggie. Supuestamente lo financió Puff Daddy en homenaje y honor. Y mentiras que la plata la sacó de las regalías de...
10: ¿Es en serio?
2: Puff Daddy no gastó ni $1,000 y lo peor es que él salió a promocionar y a decir, es que yo amaba a Notorious y le voy a hacer el funeral más grande de Nueva York.
11: Y
2: todo con la plata de Notorious.
11: Con la plata de las regalías.
0: De sus regalías.
10: Este tipo, desde que antes de que fuera famoso, ya era un villano, ¿no?
2: No, y digamos también todo lo que le hacía a Casey. Casey, no, que fue que... su mujer. Casey Ventura. También una no. artista que tenía demasiado futuro.
10: No es muy bien. Y le apagaron la carrera, más. ¿Cierto que sí?
11: Se la apagaron. Porque eso está todo en ese documental, véanlo. Porque véanselo. Verdaderamente oiga, entiende
10: hay lo que verlo, hay que verlo. ¿Ya lo viste, Fresa, o no?
0: Sí, sí, bro.
2: Es yo, bueno,
10: me falta a mí verlo.
2: Pero me parece muy loco que esta escuela que mostraste, Fresa, es la high school. ¿Mm? Entonces abarca los grados 9, 10, 11 y 12, que en Estados Unidos va hasta el 12.
10: Sí.
2: Entonces es increíble porque la gente, porque no estoy allá, de pucha. Increíble porque, digamos, si usted está en octavo y ya va a pasar a noveno y usted tiene ese amor por el hip hop, puede elegir cursarlo en esa high school, se gradúa normal su bachillerato, pero todo se lo enseñan a través de la música.
10: Buenísimo.
2: O sea, qué cosa tan increíble.
0: Oiga, póngale cuidado, vean. Hablando de peleas, el día de ayer, el creador de contenido más grande de Colombia, que se llama Westcol, anunció su nueva velada de Stream Fighters. Donde va a ser. Vez. Sí, señor, va a ser el 14 de noviembre en el Coliseo Med Plus en Bogotá. Pero lo que más me causó impacto a mí es esto, tras ver toda esa mano de influencers allá peleando y la vuelta, es que Westcol va a pelear contra Bless, pero van a pelear haciendo como un tipo de... ¿qué? ¿Han visto la película Gigantes de Acero?
10: Sí.
0: Son pues los bros.
10: ¿Con robots o qué?
0: Sí, señor. Cada uno va a manejar un robot y los van a poner a pelear.
10: O sea, no van a pelear ellos, sino los robots en representación de ellos. Pelear ellos.
0: Oiga, pero muy cool, ¿no? A mí me parece chimba.
11: Eso ya está hace mucho tiempo. Y si no, porque usted busca peleas de robots.
0: No, porque es que esas que yo he visto en spot de esos robots, que son humanoides, se ven muy pailas esas peleitas.
11: No, y hay otros que no son humanoides, sino robots en forma de vehículos.
10: Se le abona al man lo creativo, bueno, pues, pero...
0: Y la otra que sorprendió es la inclusión.
10: ¿Inclusión?
0: Sí,
2: donde... ¿Qué va a incluir?
0: ¿Ustedes saben quién es la divaza?
10: Sí, claro.
2: La divaza.
10: Mexicano.
0: Sí, mexicano.
2: Sí, ya
0: mexicana.
2: Sé cuál.
10: Mexicana.
2: Ya sé.
10: Mexicane.
0: Mexicane, sí.
2: Mexicane, ajá. Mejor.
0: Ahí viene contra quién va a pelear.
10: ¿Contra quién? ¿Con Valentín o quién?
0: Contra Valdiri.
10: Contra Valdiri.
2: La divaza va a pelear contra Valdiri.
0: Sí, señores.
2: Wow.
0: Yo también quedé así como, pero...
2: Pero o sea, que en verdad van a pelear son los robots.
0: No.
2: En este caso, eso sí.
0: En la de Bless y Westcol, ellos van a colocar dos robots tipo gigante de acero, dicen.
10: Sí.
0: Donde cada uno va a manejar su robot y se van a enfrentar. Pero la de la divaza y Valdiri sí se van a dar puños esos dos.
10: Pero ahí está también Valentino y está Emiro.
0: Valentino va a pelear contra Emiro.
10: Emiro, pelea de... ¿Esto es qué?
0: Herrera.
10: Señoronas. ¿Ah?
0: Va a pelear Herrera.
10: Ah, ¿Herrera también?
2: ¿Herrera contra quién?
0: Contra JH.
10: Ah, ok.
0: ¿Y sabes también quién va a pelear?
10: ¿Quién?
0: Samantha.
2: No, Duque.
0: Samantha Correa.
11: ¿Contra Bless o qué?
0: Contra...
2: Eso, Correa.
0: Contra Cami Pulgarín. Recordemos que Cami ya también está... O hizo la transición a mujer.
10: Cami, sí, Cami Pulgarín. Sí.
2: Oiga.
0: Samantha, que
2: sí,
0: fue la del chisme y todo, va a pelear contra Cami, que también ya hizo la transición a la vuelta.
2: Pero Cami... Bueno, yo nunca la he visto en persona, porque Samantha es mera mujer sota, toda grande.
10: Sí, es grande.
2: Sí. Bueno,
0: ahí anunciaron, ¿no? Obviamente.
10: Esto también pelea de uñas, es una cosa así, como
11: sí,
10: que...
11: como
10: maldito.
11: Emiro, como Emiro.
10: Es una pelea de uñas en algunas en algunos momentos, ¿no?
0: Pues parece, no.
10: Bueno, pero chévere la inclusión
0: al
10: también,
0: man,
10: ¿no?
0: Al
11: pelea
0: man
11: de garritas vikingas.
10: Ah, perrea de garrita, pelea, perdón, de garritas vikingas, sí.
0: Al man hay que dársela, muchachos, siempre venta, ya lleva más del 45% de la foto completada.
10: No, es que el man es el man es un teso para
0: ya
10: convocar.
0: Más de 8,000 boletas vendidas ya.
10: Sí. Ah, no, ya libró el evento, ¿no?
0: Y sí, obviamente hay más peleas. Uno de los artistas que está confirmado, obviamente, pues es Chris Ark,
10: que
0: va a estar, sí, que va a estar allá, obviamente, en su presentación. Pero bueno, ahí hay peleitas. Si a usted le gusta la vuelta y vaya, quiere ver cómo se dan en la jeta.
2: Es impactante lo de la Valdiri con la divaza.
0: Sí, ¿cierto?
2: Sí. Pues ya que la otra le quitó.
0: Le dijeron, tráiganle un man. No, mentira, no, porque es que ya.
10: ¿Y no,
0: no
10: está
0: es
10: Kuno por ahí? Kuno también, el mexicano.
0: No, el Kuno anda en.
10: Besando hombres.
0: No, como en la casa de los famosos. Una vuelta ya. En México.
10: Es que Kuno se volvió muy famoso en México porque se daba besos con supuestos machos, machotes, ¿no?
0: El man, pero es que el man era gay en un momento, ¿no?
10: Ah, ¿ya no es gay?
0: O no sé, yo, ¿cómo así? Yo había escuchado en que el man como que ya había dejado la marica.
11: Se le quitó la enfermedad.
10: Como decía un amigo, eso es un viaje sin regreso. Usted compra el tiquete y no vuelve.
0: Ah, sí. Cuando el man
2: con eso,
10: no bueno, si ha habido alguien, si ha habido una reconversión, muchos. Por ejemplo, el
0: recuerden
10: que,
0: de Oscar, el de
10: pues supuestamente el de la casa, el de pues, protagonista
11: de la religión lo cambió
10: y,
11: según él.
10: Y Nerú el de
0: Nerú también
10: se convirtió, señor. Que quería formar una familia,
0: que Nerú no era pero locota.
11: Era pluma.
10: Una señorona, no quería seguir en la mariconería. Parce,
0: hasta donde yo había pillado.
10: No, Nerú, no.
0: Kuno, recordemos que cuando se volvió famoso o famosa fue por TikTok.
2: Sí.
0: Y era así, estilo diva. Después de eso, el man salió en un video a decir que ya no era diva, sino que ya era un hombre de verdad.
11: Ya soy hombre.
10: Pero entonces los besos
2: yo
10: que
2: no
10: se
2: había visto
10: con,
2: eso de Kuno.
10: Con manes que.
11: Lo pasado ya, pisado.
0: Sí,
10: no. A ver, yo si por aquí encuentro.
0: Wow. Nadie tiene que saber tu pasado, señor Pérez.
11: Lo pasado
2: nadie
11: pisado.
2: Nadie tiene que saber tu siguiente movimiento.
10: Ya lo pasado pisado.
0: ¿Por qué? Sí, si usted se besó con 16 mil hombres. Ah. Y al día de hoy usted quiere esposa e hijos. ¿Quién soy yo para juzgarte, Pérez?
2: Acá no, te apoyamos, nada. Pérez.
0: Pero sí, hasta donde yo tenía entendido que uno había dejado la vuelta y ya.
2: No
0: se
2: tenía
0: había,
2: ni idea de lo de
0: ya se había no vuelto Byron.
11: ¿Quién es ese?
10: Kuno. Este,
0: tu hija
10: este
0: lo debe man, conocer.
2: Sí, tu hija lo debe conocer.
0: Estoy 100%.
10: A este man lo criticaron mucho, el man que se besó aquí con Kuno, te lo va a mandar porque el man tiene esposa y él decía, no, es que era simplemente un juego. Pero yo decía, venga, ¿en qué momento se volvió un juego? Ya estar dándose picos con manes, con todo. Pues, o sea. O como una especie de performance,
2: no, pero yo no
10: pues.
2: No creo que él volvió. Él todavía está por allá en esa casa.
0: Es que creo que eso es nuevo.
2: Porque ahí, pues, vean, él actúa diva.
0: Kuno, no, es que vean, Kuno se declara ex gay. El influencer sorprendió a todos con fotos muy románticas y un post asegurando que llevó a su novia a Disneyland. Donde el man dije, me traje a mi novia a Disney y hoy en día ya soy ex gay.
10: Es gay.
2: No,
10: pues mire,
11: no puede jugar con eso ahí en la.
0: Pues eso es como entrar y salir de la casa entonces.
10: Ve a Kuno, por ejemplo, con este man.
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2: mordidita.
10: Esto es como mordida el labio y toda la vaina.
0: ¿Viste cómo se mordieron el labio?
10: Entonces estaban preguntándole al man. Yo no me acuerdo cómo se llama el vaquero que está con Kuno, ¿no?
11: Muy vaquero ese güey.
10: Un vaquero gay. El de la de Brockback Mountain. Entonces el man le preguntaron.
13: Abril se llegó el momento, señores. Mañana.
10: Y él dijo, no, era como una broma.
0: Era un reto.
10: Sí, un juego. Yo estoy felizmente casado, amo a mi esposa, no pasa nada.
11: Ya,
10: pero es que.
2: Casado.
10: Vos, por ejemplo, ves a tu novio besando de esa manera a un tipo que.
11: Uy.
10: Pico y chao.
2: ¿Quién le ayudó con la transición?
11: Uy.
2: ¿Por qué no?
11: Uy.
10: Pico y chao, ¿no? Ya.
2: Por no.
10: Es que. Y lo estaban criticando. Entonces, Kuno, esto fue hace muy poco.
0: Vea.
10: ¿Qué pasó?
0: Les voy a pasar un videito ahí rápidamente.
2: Oiga, pero es que eso fue como mordida apasionada.
10: Bueno, mordida el labio y todo.
0: Pero.
2: A mí me muerden así, eso no fue de broma.
0: Es que vea. Y lo que voy a decir puede ser funable, pero es verdad. Yo
10: siento
0: que en un tiempo, por ahí hace 2-3 años, se estaba volviendo de moda pasarse para el otro género.
2: Sí,
10: o sea,
2: sí,
10: estaba de moda.
0: Sí, ser gay o volverse lesbiana.
10: Ok.
0: Y no era. Y siento yo que más es porque fuera algo que la persona sentía y dijera, oiga, es que de verdad a mí me gustaban los hombres. Oiga, mi verdad es que me gustaban las mujeres.
10: Era por experimentar moda.
0: La gente lo estaba haciendo por eso, porque de un momento hacia acá se estaba, obviamente, pues normalizando la vuelta y todo. Y muchos querían experimentar. Y yo siento que Kuno. Fue uno de esos de los que aprovechó el boom. Y bueno, y recordemos que una de las comunidades más fieles y que más apoya es la comunidad LGBTI.
10: Pero, oiga, pero Kuno se puso a probar y se quedó.
0: Míralo.
11: En algún momento no habían dicho que Maluma era bisexual.
0: También.
11: Que,
0: pero al man le decían eso que por papi lindo.
10: Sí.
0: Vea, date play.
12: A ver, no, ¿cómo? Ya no quieres ser mujer.
14: Así es, cambié mi estilo, cambié mi manera de ser, mi manera de vestir, mi manera de simplemente mostrarme al mundo.
12: El influencer mexicano dejó a un lado lo extravagante y excesivo.
10: Ah, es que el man se vestía de...
0: Sí, es que era una princesa.
12: Ahora no quiere saber nada de vestidos, uñas largas y mucho menos tacones, por lo que su cambio comenzó desde que fue a las mismas terapias que Jerry Mua. Su transformación impactó a sus seguidores, que estaban acostumbrados a verlo de esta manera.
15: Una. Papi cuno, como yo ninguno, pura leche en el desayuno.
12: Su personalidad soberbia y arrogante ya es cosa del pasado. Unos dicen que fue su novio del repentino cambio de influencer, porque este año se nos casa. Pero la verdad es otra. El nuevo Kuno Lupe se debe a las burlas y críticas que estaba acostumbrado a recibir por siempre quererse ver como una mujer, y por cual fue tachado de mala manera. De ahora en adelante tendremos que acostumbrarnos a este nuevo niño soñador.
10: Sí. Ah, pero yo creo que el man, esto hace parte de su performance y su show y de lo que vende.
0: Es gay, bro.
10: De lo que vende, ¿no?
11: Eso se deja.
10: ¿Qué?
11: El ser gay.
10: Pues no creo. Como le decía, un amigo decía, es un tiquete sin regreso. Usted compra el tiquete y no vuelve.
0: Pues vea, el bro fue. El bro fue, probó par dulces y dijo.
10: Pero tenemos ejemplos. Oscar, ¿cuál es que es el otro? Nerú, varios. Y hay reconversión, ¿no?
0: Dice que en
10: terapia de choque.
0: Nerú Pérez, dice acá Diego.
10: ¡Ey, Diego!
0: Ah, no te respetan.
11: Ey, Pérez, ¿vos qué opinas si de un momento a otro dicen que Ricky Martin volvió a ser ya hetero?
0: Se
11: ya
0: cansó de los manes.
2: Puede pasar, cada quien es
10: se
2: libre.
10: Se cansó de comer. Sí.
0: Es que era lo que yo le decía. Uno de los ciervos que siento yo que ha comido o ha probado mucha mujer ha sido Ricky Martin.
2: No, demasiada.
10: Será en un momento de su fama.
0: ¿Será que el man se cansó de comer mujer y dijo, ah?
11: Él está ahorita activo otra vez en show.
0: No, ¿sabes? Activo y pasivo. Y...
11: No, está otra vez cantando
10: en show. No, claro, el maleo
11: un receso gigante.
0: ¿Se acuerdan de que estuvo en el Cordillera?
10: Estuvo este fin de semana en Cordillera.
11: Está otra vez haciendo show, que él había dejado eso.
10: Sí, claro.
0: Pues bueno, vean, si se puede salir del mundo.
10: O puede ser, bueno, él no se ha definido si puede ser bisexual también.
0: Pues, ¿quién?
10: Ricky o no.
0: Ah, bueno, no. No,
10: no.
0: Dice que tiene novios.
10: Mentira, no, man, solamente. Novio, sí, no
2: tenía. Pero además, que si vuelve, digamos, alguna vez a estar con una vieja, y si sería bisexual.
0: Sí, así. Así, sí. Así, sí, es verdad. Oiga, a ver qué dice por acá Jonathan, el del bus.
16: No, yo no creo que ese man se haya ido triste. Igual al man le pagaron, pues, por lo que fue a hacer.
0: A Shampoo, sí.
16: Pero lo que se fue puto porque no le dejaron terminar el show.
0: Sí,
16: Shampoo, porque sí. No le dieron el tiempo suficiente o se le retrasaron en el tiempo de él. Para él terminar el show bien hecho.
10: ¿Oíste lo de Shampoo? Fue levantado como 5 minutos,
16: ¿no? Aquí, güey, puta, vamos a ir para Colombia.
10: No.
16: Manada de retrasados a toda hora. Y no le dan a hacer a uno las cosas bien.
0: Hey.
16: Ahí es donde el artista, las personas dicen, nada, qué gonorrea hay artista. Queda mal, no hace lo que debe hacer. O qué gonorrea, no canta tal canción, sabiendo que era la peor.
10: Shampoo es... La gente estaba muy contenta con el show de Shampoo y empezaron a bajarle.
0: Sí. Bueno, en kick. Ey, Pérez, y esa manía y su interés por los besos entre hombres, ¿ah?
10: Estoy contando.
0: Que sabes mucho de besos entre
10: hombres. Estoy contando simplemente una. Complementé una noticia que nos dijo nuestro querido Fresa, ¿no?
2: Sí.
10: Ya, eso es todo. No le metan morbo y cosas cochambrosas a temas normales.
0: O sea, ya aquí. Hola, mis amores. ¿Cuno? Pura mierda, ese es tremendo gay. Y el que bueno, es, claro. No deja de ser. ¡Cacorrín! Ya comprobaron que es mentira, que ya no es gay. No sé, More, el mismo sí, dijo que ya no era. A ver qué dice Lucho desde la USA.
17: Señores, buenos días, Spot, Mariana.
2: ¿Qué más?
17: Fresa, días, Pérez, Pacero.
10: ¿Qué días, más?
17: Bendiga, un saludo para todos, un abrazo. Spot, felicíteme, hermano, que estoy cumpliendo año, hermano.
10: ¡Ey, feliz cumpleaños!
17: Gracias, muchachos, estoy cumpliendo años, 36 maracas, gracias a Dios,
10: hermano.
17: Un saludito de mí para mí.
10: Felicitaciones
17: por ser tan echado para adelante y escuchando la mejor emisora que son ustedes. Yo me los bendigan y bueno, póngame en cualquier tema por ahí.
0: Hágale.
17: De cumpleaños, pues, para celebrarlo. Okay, que me lo bendiga, muchachos, los quiero mucho.
2: Feliz hablamos.
0: Ay, ¿dónde está Lucho? Está nuestro... Lucho es de la USA.
10: ¿En qué parte? ¡Ey, feliz cumpleaños, Lucho!
0: ¡Ey, Lucho! De parte de tu familia, Vimor, te deseamos un feliz cumpleaños en este día.
10: Que cumplas muchos más y que seas muy, muy feliz.
0: Ay, que le partan ese bizcocho, mi hermano.
10: Cuno.
0: No, ¿cómo a Cuno? Bueno, si usted quiere que lo
10: parta. Si se quiere besar con Cuno, no hay problema, hágalo.
0: Acá igual es bienvenido.
10: Sí, sí, sí.
2: Acá aceptamos a todos.
0: La buena Lucho, oiga.
18: Te felicitamos.
0: Lucho, ¿cuántas primaveras está cumpliendo?
10: 36, pues, Lucas. 36.
0: No había escuchado
10: uno. No.
0: Estaba leyendo a Cunito.
10: Ay. No. Obsesionado con Cuno.

0: El Lucho, parte de Dios técnica.
1: Felicitaciones.
0: Un saludo, Lucho, verdad, muy grande.
1: 36 abriles, ¿no?
2: Sí, señor.
0: Oiga, ya está más cerca. Pues no es por asustarlo, ¿no? Pues está más cerca del cuarto piso, mi niño.
1: Pero,
0: ¡ay, Dios mío!
1: Recuerden, joven, según la alcaldía de Medellín es 14-28.
0: Hasta los 28.
1: Uy, ya después de 28.
0: Me sentí yo, ¿eh?
2: Un día menos.
0: Y yo que soy re...

0: Ay, vea, Andrés Valenzuela también dice, venga,
1: yo también ando cumpliendo años.
2: ¿En serio?
3: ¡Ey, Andrés!
0: Es verdad, le digo envidia. Es verdad, bueno, le digo
2: envidia. Nos avisan, por favor, para ponerle la canción de
0: ya
2: cumpleaños.
0: Ya estamos como restaurante cuando uno ve que le llevan mera tortita,
4: sí,
0: y cosas de
4: cumpleaños.
2: Todo. Pero ¿sabes qué? Si cumplen dos a la vez, mezcla la de Peter Manjarres también, la de que Dios te bendiga, esa vaina. Que Dios te bendiga.
4: Sí, y que cumplas
2: muchos años.
0: A ver, este señor. Andrés, vea, vamos con esta. Que Dios te bendiga, Peter Manzanares.
2: Eso.

0: 36 abriles también.
1: También 36.
2: Ah, ¿será bien. Que sí?
0: 14 el 09 el 90.
1: Bien. Haga el chance 14-36. Hágalo. Ah,
2: bueno.
1: Decir, ¿no?
0: ¿Sabes qué es lo peor? Que ahora ya a mí me dan un número así y la cabeza me queda así cociada, güey. Y tengo que ir a hacerlo porque
1: y lo gano. Y después es,
0: no, no gano ni mierda, pero quedo con
1: puede ganar.
0: Quedo con la vuelta de si no lo hago, digo, va a caer y preciso. Pucha, no, tengo que ir. Ahorita me voy 14, allí de las malacarosas de la esquina.
1: Y buen nombre, las de Gana. Sí. 14-36, bien, ¿no?
0: Buen número. ¿Y por qué no 09-19 o 14-19 o...?
1: Ya empezó a dar otros números ahí.
0: No, buscándole mezclas.
1: Ah, ya.
0: Hey, Andresito. Bro, ya sabe. Siga detonando a la ex. Cuide mucho a su hijo. Que Dios lo bendiga y que le dé mucha salud y prosperidad en este nuevo
1: abundancia,
0: año.
1: Amor y
2: mucho
1: salud.
2: Mucho amor y mucha luz.
0: Y mucho detone.
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0: Pues imagínese un año sin detone. No, bro, no. Mucho detone para el muchacho.
1: Pero hay parejas que viven muy mal, que fingen que están muy bien, pero que no hay detone en un año, en mucho tiempo, ¿verdad?
2: O hay parejas también que hay gente conoce que todavía salía de hoy dice hasta el matrimonio nada.
1: Exactamente.
2: Y duran sí, años de novios.
1: Es real.
2: Y hasta el matrimonio nada.
1: Lo que pasa es que hemos normalizado
4: nada
1: mucho
4: con la pareja.
1: Hemos normalizado mucho el detone, pero hay personas que se guardan para otras, ¿no?
0: Mm. Les voy a dar un caso.
1: Mm. Ajá.
0: ¿Ustedes saben quién es el señor Bola 8? Claro.
4: Sí, claro.
1: Bola 8. Bola 8. Sí. El famoso que está viendo en España, ¿no?
0: Sí, señor.
4: Decía, sonríele a la vida.
0: El señor Bola 8, que en sus primeros pasitos, que yo recuerdo, fue en También Caerás, sí, claro. En ese programa.
1: Sí, sí, sí. Sí.
0: El bro llevaba con su esposa mucho tiempo. Pero mucho tiempo.
1: Ajá.
0: Un día ellos sacaron una noticia de que habían entrado en celibato.
1: ¿Ah, sí?
0: Okay. Sí, señor.
1: ¿Lo hicieron por algo especial o simplemente tomaron la decisión pues de...?
0: Creo que lo hicieron como para, según ella, como para reavivar
2: la llama. Man,
0: sí, la llama. Okay. Entonces como el que deseo. Iban a entrar en celibato como por 6 meses.
1: Okay.
0: Y que ya después, obviamente, 6 meses que descargaban el cartucho y...
1: ¿Y el de Tony?
0: El caso fue que ellos, es una pareja que obviamente por redes mostraron mucho su relación y toda la vuelta.
1: Sí.
0: Y entraron en celibato, pasaron un tiempo y el bro de un momento a otro, pues, se fue para España.
1: ¿Se separaron?
0: Donde presuntamente decían que se habían separado y que okay. La vuelta, pero ninguno de los dos decía nada. Ya después fue que vieron al señor Bola 8 entrenando en tanga con un man.
1: Ah, sí, por ahí.
0: Y que decían, venga, como que
1: el señor, este entrenamiento está raro.
0: Como que el señor Bola 8
2: está raro eso.
0: Sí, está cogiendo la curva o qué. Porque muy raro que se haya ido para España, que no se haya llevado a su esposa.
2: Sí.
0: Y que ahora se le vea muy acompañadito de un man. Uh-huh. Que presuntamente puede ser su entrenador, pero él decía que era el mejor amigo.
1: Ok. Hasta ahí, pues.
0: Hasta ahí usted dice, bueno.
2: Se dice, no,
0: es que las amistades de hoy en día uno no las entiende, pero bueno. Uh-huh. El caso es que después ya se viralizó mucho que el man presuntamente está de novio con el bro.
1: Con el entrenador.
0: Y que después de mucho tiempo al man y tener una relación muy estable, el bro, pum, se le voltearon la chupa.
4: Se le mojó.
0: De más que por eso, si uno empieza a atar cabos, por eso fue que entraron de pronto en celibato. De pronto mirando y ellos analizando como, amor, venga, de pronto no tengamos relaciones, de pronto usted empieza, ¿verdad?, a necesitar y a decir, no, a mí me gustan las mujeres, quiero detonar a mi mujer.
1: Sí.
0: Pero al parecer no fue así, sino que el man...
1: Pues uno tiene que tener suficiente madurez y mejor, para primero decir eso. Para separarse y decirle a la mujer, venga, me voy porque me están gustando otras cosas. ¿No?
2: Pero siento que Marce, es también lo que se debería hacer.
1: Sí, claro, claro, pues no entrar ahí en el engaño,
2: sí,
1: obviamente.
2: A ocultarlo sí, y sí, tener sí. Diamante, no, mejor decirlo.
0: ¿Cómo es que se llamaba Bola 8? Omar Murillo.
1: Omar Murillo.
0: Pues vea, al bro, no sé si fue este fin de semana o la semana pasada, él subió...
1: Este fin de...
0: Subí una fotico cogido de la mano con el man así. O sea, así.
1: ¿Ahí tenés la foto o no?
0: ¿Cómo así? La estoy buscando.
1: Ah, bueno, espérese un minutico.
0: Mire, donde al man obviamente le empezaron a juzgar. Ah, fue el fin de semana. Vea, les voy a pasar la foto. Juzguen ustedes que también son juzgadores.
2: A ver.
0: Ah, pucha, Abril, que no era. Spot, vean. Bueno. Tin, tin, tin, tin. Oiga, sí, el programa se está volviendo como...
2: Como es que, un poquito...
0: Es que Fresa, no le des ideas a Mbappé de ir a buscar a Bola 8 dándose picos con el man.
1: No, un minutico. Es que estamos... Nosotros hacemos este trabajo. Toda esta investigación es por ustedes. Para que estén ahí entretenidos.
2: Por ustedes y para ustedes.
1: Pero por favor, no, Mari.
2: Sí, obvio.
1: Si no, pues le compartiría yo esta información a Mari ya, o a Fresa, o a Spot.
0: Ah, Spot, esperen.
2: Esa fue la foto que puso.
0: Ahora colocame este videito. O sea, bueno, ¿ustedes qué piensan ahí? ¿Mejores amigos?
2: No.
0: No.
2: Yo no creo que yo me tome una foto con mi mejor amigo al lado de la almohada.
0: No, con tu mejor amiga, con tu mejor amiga. No. Porque un amigo.
1: Esta frase, esta frase dice mucho, como decía el maestro Juan Gabriel, lo que se ve no se
0: pregunta.
1: Que se ve no se pregunta, sí. ¿No?
0: Pero lo dijo en un periodista. Vea lo que dijo el man salió cagado de la risa decir.
1: A ver.
0: Date play Spot.
4: A ver qué fue lo que dijo.
0: A ver, señor Omar, cuente a ver.
5: Que subí con mi amigo. Para los que están ahí con la piquiña de saber si es pareja o no es mi pareja, o si es mi pareja, lo único que le puedo decir es que es un hombre guapísimo.
0: Ok.
5: Es un hombre guapísimo.
0: Sí.
5: Y además, me quiere. Me quiere y es mi pana, es mi pana, es mi pana.
1: Pana, pana, es una cosa.
5: No es colombiano. Es español.
2: Ahí.
5: Todos suponen, todos suponen. Solamente subí la mano de mi amigo y mi mano. Y ya todo el mundo, los comentarios, la lora. Caro, la 8 ya tiene la pareja, lo que quiere es presentar su pareja. O lo que quiere es, mejor dicho, empiezan a suponer muchas cosas. Pero sí, no les puedo negar que tengo un gran amigo. Un amigo que me ha demostrado una amistad maravillosa.
0: Escuche, escuche.
5: Como les dije, sí, es español. Y... hay una energía vibrante que uno no puede... ¿Cómo se dice?
0: ¿Cómo se
5: dice? Puede jugar a ello.
1: Energía vibrante.
5: A no sentirlo cuando realmente se siente, ¿no? La amistad, sobre todo la amistad. No entiendo por qué no permiten que dos hombres puedan tener una buena amistad. No entiendo.
4: Le está doliendo el loco,
0: Pero si usted en algún momento de su vida empieza a sentir una energía vibrante de parte
1: muy
0: de
1: hacia mí.
0: Con Sport.
1: Muy vibrante.
2: Ya saben que si sienten una energía rara.
1: Siente una energía vibrante. Y la foto de Sport, la mano de Sport.
0: Los dos ahí en pleno. Los dos ahí en pleno programa.
4: Spot, muy vibrante, muy vibrante.
2: Mira, mira. Mira, mira.
4: Pero se sintió muy caco.
1: Sí, sí.
2: No
1: jodas, una energía vibrante.
0: Pero es mejor que le coja la cola. Cogerle la mano es de gays, bro.
2: Una energía vibrante. No, yo ya
1: sé. Mariana,
2: yo veo
1: vos.
2: La energía vibrante entre ustedes.
1: Mariana, vos analizando este video, ¿qué, sí. O sea, ¿qué pensabas en tu papel de mujer? A ver. ¿Cuál es el análisis?
0: Haz de cuenta que eres la ex esposa del bro.
1: Sí, sí, sí.
2: Uy, qué dolor.
0: ¿Usted qué dice? ¿El man es gay o no? El man de verdad ama a sus amigos.
2: No, obvio.
1: O el man simplemente es gay y no lo quiere confesar, no quiere decirlo.
2: O el man, o sea, se está experimentando y todavía no sabe ni cómo llamarlo, pero obviamente el gusto está, pues eso de una energía vibrante.
0: No,
2: ¿qué dice? Dejarlo fluir.
0: Y decir que, pues yo nunca a mis amigos nunca le he dicho.
1: Siento una energía.
0: Eres demasiado atractivo, ¿no? Yo digo, el bro es pinta.
4: Por aquí dicen, es que eso es por los papeles.
0: Bueno.
2: No
0: pues sé. No sé, o Pérez alguna vez ha dicho, no. Si le preguntan por su amigo, usted dice, no, él es hay demasiado hermoso.
1: O una energía vibrante, muy guapo vibrante. Y hay una energía sí. Vibrante.
0: No, usted sí. Dice, no, el bro no, es pinta, se viste una
4: le
0: chimba, vibró,
4: pues,
0: tiene aura.
2: Tiene aura, dice.
1: Sí, parme aura.
0: Sí, ya. Pero usted dice, no, es que es demasiado, mi amigo es demasiado guapo.
1: Es guapísimo, guapo. Guapísimo.
4: No
1: sé.
4: No. Acá no se
2: pero entonces no puede pasar así entre pinta, ustedes que de pronto empieza a generar un gusto hacia una amiga.
4: ¿Cómo dice usted cuando
1: pero
4: la amiga
1: gusto
4: es bonita?
1: ¿De qué tipo?
2: No sé, que usted empieza a confundir, usted diga, no, es que él está tanto para mí, me apoya tanto y es como pinta que.
4: Entre las mujeres.
2: Estoy empezando
4: se
2: a
4: dice?
2: Sentir una energía rara.
1: Una energía
2: ¿no
1: vibrante.
2: Pasado,
1: vibrante,
2: ¿no
1: vibrante,
2: vibrante.
0: Está vibrando el aní.
1: Energía vibrante.
2: Algo.
0: No.
1: Lo que pasa es que uno puede querer a un amigo, una persona, pero es
4: las
1: muy
4: amigas
1: distinto
4: se dicen que
1: la amistad.
4: Está muy linda.
2: Obvio.
1: Y ya. Muy sí, distinto una amistad, pero ya llevarlo al plano sexual es otro cuento completamente distinto. Pues ahí ya, si uno está sintiendo esa vaina, es que, pues, no sé, confiéselo o deje su pareja heterosexual y váyase a vivir con su amigo, ¿no?
0: Yo he tenido amistades con amigos, pero, o sea, desde pequeños, que al día de hoy no los ve y uno se abraza.
1: Pues amigos del colegio, sí, normal.
0: Pero de ahí a decirle, hey, bro, ¿cómo estás de guapo?
4: Estás vibrando.
2: No. Pero lo que le digo, nunca le ha llegado.
1: ¿Cómo te queda esa camisa de bien?
2: Nunca le ha llegado a pasar eso. O sea, que usted diga, es que me comprende tanto y está como
0: pinta.
2: Es que
0: No.
1: A ver, pero es que son dos cosas distintas, Mariana. Sí, me comprende tanto y está pinta.
0: Porque yo he tenido
1: bros
0: que sí están poste en las buenas y
2: pero por eso, o sea,
0: pero que usted diga,
4: está rayando la línea.
0: Es que él es tan lindo.
2: No, pero lo pregunto es que usted empiece como a tener la duda. Como, es que me comprende mucho y me parece como bonito.
1: No, y puede que...
2: Siente una energía rara.
0: No.
2: Nunca.
1: Miren, y puede que haya gente... Puede que haya gente que simplemente esté confundida o que sea bisexual y no lo acepte
0: o
1: no lo diga.
0: Uno llega a sentir amor en forma de amistad por los amigos, obvio.
1: Pero venga, yo quiero... ¿Para qué montó este man Bola 8 esa foto? Porque es que la foto es muy diciente.
4: Sí,
1: la
4: para
1: foto,
4: respaldar la teoría.
1: La foto no tiene... Volví a poner ahí la foto. Después, la foto dice cosas... O sea, si uno ve esa foto, uno dice, no, se van a comprometer,
2: eso es
1: una
2: lo que
1: pareja.
2: Yo tampoco entiendo el por qué la subió si no quería que supiera.
1: Es más fácil un abrazo con un amigo, uno se toma la foto con el amigo y
2: o
1: ya.
2: ¿O será que todo es como marketing y broma para...?
1: ¿Para qué? Para
2: no sé, como para... Porque
0: el amarillismo, ustedes saben.
2: Sí, primero amarillismo, morbo. Segundo, ustedes saben que él es así como un personaje chistoso.
1: Porque vemos, eso es como una cama, ¿no? La almohada, eso es una cama.
2: Es que por eso digo,
1: entonces, está la almohada.
0: O sea, ¿quién muerde esa almohada?
2: Acabó de pasar algo.
4: Estaba sintiendo esa vibración.
0: ¿Usted quién
1: esa
0: cree?
1: Energía vibrante.
4: Estaba
1: ¿no?
4: sintiendo esa
0: Les
4: vibración.
0: Voy a mostrar presuntamente la pareja del bro.
2: Porque ya con eso uno dice, bueno, este está...
0: Para
2: así.
0: Que ustedes digan y saquen conclusiones de quién muerde almohada.
1: Especial hoy es que la alarma gay.
0: La alarma muerde almohada.
2: Ay, pero sí, muchachos, acá apoyamos.
1: Todo. Apoyamos y somos incluyentes.
2: Apoyamos.
1: Somos incluyentes, por favor.
0: Buscando, chon.
2: Apoyamos.
0: A ver.
2: Todo.
0: Es que, no sé.
1: Pero es muy charro y sobre todo es que la explicación de Bola 8 como que ratifica lo
0: es que
1: de la
0: foto, esta
1: ¿no? foto.
2: Sí. A ver.
0: Presuntamente también dicen que el man anda metido en la vuelta de haciendo contenido de OnlyFans en España.
1: ¿Quién? ¿Omar Murillo?
0: Sí, el señor Bola 8.
2: Ah, entonces de pronto así fue que entró a esos gustos, haciendo contenido, le fueron pidiendo cositas y él dijo,
1: o sea, pero es por billete, entonces
4: no,
1: la
4: positivo
1: vaina.
4: Pa' Mari.
0: Pues con la mano en el trolo.
4: Oh, ya,
2: es
4: positivo.
2: Ese es el entrenador.
0: Presuntamente. Ajá. No, el entrenador no. Presuntamente.
1: Ese es un amigo.
0: El man de la foto.
1: El de la foto.
2: Ok.
0: Sí, porque tiene otra con el.
4: Fotos así, pues.
0: Tiene otra con su entrenador.
2: Ok.
0: A ver si se los voy a enviar.
1: Ajá.
0: Con el entrenador.
4: Le deben estar picando esas orejas a ese man.
1: A Bola 8.
2: Sí, las debe tener rojas.
0: Vea, ese es supuestamente el amigo.
2: Okay.
0: Y este fue de los primeros que con el que al man lo...
1: Bola 8 está como...
0: Lo juzgaron.
1: El tío gay que ha tenido una amistad muy larga con un amigo, vive con él. Es que no, es un amigo. No,
4: ya pagan juntos.
0: Somos roomies.
1: Somos roomies. Sí. Para poder ahorrar costos, pagamos apartamentos juntos.
0: Ese era con el que presuntamente inició el rumor de que Bola 8
1: el entrenador.
0: Era gay. Era el entrenador, sí.
1: Entrenador.
2: Pero porque es que fue el rumor con el entrenador, porque pusieron algo comprometido.
1: Habían unos videos como
0: y salían fotos, no te digo, el bro así como en tanga, con el entrenador también así, y los dos así re... Y que la gente decía, venga, pero uno sí posa así en el gimnasio.
1: No.
2: Ay, no sé, ¿será que es real o es marketing?
1: Pero
2: ya
1: marketing
2: en esa época uno
4: pero igual, marketing ya lo dejó como...
1: Pues marketing para comunidad gay o que para la comunidad LGTBI.
0: Daniel dice, oye, si Spot ya dijo que ese man es gay, es así porque ojo
2: de loca no se equivoca.
1: Sí,
0: A ver,
2: eso es muy cierto.
0: A ver, ¿qué dice por acá?
2: Eso es muy cierto.
0: Adrián, veo yo también un saludo. Dice, buenos días, amantes de la radio positiva, Dios me los bendiga siempre. Wander también dice, siervos, buenos días, por aquí reportando sobre el tema de Bola 8. Antes decían que él era el novio del difunto... J. Mario.
1: ¿En serio?
0: Sí. Okay. Ese chisme nunca lo llegué a escuchar.
1: No, jamás.
0: A ver qué dice. Vea, John por acá envía también fotico. Ah, sí, donde el man responde el video que pasaron, donde el man presuntamente solo dice que es el amigo, que él puede tener una amistad vibrante.
1: Entonces,
0: ¿qué le estará vibrando? No sabemos.
4: Ya le vibró.
1: Estoy sintiendo una energía vibrante.
0: Sí, señor.
2: Usted pero puede de la nada sentir una energía vibrante.
0: Volvete la foto donde el man se está tocando el trolo. Mario, usted que es la mujer de la mesa.
2: A ver.
0: Mujer de la mesa constituida, porque de pronto puede haber otra y todavía no sí, ha salido. Pero usted. Sí.
2: Biológica.
0: Sí, biológica.
1: Ajá.
0: Si usted ve a su novio.
1: Tu novio está paseando en España. Amor, no, ven, te voy a mandar una foto. Estoy con un amigo aquí en el apartamento.
0: No, él sube esto en redes.
4: ¿Te imaginas?
0: Mari, tu novio sube esto en redes. Puede ser el man de allá o puede ser volado. Cualquiera. Sí. ¿Vos qué?
2: Me preocupo.
0: ¿Sí se preocupa?
1: ¿En serio?
0: ¿Qué?
1: Sí, sí, sí.
0: ¿Qué
1: sí.
0: parte o sea, ahí de la ya foto?
1: No
0: son,
1: eso es una bandera roja, ¿no?
0: ¿Qué parte de la foto te haría preocuparte?
4: El sombrero, las gafas,
2: primero, la necesidad de montarla. Segundo,

0: ¿Qué es lo que le vibra por él?
1: Y se le dice, entonces, yo no puedo amar a un amigo, es lo que usted me quiere decir, opresora.
2: ¿O tiene celos de él?
0: No.
3: Va a decir, amor, pero ¿cómo vas a sentir celos de un amigo?
1: Es mi mejor amigo.
2: Tú duermes conmigo, pero.
0: Pero
2: nada.
0: ¿Qué necesidad de subir una foto cogidos de la mano al lado de una almohada? ¿Qué acaba de pasar en esa escena?
1: Es que nos acabamos de hacer un manicure.
3: Ah, sí, estamos buscando las uñas.
2: No se le ven las uñas, pero sí se acaba de hacer un manicure.
1: Es que nos hicimos un tatuaje, vea, la crucecita, Tim. Sí. Solo que a Omar no se le ve. Okay. Oiga, Diego Rojas dice. Presa, yo tengo una amistad demasiado vibrante con Luis Vélez.
3: Ay, sí.
1: Tiene... Te amo, Luis. Besos por donde pasa el papel higiénico.
3: Uy, no, pero ¿por qué?
1: Pero puede ser por acá. Pues, uy, no.
2: Bueno, ahí
0: bueno,
2: una,
0: ya saben, mujeres de cada uno vibrante. De ellos.
3: O sea, por ejemplo, Spot podría tener una amistad muy vibrante con Chorro.
2: No.
1: Pues.
0: Puede ser.
3: Una energía vibrante.
1: Sí. Nunca. A ver, ¿qué dice David Bedoya?
4: Hey, buenos días, Gilmore.
1: Hey, buenos días.
4: Pues, ¿cómo así? Yo ayer era gay, yo me levanté con un varo, un berraco, un hombrochote.
1: Bueno.
0: Puede pasar.
3: Ah, puede pasar.
1: Oiga, ya por acá tenemos un nuevo oyente. Creo su nombre es Juan.
3: Juan.
1: Oiga, Juan, parce, bienvenido a la familia. Pues, no sabemos si es nuevo oyente o primera vez que escribe, ¿no?
3: Ajá.
1: Dígale, bro.
5: Hey, ¿cómo amanecen, pues, mi muchacho?
1: Hey, ¿qué más, Juan? ¿Cómo vas? Mari,
5: señores de la mesa.
1: Esa voz se me hace conocida.
0: Sí, a mí también.
5: Ese no es seguro, ¿no? Yo los saludo a un nuevo oyente. Los vengo escuchando desde hace mucho tiempo.
1: Ah, qué chimba.
5: Me gustaría que me pasaran la aplicación para Android de la emisora.
0: Claro.
5: Y en cuanto al tema que estaban hablando, parce, que de los gays y de los trans, parce, la transformación que a mí me que más me ha sorprendido a mí a lo bien. Es una transformación que se hizo un man que era luchador de la WWE.
0: ¿Quién?
5: Era luchador. Parce, pero man azaroso, grande, como de 1.90 o más de altura, un monstruo de man. Y se transformó en chica trans. Uy, parce, eso sí, brutal. Ay, eso estuvo Dios. Por ahí muy tendencia este fin de semana. Buscalo por ahí, decir, y verás que te quedas asombrado con la transformación de...
1: Ah, ya lo pillé.
5: Se matarse.
3: Miren, una de las hermanas.
2: Este luchador.
3: A ver, ahí está, ya seguida. Una de las Wachowski, que son, o los hermanos Wachowski, que fueron los creadores de Matrix. Recordemos que ellos hicieron la transición y se volvieron las hermanas Wachowski. Que las criticaron mucho porque hubo una serie que, pues, hablaba mucho o tenía mucho tema sobre transexuales, comunidad LGTBI, etcétera, etcétera. Que es Sense8, la serie de Netflix. Y luego otras películas. Y ella, una de las Wachowski, dice: Hollywood me cerró las puertas, mis proyectos que son LGTBI no me los dejan, no hay financiación para ese tipo de... Dicen que las películas no son viables y que de pronto no podrían tener el éxito en taquilla, entonces las tienen ahí como frenadas. Mm. Mejor dicho, no tiene platica ahí para apoyar la comunidad en el cine.
0: Ya tenés lo del jugador.
1: Ya se lo envié, sí. El sí, peleador. Jimenita dice: buenos días, mis muchachos, feliz inicio de semana, gracias por hacer mis días más o menos, ya que me encuentro muy sola y hacen que mi mañana no se sienta amor.
3: Jimena, gracias.
0: Acá estamos siempre.
1: Nunca sola, nunca sola. Vea, Jay dice: reitero, como siempre, desde Maito Huila. Oiga, ¿qué tan lindo es Maito?
3: Hay que ir, ¿no?
1: Ella dice: por pocas Huila. Veces me equivoco y por lo que percibo, a Pérez le vibran las nalgas.
3: ¿Cómo así? ¿Por qué?
1: No sé, ¿vio? ella dijo. Pocas veces me equivoco.
3: Ah, ¿sí?
1: Pero a Pérez le vibran las nalgas. Vea, pues. Ah, bueno. Veamos lo del peleador de la WWE.
6: WWE.
1: Un machote, como dijo la gente.
6: Tyler Rex fue una superestrella entre 2008 y 2012, con un físico imponente en el ring. Tras años de lucha profesional, decidió retirarse en 2014 para buscar un camino diferente. En 2021 sorprendió a sus fanáticos al anunciar públicamente su transición de género como Gabby Tuff. Hoy vive plenamente con su identidad como mujer y comparte su proceso con naturalidad. Gaby dejó atrás las cuerdas para ser ella misma. El cambio fue total, pero necesario para tener la vida que deseaba. Estuvo casada con Priscilla Tuff desde 2002 y aunque se divorciaron tras la transición, mantienen una amistad muy cercana. Su hija Mia nació en 2011 y todavía la llama papá por elección propia y comodidad emocional. Actualmente Gaby es una exitosa influencer de fitness y fundó su propia empresa de entrenamiento. Usa su experiencia para ayudar a otros como coach y creadora de contenido.
1: ¿Qué?
3: Ya no conocía esta historia,
0: de
3: este man.
0: Transformación.
1: ¿Cómo

0: Bueno, todavía sigue siendo cuajo o cuaja.
1: Pero pues... Ay, uy, no.
0: A ver, ¿qué dice Diego C?
2: A ver, Diego.
3: Migrante el que le meten por el culo.
0: Vea, por acá Luis Vélez dice, ahora sí, mis muchachos, ya sabemos que llegó el de color, no le gusta a la policía. Y él dice, buenos días, buenos días, buenos días, menor. Spot. No Spot, qué rico tirar unas rimas en ese micrófono. Wow. Dios. Mari, cosita rica, como siempre.
1: Saludos.
0: Parame bolas, mor. Él dice, Emba Pérez, amigo mío. Mi recogedor favorito, el besucón de la radio. Usted sabe que le da la energía al día a fuego con usted, mi hermano.
2: Me vi con Luis y con Diego en la hora de Machado.
0: ¿Ah, sí fueron?
2: Sí.
0: Ah, qué chévere. Y él dice, a mi gran amigo, mi hermano, mi bro de bros, La Fresa. Hey, muchachos, gracias por las entradas de la comedia el viernes. Me encontré por allá con el negrito Emba Pérez.
2: Sí, man, no nos tomamos una foto.
0: Ese man de Machado es su papá, porque igualito usted, mano, dice él. Qué Machado se parece.
1: Qué Machado.
2: No, yo me parezco a Machado. No,
0: él dice, muy ciego ya. Parce, dice, muy loco. Espera, él dice, sí. Emba Pérez, qué chimba de entretenimiento ver puros gays, ¿o qué? Él dice, parce, si salió cogiendo de la mano es gay. Que hubiera salido cogiéndole la cola es normal. Sería hetero. Y él dice, Fresa, confirmo la amistad vibrante con Diego Rojas. Pero todo desde lo heterosexual. Sí. Desde que no nos cojamos las manos, no hay
1: no
0: nada hay, raro.
1: No cuenta.
0: Bueno.
2: Bueno, confirmen su amistad vibrante aquí también en la alarma.
0: En la
2: por
0: alarma.
2: Favor. Sí.
0: Andrés dice, Mari, no hay que disfrazar la vuelta. Lo pusieron a morder almohada al Nietzsche.
1: Sí, por eso.
0: Ah, juepucha. A ver, ¿qué dice Andresito F?
4: 1490. Oiga, Fresa, ¿sabes qué? ¿Qué? Ya está en el cuarto piso, papi. Y le explico.
0: A ver.
4: De 1 a 10 es el de 0 a 10 es el primer piso.
2: Sí. Okay.
4: De 10 a 20 el segundo, de 20 a 30 el tercero, de 30 a 40 ya está en el cuarto.
0: Ah, muy pucha. Okay.
4: Ignorante. Y también hay parejas que se destornan por fuera sin hacer nada.
0: Okay.
4: No aclare que oscurece negro. Y tiene una energía vibrante de 25 centímetros.
2: Energía vibrante.
4: No, pero Fresa, vos has pillado la mujer de ese man.
0: Sí.
4: Ese es un hijo de puta caballo. Yo no sería capaz de cambiarla por...
0: Sí,
4: la... Que me muerdan la oreja, no, las huevas.
0: Bro, se cansó de comer arroz con huevo todo el día.
1: Ajá. No, y se acuerdas de que también hemos hablado de gente que tiene, pues, una pareja súper envidiable para el resto de personas y la cambia.
2: Recuerden el papá de las Kardashian.
0: Ah, sí, sí señor. Sí,
2: Kylie, señor. ¿Cómo se llama? ¿Kylie Jenner? No, Kylie es la hija.
1: Kylie.
2: Bruce Jenner era la versión masculina del man. Bruce Jenner. Y pasó a otro nombre.
0: Vea,
2: no recuerdo en este momento.
0: Por acá Jackie dice, ¿qué? Esa manito con bola 8. Ella dice, no, amantes, no se digan más. Y además en el tono que da la explicación también se escucha muy gay, dice ella. Bueno. A ver.
5: Él explicó, él mismo explicó.
0: Vea, tenemos fotico de alguien de aquí cogiéndose la mano alguien de allá.
2: ¿Con quién? A ver.
0: A ver, ¿qué dice por acá? Jimena dice, perdona a todos los que viven y son de aquí, espero no herir sentimientos.
1: A ver.
2: ¿A
0: pero Maito Huila es un roto de los rotos, es un corregimiento de Tarqui Huila. Estoy recién trasladada, tengo sin mucho un año aquí. Ah,
2: Maito Huila.
1: Ok, Maito Huila.
2: Corregimiento.
1: Eso debe ser caliente por allá.
0: De
1: pues
0: calor.
1: De calor.
0: Sí, sí. Vea.
1: Pues.
0: Que tú, es que tú y yo por bueno, siempre
5: pero
0: hice.
5: Esa ni siquiera es mi mano.
2: No.
0: Vean, por acá Juan Franco dice, Pérez, usted que no Hola. Se equivoca, ¿qué opina de su pana de color de pocos derechos? O sea, ¿qué opina
2: Ay,
0: de
2: no,
0: ser o no ser?
2: No, el man no es gay.
1: No.
2: Es una señora común y corriente, ya. O sea, que lo confiese de una vez, ¿no?
0: Aquí dice, sí, aquí dice.
2: Le falta confesar, Diego. Aunque finalmente de pronto no quiere hacerlo.
5: O ya lo confesó.
0: Además, si quiere seguir creando expectativa para estar en el radar de la gente.
1: Es que por eso me refiero yo.
2: Sí.
1: Tiene que estar en el radar otra vez.
2: Sí,
1: ¿no?
2: Sí, sí.
0: Le faltó decir, sígame en @bola8onlyfans.com. Aquí dice Diego C.
3: Pérez no era el papá de las Kardashian, era el padrastro. El papá de las Kardashian fue el abogado de ese futbolista que mató a la mujer que lo sacó inocente.
2: No, lo que pasa es que la esposa de él se casó dos veces. Primero con el Kardashian, el señor Kardashian. el abogado, uno de los abogados más famosos de Estados Unidos, que sacó libre a O.J. Simpson del asesinato de su mujer, ¿no?
1: Sí.
2: Ese es uno. Creo que se llama Robert Kardashian, el señor que ya murió. Cuando él murió, la Simpson, señora sí, se casó con Bruce Jenner. Y las menores, las hijas menores de esa familia, que son las media hermanas de las Kardashian, que es Kylie y la otra, la que salía con Bad Bunny, y Kendall, la de Kendall Jenner y Kylie Jenner. Ajá. Que son las que salían con el rapero, ¿cómo es que se llama? Travis Scott, y con Bad Bunny.
1: Sí, sí.
2: Ahí están, es un poco. Pero el papá de las Kardashian mayores es el, era el abogado.
1: Vea, por acá Juan Diego dice, vimos la red, Pérez es la diva.
0: Oiga, vea, por acá, a ver qué dice Juan, dígalo.
6: Sí, Fresa, tienes toda la razón al decir que mi voz se te hace conocida. Uy. Mari también, Sport, ¿no? Todos se acuerdan de mí, yo sé que sí. Pues les voy a tirar una pista ahí, pues.
2: A ver.
6: Soy fan número uno de DJ Dojo y de las más podridas, los viernes.
1: Ya.
6: Más o menos van sabiendo quién soy.
1: ¿Cómo era?
2: ¿Oíste esa sección de las más podridas? No volvieron a hacer, no se volvió a hacer.
0: ¿Cómo era que se llamaba este one? Sí, que Dojo se había metido con su novia.
2: ¿Cómo así?
1: ¿Cómo era?
2: ¿Cómo así?
1: Que siempre hablaba por YouTube.
0: No, por acá.
1: Pero también a veces era por YouTube.
2: Estaba perdido nuestro oyente.
0: Estaba perdida. Oiga, por acá Jimenita dice...
2: A ver, Jimena.
0: Ay, hijo de madre. Oh, oiga, Jimena.
1: ¿Qué dice?
0: Jimena, eso lo puedo contar al aire. Bueno, ella dice que allá es caliente... Pero no tanto de calor, sino de que traigan machete y que aquí le dan.
2: Ah, no, oye, pues.
0: Le pregunté por qué y me dijo que tiene una profesión de alto riesgo.
2: Ah, okay.
1: Ella.
0: Sí.
2: Sí, sí, sí.
1: Ok.
0: No, Jimena, ¿puedo decir en qué trabaja usted? Yo creo que sí.
2: A ver.
0: Ella dice, soy... ¿Qué tal lo diga? No.
2: Espérate a ver qué te responde. Ay, espérate, no, a ver si te responde, ¿no?
1: Luego comete la fresada.
0: Soy...
2: Eso es una fresada, sí.
1: Sí.
0: Soy Jimena, dice.
2: ¿Ah?
5: Como con Camilo.
0: No,
5: con
0: pero
5: Camilo.
0: Es que él no.
1: Ser
0: pero
1: Jimena.
0: Es que él no avisó, muchachos.
1: No, pero es que Cami se avisó muy tarde.
0: Oiga, vea, antes, bueno, después de que Jimena nos avise, para no cagarla.
1: Cami se avisó muy tarde.
0: Vea, póngale cuidado. El día de hoy, en esta mañana, mis niños preciosos, les quiero hacer una recomendación a ustedes, los de la mesa, y a la gente que nos está viendo y escuchando.
1: A ver.
0: Hay un documental que se hizo bajo la universidad, vea.
1: Stephanie, es que es paramilitar.
0: No.
2: Profesión de alto riesgo, ¿no?
0: O no sabemos.
2: Sí.
0: Vea, es un documental de una investigación que se hizo en la Universidad de los Andes.
1: A ver.
0: Es una investigación económica sobre el tema de la pobreza.
2: Sí.
0: El documental se llama El Juego de la Vida. ¿Quién lo ha visto?
1: No. ¿Quién dice yo? El Juego de la Vida.
0: ¿Quién dice yo?
2: No, lo he visto. No.
0: En ese momento se encuentra en Amazon Prime. Ya la sacaron, creo que cartelera. Y muy bueno. Quiero que la vean, ¿por qué? Porque uno de los protagonistas de la vuelta, si Dios quiere y Dios lo permite, lo vamos a tener esta semanita acá en La Alarma.
2: Ah, qué bien.
0: Pero entonces necesito que los niños estén empapados y vean el documental para obviamente poder hacerle preguntas al bro y que sepan un poco cómo es su historia. On Spot, colocame ahí el tráiler.
1: A ver.
0: Vea, ey, Jimena, pero no tenías que herirme de esa manera.
1: ¿Qué te habrá dicho? ¿Qué sapo?
0: No.
2: Ah, Dios mío.
0: Vea. El Juego de la Vida, un documental que hacen sobre un estudio económico sobre las, ¿qué? Las familias más vulnerables o sobre el tema de la pobreza, de cómo se vive en un país como Colombia. Vea, date play en Spot.
2: A ver, está en Amazon Prime.
0: Sí, señor, en este momento. Pero necesito
1: audio.
0: Necesito ruido.
5: El problema es que lo mandan gigante.
0: No, pero ¿cómo que lo mandamos gigante?
5: Ya te voy a colaborar con el sonido.
2: ¿A usted le gusta gigante, Spot?
5: Mandan el video en pantalla completa.
0: Antes de que continúes. Vea. Veamos la vuelta. Pero por favor hagan la tarea. Es que uno les deja tareas a ustedes y no más vagos.
1: No las...
2: No, pero miren, la que sí me voy a ver, que tengo pendiente, porque yo me he visto varios documentales de Pip Diddy, pero no el que le grabó el camarógrafo de él, que lo contrató, que después compró ese, como ese material lo compró 50 Cent.
0: Sí, señor.
2: Ese no lo he visto, sí lo voy a, es como tres capítulos, ¿no?
0: Y este, por favor.
1: Un poquito más. Sí.
7: ¿Todavía no te lo imaginas? Durante 14 años, grabé a las mismas personas una y otra vez.
8: Yo quiero ser, cuando grande, diseñadora de modas y hacer ropa para las más grandes modelos.
9: Yo no sé si voy a ser modelo, o voy a ser diseñadora, o voy a ser trapecista, o bueno, lo que sea, yo no sé qué voy a hacer cuando grande.
7: ¿Quién quiere ser trapecista?
9: ¿Qué es eso?
7: Acompañé a 7 familias. Recordé mi niñez como si grabara mi historia.
10: Yo lo que quiero hacer es un documental, pero ustedes me dicen que quieren hacer.
11: No, de risa, de íntimo.
7: Descubrí que una jugada puede cambiarlo todo.
10: Ah, yo le dije que me iba, ¿no?
11: Te iba a independizar. Y usted pensó que yo le iba a decir, no, papi, no hagas, yo le dije, no, hágale.
10: Extraño estar allá y no estarlo me daña.
12: Pero pues todos los planes no los cambió mi bebé. Pues para mejor, ¿no?
13: Si ella me hubiera querido, no se hubiera ido. Le valió barra.
14: Pues sí, eso no significa que si yo la quiero, yo me tengo que quedar.
15: Bueno, pues la verdad yo no quería que me volvieran a grabar. Yo sí, soy muy sincera.
16: Yo siempre digo, y perdóneme por no haberle escogido a su papá. Pero si no fuera su papá ese, de repente ustedes no fueran lo que son.
7: El azar decide el punto de partida, pero no siempre el final.
2: Oiga, qué interesante, qué bueno. Este documental, 14 años, documentando qué pasó con esas personas, si cumplieron los sueños, qué hicieron.
1: El juego de la
2: está
1: vida.
2: Está muy bacano.
1: ¿Está dónde?
0: En Amazon Prime. Obviamente este es de la vida real, ¿no?
2: Sí, claro, wow. Obvio.
0: Y lo que les digo, estoy hablando con uno de ellos, que lo estoy invitando acá para hacerle una entrevista, obviamente... El bro, pues estamos cuadrando para que venga y nos cuente, obviamente, de qué es o cómo se siente participar en, ajá, un documental donde puedes ver 14 años de tu vida reflejada en video.
1: ¡Qué locura!
0: Y aparte de eso, que nos cuente cómo están hoy en día. Bueno, este documental creo que fue grabado hasta el 2024, si no estoy mal.
1: ¿Hace poco?
0: Y lo lanzaron este año, que salió en cines, pero creo que ya salió de cartelera y lo podemos encontrar en Amazon Prime.
1: Qué buena, no sé, como propuesta hacer eso. O sea, el man que fue el productor audiovisual, el director, el que sea, que se puso esa meta.
0: El que hace el documental, él también va contando su vida también por los laditos, ajá, mientras va contando la de las otras 7 familias. Y parce, es muy impactante, y sobre todo por esa frase que dice al final, como el azar define tu punto de partida, pero no define el punto final.
1: Total.
0: Entonces muchas veces, y ahí muestra, ¿no? Muchas veces uno de niño quería hacer X o Y cosas.
2: Sí, claro.
0: Y por cosas de la vida, del destino, del azar, de buenas o malas decisiones, llegas a este punto en que dices, oiga, si le cumplía al Duván de 7 años, si le cumplía a la Mariana de 6
2: wow,
0: años.
2: Tremendo eso.
0: Muy bacano, es muy, sí, bacano, los invito a que lo vean de verdad. Y sobre todo pues para que tengamos preguntas para hacerle al parcero cuando me acepte ya pues la entrevista.
1: Ay, ojalá sí, ojalá
0: y venga, sí, sí, sí, yo creo que sí.
1: Que acepte, que venga.
0: Que nos cuente un poco, ¿no?
1: ¿Y por ahí cuánto dura el documental más?
0: No, eso es como horita y media, no es mucho. No es mucho, no es mucho.
1: Tengo que ver.
0: Sí, es muy bacano, es muy bacano.
1: Ay, qué bueno.
0: A mí me lo recomendó mi novia. Ella se lo fue a ver a cine y me dijo...
2: Ah, tú no.
0: Ella me dijo, mírelo, mírelo, mírelo.
1: No sabía, la verdad, ni siquiera que estuvo en cartelera.
2: No, yo tampoco. A veces ni siquiera este tipo de películas o documentales colombianos tienen promoción, entonces uno no...
1: Tristemente.
0: Eso es lo que pasa. Lamentablemente.
2: No tienen promoción.
0: Es más, un spoiler, en el documental salgo yo en una parte.
1: Ay, ¿a qué te referís vos?
0: No, es en serio.
2: ¿En serio?
0: ¿A qué salgo yo?
2: ¿En serio?
0: Sí.
2: Presa,
0: sí.
2: De verdad.
1: Yo no le creo.
2: Ese fue tu debut en la actuación, ¿no?
0: ¡Salí en la portada! Sí, ese fue mi debut.
1: ¿Se cree que si hubiera salido no lo hubiera contado hace mucho tiempo?
0: Marce, yo no tenía ni idea hasta ese fin de semana que me lo vi.
1: Me la voy a ver y voy a intentar descifrar.
0: Mari, salgo 3 segundos.
2: Ah, no, no, no. Pues,
1: Vean, vamos a ver.
0: En un concierto, es que lo voy a buscar la parte. A ver si la encuentro.
1: Sí.
2: Extra del Chavo.
0: No, eso, algo así. Es algo que fueron. Así, muy, muy corto. Estuve en un concierto donde estaba al frente y uno de los protagonistas fue a cantar en ese concierto que yo no tenía ni idea de que él era el protagonista.
1: Okay.
0: Y que esa parte del video le iban a usar en el documental.
1: ¿Y ahí qué hace?
0: Y ahí salgo yo así, re.
1: ¿Y no puedes cobrar ahí alguito?
0: Ah, así como lo que dijimos la vez pasada. Sí. Que
5: cobran a él.
1: ¿Y usted? Pero hola. Hecho, sí.
0: ¿Entonces me cobran no. por volverme famoso o qué?
2: Pero es que 3 segundos no da nada.
0: Diego Rojas dice pues que, ¿cómo así que la novia de la fresa se fue a ver la película con el mozo? Imagínate.
1: No. Oh.
2: Sí, porque vos no fuiste con tu.
0: No. Lo que pasa es que yo este tema de a ella le gusta mucho ir a películas así, de como la del poeta. Buenísimas. Como esa.
2: Hay que acompañar a la novia, hay que acompañarse. Sí, hay cosas que a uno no le gustan, pero mi amor, yo te acompaño. No, hay cosas que la acompaño,
0: pero si una amiga de ella dice que va con ella, entonces yo digo, de pronto lo va a disfrutar más.
1: Próxima, dígale que yo la acompaño, que esas películas son muy buenas.
0: Entonces ella va.
1: También, y
0: ella va por allá y ve. Y cuando ella la vio, me dijo, bueno, de hecho ella esta la vio, fue con cuando viajó a Bogotá, que la vio con la hermana.
1: Okay.
0: Y ella, y ahí fue que la hermana se dio cuenta como, oiga, ustedes no son los que salen ahí. Y entonces averiguando y investigando, sí, me dijo, vea, salimos como 3 segunditos ahí.
1: Yo.
0: Y yo, ¿qué? Mira, somos 3 segundos
1: de fama.
2: O sea, sí. Te sentiste famoso.
0: Obvio, oye, bro. Y sí, muchachos, ya saben, el juego de la vida. Vaya, véanlo, vaya, porque la verdad es muy bacano. Vea, Jimena dice, muchachos. Yo soy patrullera.
1: Okay.
2: Jimena, qué bien.
0: Ella es patrullera, hace un año la trasladaron más o menos allá. Y ella dice, por acá la cosa es tan jodida que a veces es mejor hacer caso omiso a las llamadas y hacerse el que no se ha visto ningún tipo de problema. ¿Por qué?
2: Es tremendo.
0: Porque todos los días pelean a machete y mucha guerrilla, dice ella.
1: Qué miedo, qué peligro, mucho cuidado.
0: Le digo yo, Jimena.
2: Cuídate mucho, Jimena, por favor.
0: ¿Sabes qué me responde Jimena la grosera?
1: ¿Qué?
0: Me dice, sí, normal. Yo creo que yo soy la única que los escucha por acá.
5: De pronto
0: yo, Jimena, tenía que irme de esa manera. Y dice, no, muchachos. No,
2: pero es verdad.
0: Lo que pasa es que acá son solo corridos y música de maleante. Entonces es muy raro hasta escuchar reggaetón, dice ella.
1: Igual nos puedes recomendar, ¿sabes?
0: Sí, recomiéndonos por para si hablar de Maito Huila.
2: Maito Huila, bueno.
1: Acá Carlos Huila dice que usted es el que levanta la mano a lo lejos.
0: Sí.
1: O sea, que sí lo reconocieron.
0: Sí.
2: ¿Ah, sí? Levanta la mano.
5: Un tico negro que alza la mano.
0: Sí, pero ¿por qué no me creen?
2: Como les digo, hay una especie de extra del Chavo. Paso
0: vaya, busquen a la fresa. Esa va a ser la tarea. Buscar
1: a la fresa.
0: Busquen a la fresa. Busca
2: la fresa, sí.
0: En sus 3 segundos de fama. Por favor. A ver, espérenme. Bueno, estoy mirando a ver si puedo encontrarla.
1: ¿Será que ese documental es tan súper?
0: De más.
2: Ey, Mari.
5: Súper no la bloquearon ya.
1: No.
2: Están cobrando ya. ¿Sabías?
5: Sí, yo sabía que están cobrando.
2: Cobran y.
5: Pero también sabía que en unos países ya bloquearon.
0: Pero a Mari como que no le cobran porque le sigue funcionando perfectamente.
1: No, es que no... Puede hacer cositas.
2: Mari, dame el truco.
1: Ahora te paso el contacto.
0: ¿Lo del código y esas vueltas o qué?
1: No.
5: Hay un código que se puede colocar.
2: Hay un código que es como el código madre, pues.
5: Dicen que ese código desbloquea la aplicación.
2: La desbloquea, sí.
1: Y yo lo tengo en una memoria.
2: ¿En serio? Uy, Mari, sabe cositas.
0: Qué miedo esa muchacha.
1: Hasta tiene controlcito aparte, pues se maneja.
2: ¿Sí? Uy, Mari.
1: Señor. Sí, señor.
0: Oiga, creo que. Espere, creo que.
1: Bueno, Katy también dice que está en Seque, que es una plataforma y hay muchas películas gratis. Gracias, Katy, la voy a buscar.
2: ¿Seque?
1: Seque, nunca la había escuchado.
2: No, yo no conocía esa tampoco.
1: Yo tampoco.
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1: Sí.
0: Vea. Encuentra la fresa. Obviamente.
2: ¿Ya encontraste la
0: ya? Ya me encontré.
2: Ay, qué bien.
0: Es que salgo hasta en el tráiler, bro. Imagínate.
2: ¿En serio? No. Está Fresa, estás destinado para brillar.
0: Para la fama, ¿cierto?
2: Sí, sí, solo estás destinado.
0: Soy más rápido.
5: Hizo, no, sí, no, pero no, o sea,
1: la fama te persigue, pero
2: monte, soy más rápido. Monta la mano, agarrado la mano con tu amigo. A ver. Ah. ¡Ay,
5: Fresa! Se va para España y sale después.
1: Pero porque se ve como asustado.
0: María, estaba en un ambiente desconocido.
5: ¿Qué había detrás?
2: ¿Dónde estabas ahí? En ese
0: en un concierto de Movimiento Original.
1: Sí. Sí.
2: ¿Dónde? ¿En Bogotá?
1: ¿Dónde?
0: Acá en Medellín.
2: Ay, Medellín.
1: ¿Hace cuánto?
0: Uy, eso fue hace como 2 años, yo creo.
1: Uy, qué rico, no, un concierto de Movimiento Original. Yo no sabía.
0: Si era un... No. No, no, no, no. Sí, espéreme.
5: Bueno, ¿sí o no, pues?
0: Pero es que no sé, yo los confundo mucho.
1: Imagino que es porque a tu novia le gusta, ¿cierto?
0: Sí,
1: que
0: obvio.
1: Vos me contaste que a ella le gusta bastante. Tiene muy
0: sí,
1: buenos gustos.
0: Movimiento Original.
1: Tiene muy buenos
2: gustos. La novia de Fresa.
1: Movimiento Original es increíble.
0: Sí, me gusta la canción, la del tren. ¿Sí es de ellos?
1: Creo que sí.
0: Ay, la de Only You, Solo Tú. Sí, ese. Sí, estábamos en eso, creo.
1: Dios.
0: Sí, de Movimiento Original, sí, señores.
2: Sí, sí,
0: un
2: sí, ya confirmado.
0: Movimiento Original, sí.
2: Ok.
0: Sí, ya bueno, me dicen por el cucaracho que sí, señor.
1: En el cucaracho te confirman que efectivamente. Vio, sí, bueno, ya. Tus 3 segundos de fama.
0: Por el cucaracho me regañan y dicen, era un concierto de Movimiento Original. Y sí, el parcero que vamos a invitar fue uno de los teloneros que cantó allá.
2: Bueno, pero será tu único momento de fama, ¿no? Vienen
0: no,
2: más.
0: No, no,
2: ya pues tengo fotos
0: con
2: el
0: ya
2: cine.
0: Tengo fotos con J Balvin y todo. No,
5: cuando se vaya para España, viene otro.
2: Ah, para España. Con allá podrías conseguir a alguien y...
0: ¿Entrenador no personalizado?
2: Que haya una energía vibrante.
1: Y entre ustedes dos. Va montando fotico así, con agarradita de
2: mano. Todo puede pasar, Fresa, todo puede pasar.
5: Con calzoncillo en la ventana.
2: Sí, sí, sí.
0: Bueno,
2: sí,
0: bueno, sí, les voy a dar una canción de Movimiento Original, ya que lo mencionamos.
1: Me parece.
0: Porque venimos ahora sí con lo que... Oiga. Oh, qué buena canción,
1: buenísima,
0: ¿no?
5: Guarde la billetera.
0: Bro, ¿vamos a aprenderlo o qué? Vamos a aprender a Spot.
1: Vámonos.
0: Vamos a aprenderlo a picos. Spot, ya venimos.

0: minutos de la mañana en este lunes. Oiga, cómo se está pasando el tiempo de rápido.
1: Ya se está acabando el año, muchachos.
0: Qué miedo, qué susto.
2: Oh, ya estábamos haciendo que prealborada.
3: Sí, señor.
1: No, es que ya vea. Se llega Halloween y ya, y el año se acaba cuando usted menos piensa. Luego de Halloween, eso pasa así.
3: Pasa volando.
2: Lo más terrible es que ya en un par de semanas los niños salen a vacaciones.
0: Sí, sí. Verdad. Para Halloween es que estoy mirando.
3: Ah, bueno, en octubre, que es una semanita, y ya después el final.
2: Que yo no sé quién se inventó la semana de receso en octubre.
3: Pero pues.
0: Pues los niños están
3: pues
0: cansados.
3: Pues chévere, a mí me hubiera gustado la semana
0: de
3: receso.
0: Uno también se cansa de estudiar.
3: ¿De la semana de receso?
0: No, en esos tiempos, sí, a mí no, no me tocó. Existía.
2: Entraba uno a las 6:45 y salía a las 4 de la tarde.
0: Bueno, eso era jornada continua,
1: no,
0: sí.
1: No, pero...
0: En los privados que alcancé a estudiar, sí era jornada continua.
3: Ajá.
0: Y ya en los públicos sí era doble jornada, porque eran mucho peladitos, entonces tocaba dividir la vuelta.
1: Sí, salía... me tocó doble jornada en público.
3: ¿A usted tocó doble jornada?
1: Sí, en público.
0: En privado aunque sí era jornada continua.
1: Me tocó porque cuando llegué al grado octavo, tumbaron el colegio que porque lo iban a reconstruir, que porque supuestamente estaba muy malo. Mentira, el colegio estaba en muy buenas condiciones, se querían robar la plata.
3: Claro.
1: Y supuestamente mi generación se graduaba en el colegio nuevo, no pasó.
3: Ah.
1: Estudié de noveno a once en colegio prestado en las tardes. Más bueno.
3: Esas reformas a veces tumbaron una pared,
2: vea,
3: volverla
2: que
3: a hacer.
2: El Federico Sanam lo tumbaron, lo reconstruyeron y quedó muy bonito.
1: No, el mío también ya quedó muy lindo, pero se
3: pero
1: demoraron
3: también
1: demasiado.
3: ¿También estudiaste, Mari?
1: En la normal, yo la soy
3: normal
1: normalista de Envigado.
3: Envigado, ay,
1: normalista.
3: Qué bien.
1: Normalista de
3: corazón. Es un buen colegio.
1: Buenísimo.
2: No, uno salía del colegio, yo me acuerdo.
1: Y en ese colegio uno ya sale con énfasis en pedagogía, o sea, uno ya sale con materias pedagógicas que te permiten ser profe. Entonces,
2: uno salía del colegio y de una a entrenar otras dos horitas y media o tres horitas para poder participar de la beca.
0: Oiga, ve a ver qué dice por acá. Tocado. Juan, el bro que nos dice que nosotros sí lo conocemos, el de Dojo.
4: Muchachos, soy uno de los oyentes más queridos por el señor Spot, siempre. Spot, sí. Amigo, parcero, compañero.
2: Obvio,
4: compañero fiel,
2: no se perdía el paripipo.
4: Soy más conocido aquí como Carmona.
1: Carmona.
2: El hate personalizado de Dojo.
1: No, solo que
4: ya, muchachos, pues, por acá siempre conectado con
3: Carmona,
4: ustedes.
3: Carmona.
4: Ya mucho tiempo que no les podía hablar.
1: Sí, demasiado.
4: Porque no me daba por la jornada laboral. Pero siempre estoy conectado con ustedes.
3: Muchas gracias, Carmona.
4: Bendiciones para todos.
1: Lo mismo.
4: Y contento de que sigamos activos sí, siempre con Vimor, la mejor.
2: El fin de semana pudimos apreciar pues un party people el viernes que se tocó en vivo. El sábado Mixtime mandó unos sets muy chéveres, que era algo que me estaba diciendo Pérez, que el freestyle, que Mixtime tocó un setcito de freestyle de una hora muy sabroso. Y luego ya empató con los hits del House Mundial y se hizo un party people bien motivacional.
3: Bueno, por ahí vi una publicación de Mixtime de 20 años de matrimonio, ¿no?
2: Sí,
0: sí, señor.
3: 20 años, felicitaciones.
1: Ay, sí.
2: Adivine quién es el padrino de la boda.
3: ¿Vos? ¿En serio?
1: Esa sonrisita que pone.
2: Sí, necesitamos un padrino.
3: Un padrino, un buen padrino.
2: Spot, venga.
3: 20 años, es que 20 años, decirlo es muy fácil. Vivirlo es complejo, claro, porque la convivencia no es fácil.
0: Han sido como 2 años debajo del agua.
2: Fue mutuo, porque él fue también padrino de mi boda.
3: Ah, qué bacán. Ah, bueno, dos matrimonios estables, entonces.
2: Sí, y
3: ¿vos cuánto llevabas, Spot?
2: Casado 15 años, 14 años.
3: 14 años.
0: Wow. O sea, ¿se casó primero Mixtime que tú?
2: Sí.
3: Ah,
2: y después yo fui padrino de Samuelito, que amo bastante.
0: Es el hijo.
3: El hijo menor de
2: Mixtime. Uno de los hijos de Mixtime.
3: Sí.
2: Y obviamente la relación entre la familia de Mauro y la mía han sido muy cercanas.
3: Una relación muy bonita.
1: Sí. Qué lindo.
3: Y Mixtime tiene algo muy bonito y es que conserva, yo conozco varios de los amigos de Mixtime, uno de ellos es Obando.
2: Sí, total.
3: Y es que conserva amistades de larga data, mucho tiempo, casi que desde adolescencia, o desde niños, tiene muchos amigos.
2: Germán Obando.
3: Bueno, uno también, pero es que me parece muy bacano porque muchos están relacionados con el tema de la radio o los medios.
1: Siento yo que eso demuestra en una persona que es buena persona,
3: sí,
1: porque el hecho de mantener amistades por tanto tiempo demuestra que sos muy buen amigo sí. y que sabes de verdad cuidar a tu gente.
2: Germán Obando salió desde Veracruz Estéreo.
3: Claro.
2: Él estaba allá, lo conocía allá.
3: Saludamos a Obando.
2: Y desde ese tiempo él ya estuvo acá. Uh-huh. Obando ya estuvo aquí hablando por nuestro micrófono. Y desde ese tiempo venimos en una relación de esas que si vos no te hablas 2-3 meses, luego te encontrás y es como si hubieras hablado.
3: Qué bacano. ¿Sabes que eso me pasa a mí, por ejemplo, con Jaime Rodríguez, que es un amigo que vive en España con la esposa, y Jaime es una gran persona? Desde el colegio conozco a Jaime.
2: Susanita, que es su hija, que nació española, que nos compartió Natalia, cuando quedó en embarazo.
3: Ajá.
2: Y obviamente por cosas de la vida resultó viviendo en España.
1: Dios.
0: Oiga, vea, a ver qué dice por acá, Milito, buenos días.
5: Buenos días, Milito. Mesa y Mor, ¿cómo están?
3: Hola, bueno. Milito.
5: Mari, ¿cómo estás?
1: Muy bien, ¿y tú, Milito?
5: Spot, más para el mono.
2: Todo bien.
5: Pérez.
3: Ey, ¿qué más?
5: ¿Qué más, Negro Norre? ¿Cómo vamos?
3: ¿Cómo vas?
5: Ey. Negrito divino.
2: No,
5: ey, Palomares, Maggi.
0: Ey,
5: y después mi causa. Ese es en el chiste de Ricky Martin.
3: ¿Cuál?
5: Ricky Martin, obviamente, es boñiguero. Entonces, él se casó, pues, obviamente se casó con otro hombre.
3: Sí.
5: Y adoptaron un niño. Y entonces, ¿sabe que así sean gays? Hay uno que es el papá, el papel de papá y el otro de mamá.
3: Ok.
5: Entonces, el niño tenía como ya unos 10 años, ya lo adoptaron a esa edad. Y Ricky Martin, pues, salía del baño y el niño le dijo que es que, ay papá, qué pene tan grande. Entonces dijo Ricky Martin que es que no, eso no es nada, vaya a mirar el de su mamá.
1: Ay.
5: Bueno, vamos a ver si sí pasa la prueba.
1: Ay, Dios mío.
2: Se los quiere, milito.
0: ¿Ah? Ay, mi amor. Andrés dice, muchachos, buenos días. Hay miles de super ya, eso no lo tumban. Si tumban una, salen 10.
3: Ah, lo de súper.
2: Oh, obvio.
0: Santiago también eso dice, oye, mis amigos de Vimora, hay una nueva que se llama Hydra Súper.
3: Sí. Ah, esa la es instalé, pero me quedó mal. Pues no, nunca me funcionó.
0: La descarga uno con una IP de Estados Unidos y queda mela.
2: Le voy a dar un dato. Okay. ¿A usted le gusta ver películas de cartelera que estén recientes?
3: Ajá.
2: FullHD.org.
1: ORG.
0: Organizaciones Unidas.
2: Porque esos dominios son más difíciles de que los tumben.
0: Vea por acá, John también. Oiga, pero para la ilegalidad todos están ready, ¿no? John también dice, yo también tengo la gratis en el celular, la de Super.
1: Sí.
0: Luis Vélez dice, oiga, detrás de la fresa estaba Omar Murillo, por eso sale asustado en la imagen. Ah.
3: Ey, aquí no me sale.
0: Esteban también dice, ¿qué? Código gratis para Super. Buenos días.
3: O películas Full HD.
0: Se llama Super Hidden.
3: Ah, bueno, listo, hágalo.
0: Él dice, ah, bueno, ya lo sonamos. Ajá. Diego Rojas dice, vea, Spot. Salimos en la portada. Vea, él dice, oiga, esa Mari como te echa los perros, ¿no? Dice que tu novia tiene muy buenos gustos.
1: No, musicales. Ay.
3: Gustos musicales.
0: No, yo tampoco la
2: Omar
0: culpo.
2: Murillo,
0: Yo también me enamoraría de mí mismo.
3: Oye, vea.
2: Pero no se aleja de la realidad.
1: Esa
2: foto. No se aleja de la realidad.
1: Pero ese azar le jugó muy mal.
2: Faltó que a un lado saliera la cabecita de Teo.
0: Mari, tú no defines el punto de partida.
1: No, total.
2: Venga, ahí trabajas de mecánico y albañil.
0: Salimos en la portada.
3: Si ustedes pudieran definir una portada para su vida en este momento, ¿cuál sería? ¿Qué película y qué título de película sería, por ejemplo, Mari?
1: Uy. No. A ver, título
3: para tu película hoy.
0: Una docuserie de la vida de Mari, ¿cómo la llamarías?
3: Sí.
0: A ver.
3: Una de acción, una corriendo. La mía sería Viviendo al Límite. ¿Sí? Una
1: Viviendo
3: carrera.
1: Al Límite.
0: Yo me identifico mucho con la de In Time. De
3: Gal Gadot.
0: No.
3: Ah, la de Justin Timberlake.
0: La de Justin Timberlake.
3: Las que compran tiempo.
0: Sí, eso, que el reloj de la vida lo tienen acá.
3: O sea, que se te está acabando.
2: Yo creo
0: que ando corriendo, bro.
3: Sentís que estás hasta el...
0: Vivo al día, así.
2: Yo creo que la mía sería Inception.
3: Porque estás viviendo en un sueño.
2: No, porque trato de implantar en cada sueño más cosas, a ver si pasan.
3: Y nada.
0: El mío es así, porque yo en vez de estar revisando la mano, reviso el Neki todos los días a ver si hay algo.
3: Y nada.
0: Nada, bro. Con lo del día.
1: La mía puede ser Matrix, tratando de salir, de correr y de buscar y entender y de todo.
0: ¿Salir de la burbuja?
1: Sí, de la Matrix. ¿Vea? Pero si es de título charro, ¿no? ¿Qué puta está pasando?
3: ¿Qué putas pasa con mi vida?
1: ¿Qué puta? Ese sería el título de mi película.
2: La de la fresa es ¿qué pasó ayer?
3: ¿Qué pasó? ¿Qué pasó
0: antier?
1: No. Y eslogan, manual de cómo sobrevivir. Eso.
3: Que nos manden también los nuestros siervitos y siervitas.
2: En español.
3: ¿Qué película sería en este momento lo que están ustedes viviendo, lo que ha pasado con su vida? ¿Cuál sería ese título? ¿O con qué películas se identifican también? Porque es que esa no la había pensado.
0: Cuando
3: ¿no?
0: ahí dicen, ah, buenos días, señores, la de Mari sería la ballena flaca.
3: Es que la ballena.
1: Bueno, sí.
3: ¿Un poeta? No.
1: Uy, sí. Diego fácilmente.
0: Diego se dice, fresa, ahí en esa portada aparece el protagonista de Pasión de Gavilán. Uy, sí. Sí, colocó muros. Vea, Andrés dice, ahí le mando un código nuevo, no pide cuenta como gira. Hey,
3: ¿en serio? Enseguida lo pasamos. Bueno, enseguida lo rotas.
0: Y no a lo ilegal, por favor. A ver, ¿qué dice Juan?
4: El becerro, ese parcero que contó un chiste me hizo acordar de otro chiste por ahí muy similar. Les voy a contar, pues, ahí de buena.
3: A ver.
4: Que salía la mamá del baño, ¿sí o qué? Sin todas ya salía la mamá del baño. Entonces la hija la vio salir del baño, una niña como de 8 años.
0: ¿Sí?
4: Le dijo, ay, mamá, ¿y qué es eso que usted tiene ahí? Es que no, mi hija, eso fue un machetazo. Es que, pero lo pegaron en toda la chimba.
0: Oiga, Spot, vea, colócame ese videito. Imagínese que este fin de semana una parejita se fue a pasear, a tirar charco en Santa Marta.
1: Okay.
3: ¿Santa Marta?
0: Sí, señor, normal, ¿no?
1: Ah, o sea,
0: viven en Santa Marta y fueron a tirar charco. Okay.
3: ¿Cómo es que se llama ese río en Santa Marta? Que es muy frío, ahí cerca del...
1: Ni idea, no he ido.
3: Lago Azul o una vaina así parecida, no me acuerdo.
0: Parce, el tema y lo heavy del video es que el novio de la sierva, pues parce, se tiró al río y no volvió a salir.
1: Ay, no.
3: ¿Cómo así?
0: Varias personas trataron de buscarlo y el man nunca, pasado los minutos, nunca salió. Y se dice que, recuerden que hay ríos que tienen como remolinos.
3: Se los tragan.
2: Submarinas.
3: Corrientes,
0: y que se los trae, sí. Y posiblemente al bro le pasó eso. Vea, pillemos el video.
1: Ay, no.
0: Sonido, sí.
3: A ver.
0: Eso, ahora sí.
6: ¡Ay, no, no, no! ¿De dónde se tiró él? ¿De dónde se tiró? ¿Ok? ¿Cómo así? ¡No, no, no! ¡Mírate, ayuda a buscarlo!
7: ¡Ay, qué soy nadar! ¡Parece que no puedo yo nadar bien!
6: No, nena, nosotros yo tampoco sé nadar, imagínate.
1: ¡No quita!
0: Ahí lo buscamos entonces por acá, en otro lado.
2: Lo que pasa es que eso es contenido.
1: ¡Qué desespero, Dios mío! ¡Qué cosa tan horrible! Yo también así he visto, la otra vez vi una señora también que se tiró como, no sé, era como una piedra lisa y todo el mundo se tiraba ahí también en un río, como en unos charcos, y también se hundió y no salió nunca. Qué peligro.
0: Qué miedo, ¿no?
1: Uf,
0: Dios. Spot, creo que ya lo tengo, ¿eh?
3: A ver.
0: Ahí te lo pasé.
3: Sí, porque hay creo que es en ese charco donde yo estuve hace algún tiempo, queda muy cerca de la Sierra Nevada de Santa Marta, se llama Río Frío.
1: Río,
0: ah,
1: frío.
0: Sí, pero es que ahí es que se une el río con el mar.
3: Sí.
0: No,
3: o sea, el calor que hace, por ejemplo, en Santa Marta, y vos te metes a ese frío y casi que temblás del frío, es tremendo. Y hay unas partes en ese lado, en ese sector, que son pues muy profundas, ¿no? Uno tiene que, o si no sabes nadar, tenés que meterte en la orilla o estar ahí con todo, o sea, el cuidado.
0: Este se llama Pozo Verde.
3: Ajá.
0: Dicen los samarios que es muy conocido por el Pozo de los Muertos.
1: ¿Se llama así?
3: ¿El Pozo de los Muertos? ¿Se muere mucha gente ahí, sí, o qué?
0: Según estoy leyendo.
6: ¿Cómo así?
7: ¡No, no, no!
1: ¡Ay, no!
3: ¡Mírate, ayúdame! ¿Y uno qué hace ahí? ¿Y cómo?
7: ¡Ay, qué soy nadar! ¡Parece que no puedo yo nadar bien!
6: No, nena, nosotros yo tampoco sé nadar.
7: ¡Imagínate! ¡Un punto
6: de eso! ¡Buenísimo!
7: ¡Ustedes
0: se despuestan!
7: ¡Ustedes se despuestan!
0: ¡Qué desespero, ¿no?
1: ¡No!
3: ¡Uy, horrible!
7: ¡Por favor, por favor!
6: ¡Mírate!
8: él.
7: ¡Tírate, ayúdame! ¡No tiene nada, no sale!
3: Se tiraron, pero no. Se lo llevó una corriente, seguramente, ¿no?
0: Algo, dicen que algo lo chupó hacia abajo, ¿no? No lo dejó salir.
2: O sea, haría un golpe ahí.
0: Pero es que dicen que es hondísimo, bro. Entonces no tenía cómo darse un golpe.
1: Ay, no, Dios mío, qué dolor.
0: Vea, no es la primera persona que pierde la vida en ese mismo lugar.
1: Ay, no.
0: Los lugareños que habitan cerca siempre advierten y dicen que toca tener mucho cuidado con eso.
1: Qué desespero, Dios mío, ¿uno qué hace?
3: Tremendo eso.
1: Ay, no.
0: Hay gente que obviamente ya le coloca más temas místicos a la vuelta.
1: ¿Qué dicen?
0: Y dicen que... hay lugareños que cuentan o dicen que esos pozos están encantados y que en el profundo de las aguas habitan espíritus de fallecidos y que esos son los que
1: jalan
0: presuntamente te cogen de las patas y te jalan y no te dejan salir. La sierva desesperada, obviamente este es uno de los tantos videos porque después salió, no sé,
3: sí, 10, hay 15, varios.
0: 20 minutos después, donde ella decía, es que no me puedo ir sin él, no me puedo ir sin él. Pero y la gente le decía, amor, pero es que ya lo buscamos, o sea...
3: Sí, no, ya, no hay nada que hacer
0: ahí. No hay nada que hacer.
3: Pasen...
1: Ay, no, qué dolor. Bueno, pues,
0: parce.
1: No, pero es que pónganse en los zapatos de
3: San ¿Ellos mujer, de dónde Dios son? ¿Son mío. De Santa Marta o de
0: no,
3: otra
0: sé,
3: parte?
0: No sé, creo que estaban...
3: De otra, bueno.
0: Vacacionando por allá.
3: Qué pesar. Y les suele pasar ese tipo de accidentes. Sobre todo, y a nosotros, no, yo estuve con mi familia en Río Frío y en unos charcos, no sé si en ese exactamente, no lo recuerdo bien, pero unas cascadas hermosísimas. Nos decían, si no saben nadar o si hay niños con ustedes, por favor acompáñenlos, porque hay unas partes que son pero muy profundas.
2: Acá entonces, en Guatapé, gente que sabe nadar se ha muerto.
0: Se ahoga, sí.
3: Además, sí, la corriente
2: la es tan fuerte que termina. La diferencia térmica en el agua. Ajá. Te da calambres y ya no te da para...
3: De verdad que el frío, o sea, uno se tira a ese charco, el frío es tremendo. Dicen
0: hasta
3: que
0: lo pueden calambrar a uno. Sí.
2: No, por el eso, choque es que térmico. Eso es lo que pasa, el choque térmico. Incluso dicen que en Guatapé, en la represa, que los que logran bajar hasta el fondo, pues como a tocar, eso es como lodoso. Entonces sí. Muchas veces tocan y el mismo lodo te aprieta.
1: No, Dios mío, pero qué dolor es.
0: Vean, 20, 30 minutos después... de que la sierva siguiera gritando y diciendo que su novio no aparecía, que por favor la ayudaran porque ella no sabía nadar bien.
1: Ay, qué pesado.
0: Y que ella no podía volver sin él. La gente le decía que ya varias personas habían intentado encontrarlo, pero el joven seguía sin ser localizado.
1: No, Dios mío.
0: No, y hay quien sabe porque esa rocota que había al lado y ahí se ve como un hueco.
2: No, por eso no sabe.
3: No, claro.
1: No, y es que imagínense el desespero.
0: Es que ¿qué hace uno, madre?
1: No, es que yo no me imagino, ¿verdad? Usted verá solo ya, pensarlo como que se
0: usted,
1: me...
0: Sí, usted sí, verá ya que se tira y todo es felicidad hasta que
1: y usted... Y usted espere bueno, y nada.
0: Y nada, no, pero...
1: Y ella sin saber nada a la orilla como, bueno, ¿dónde está?
0: No, es como le gritaba, ayuden, tírense.
1: No, y también no falta que pues, no sé, el caso que ella se devuelva, la familia de él también culpándola, pero ¿cómo lo dejaste? Y entonces, ¿qué pasó?
3: Ay, pues, no. Pero...
0: Dios mío.
1: Como que es muy
3: pero ¿qué puede uno hacer ahí? Es que mi pregunta es ¿qué puede uno hacer?
1: No,
3: porque
1: no
3: a veces, si es un experto que o si hay un equipo de personas, incluso le están exigiendo a las autoridades de Santa Marta y que haya un poco más de controles, pero es que en ese tipo de lugares no puede haber una persona vigilando una especie
0: de salvavidas.
3: De salvavidas, sí, no. Es muy complejo.
1: Como los charcos que hay por acá, pues no,
3: esos charcos.
1: Es uno gente que, digamos, conoce esas rutas porque se mete a hacer montañismo y de la nada ve un charco, se mete y se riega la bola.
3: En
1: y
3: eso
1: mira,
3: sí,
1: hay
3: claro.
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3: Uno va bajo su propio riesgo, cuente riesgo, ¿no?
1: No, pero qué desespero tan impresionante.
0: Dios mío, sí.
1: Dios mío.
3: Óigame, Fresa.
0: Muy jodido ese tema. Señor.
3: La semana pasada habíamos hablado de un cantante estadounidense que se llama Macklemore.
0: Sí, señor.
3: Un rapero muy conocido que canta sobre temas sociales y todo el tema.
2: Entonces, estaba de gira con.
3: Estaba de gira con Ed Sheeran. Y él salió con un discurso político de Free Palestina, Palestina Libre, en uno de sus conciertos en New Jersey. Mucha gente pues se incomodó, otros lo apoyaron en el concierto. El tipo simplemente estaba diciendo que no quería dejar solo a la gente de Palestina. Y hoy acaba de salir la noticia que Macklemore ha sido expulsado de la gira de Ed Sheeran. Había un comité pro Israel que estaba pidiéndole al cantante inglés, por favor, saque ese señor que nos incomoda, no lo queremos tener en la gira. Y pues después de los titulares y de la presión mediática, sobre todo política,
2: sí, política y
3: de pro Israel, lo sacaron a él. Durante sus apariciones en la gira de Sheeran a principios de este mes, Macklemore le dijo al público: una gran parte de la razón por la que quise hacer esta gira en primer lugar es para poder pararme en los estadios como este y decir dos palabras que están muy cerca de mi corazón: Libre Palestina. Wow. Libre Palestina. Quiero que estas palabras sean fuertes y claras para que la gente desde Gaza hasta Cisjordania ocupada sepa que no nos hemos olvidado de ellos. Pues esto causó molestias en gran parte de mucha población americana. Otros lo apoyaron. Y una de las cantantes que salió a
0: defender,
3: no,
0: o apoyar,
3: apoyar a Israel, era Pink. Ella compartió una publicación donde invitaban a que este cantante rapero saliera de ahí. Y Macklemore estaba ya programado para actuar en 8 de los 10 conciertos que le quedaban a Ed Sheeran en su gira de conciertos de estadios en Estados Unidos. Y el próximo iba a ser en Filadelfia el 19 de septiembre. O sea, este fin de semana iba a ser el próximo concierto y le dijeron: no te vistas que no vas.
1: Qué pecado.
0: Qué cagada, ¿no?
3: Ahí ven el poder de Israel, primero viene en Estados Unidos.
0: Acuérdate que, bueno, vos mismo lo decías, sí, que hay gente que tiene mucho poder y adinerada allá.
3: Pero él decía: yo no estoy atacando a los judíos en general, yo simplemente estoy defendiendo y estoy hablando de que se están cometiendo abusos en Palestina. Pues finalmente ese tema es muy complejo.
1: Es demasiado complejo.
3: Entonces no sabemos, finalmente, uno no puede ponerse de un lado a otro porque pues con la información que llega aquí, que es muy poca, y con lo que difunden los medios, uno realmente no sabe qué está pasando allí. Pero le cobraron durísimo a este man.
0: Igual, bro, yo lo he dicho y lo mantengo, y es que a la final eso es un tema político, muy heavy. Y a veces yo siento que los artistas tienen que alejarse un poco de ese tema, porque si no pasa eso. La verdad, o sea
3: que Macklemore cancelado, ¿será? ¿Por completo?
0: Puede que sí.
3: Es que con una llamada,
0: tal vez en Estados Unidos, sí, en otros países puede
3: una
0: que...
3: Una llamada, mire, este man no lo contrate.
0: A veces, sí, por más de que usted, la persona como tal, siga o tenga sus inclinaciones, de pronto hacerlo ver como artista también, no sé, a veces les pega o les paga
3: pero,
0: muy fuerte.
3: Pero sabe que yo vi el discurso de Macklemore, lo vi, y no es un discurso de odio, sino de reconciliación. Y él dice: si yo soy libre, me gustaría que otros fueran libres.
0: Claro.
3: Es que sí. Entonces aparece libre, bueno. Entonces, claro, hay gente de derecha o de izquierda que dicen: ah, no nos interesa esto, está apoyando a unos terroristas, y otros dicen que los terroristas son el otro lado. Es un tema complejísimo,
1: siempre,
3: ¿no?
1: Siempre hay como versiones y puntos. Lo que yo sí digo y siempre he dicho es que también me parece muy duro a veces separar como esos valores o causas sociales que uno tiene a pesar de ser artista.
3: Pero Fresa, no. Decime, por ejemplo, un artista que cante canciones sociales, ¿cómo no va a meterse en lo político? Total. Y finalmente lo político nos impacta todos los días.
1: Y en
3: o sea,
1: todo.
3: Sin querer. Así seamos supuestamente apolíticos o que no nos interese hablar de política, la política nos permea y nos pues nos impacta.
0: Sí,
3: ¿no?
0: Pero
3: todo tiene que ver con política.
0: El tema es que usted como cantante, a usted lo escucha el que tiene
3: de izquierda,
0: tiene
3: el de derecha,
0: ajá, los comparte,
3: ajá,
0: y el que tampoco los comparte, pero igual sigue al artista.
3: Tienes toda la razón, sí.
0: Entonces usted también como artista tiene que pensar en su público. Porque es que usted no sé, yo siento que usted como persona famosa, eso no puede tirar solo para un lado.
3: Sí, claro.
0: Es gente que tiene mucho, no sé, poder e influencia, y que les toca sí o sí, por cómo está el mundo, tirarse una posición así refajardista, o sea, quedar sin libro.
3: En la mitad.
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3: allá. Uno a ver ballenas y después vuelve.
0: Que
3: ¿no?
0: Si Macklemore en la casa y alega y discute con su familia porque no comparten los mismos ideales, bien. Pero ya el bro irlo a expresar de pronto en tarima y eso, es donde les pega tan duro la vuelta.
2: Y acuérdate que por posiciones políticas muchos artistas han perdido
3: la vida. Se acaba la carrera.
1: Y también, a veces la vida la han perdido también.
3: Por defender a un político de turno que finalmente ni siquiera.
0: Yo estaba escuchando este fin de semana un podcast, es que no me acuerdo el man de dónde es, y el man tocaba ese tema, y bueno, yo la verdad no tengo tanto conocimiento sobre eso, pero de pronto ustedes sí. Entonces el man decía, dio un ejemplo como Canserbero. Uh-huh. Entonces él decía que Canserbero, la mayoría de sus canciones eran peleando por la política de su país.
3: Luchas sociales.
0: Que era la izquierda.
2: Sistema, sí, contra el sistema.
0: Que era la izquierda. Entonces okay. Canserbero era un rapero que le tiraba a la izquierda.
3: Ah, ok.
0: Entonces el man decía, y en Colombia a los raperos que están con la izquierda le tienen que tirar a la

0: pero ajá, ya en la vida privada decía
1: mostró
0: otra.
1: Entonces
0: ahí sí no hay consecuencia, no es un personaje consecuente. No, perdón, no hay coherencia, ¿no?
2: Sí, igual
0: en
2: también,
0: el discurso y en lo que vive.
2: Pues también siento que, o con los temas que yo he escuchado pues de cáncer y lo que he sabido de él, su postura general iba como en contra del sistema político tradicional en general, y también rechazaba mucho la polarización política, que es un tema que obviamente sabemos que sea cual sea el lado, la polarización siempre ha perjudicado y sí, ha manchado mucho distintos países, ha generado mucha violencia, ha generado muchísimas como cosas malas. Al final del día eso es lo que más genera ataques.
0: Pero mire, siempre es los artistas de X o Y manera se conectan o directa o indirectamente con la política.
1: Ajá.
0: Taylor Swift, por ejemplo, no permite que su música sea usada por la Casa Blanca. Ajá. Ni por Donald Trump.
2: Y sí, lo que hicieron al de Katy Perry, ¿se
1: acordémonos,
2: acuerdan?
0: Acordémonos,
1: sí.
0: Claro. Entonces dice... Fireworks de Katy Perry que mostraban con bombardeos precisamente en Irán.
1: Ese man, el de...
0: El community.
1: El community de la Casa Blanca.
0: Es un loquillo.
1: Sí, un loquillo.
2: Sí. Igualmente, digamos, también con ese mismo tema pues de cáncer, también viendo entrevistas y todo de él, él nunca se consideró de una ideología específica.
1: Ajá.
2: Él lo que decía era que él criticaba a los individuos como individuos, okay, porque tomaban decisiones erróneas. Y lo que él siempre promocionó, digamos, con un tema como guía para la acción, la gente que conoce temas de cáncer, tema muy bueno de él, ajá, en el que él, ¿qué es lo que promueve? Que haya una transformación a través de ¿qué? La educación, el arte y el pensamiento crítico. Entonces él era como así, más crítica como tal al sistema político. Entonces...
0: Sí. Y uno puede ser de derecha o izquierda, pero
1: era eso. ¿Ah? O sea, el man lo que hacía énfasis era eso. Y él decía: es que él no dio el ejemplo de crudo, pero él, ajá, sí dijo: como hay raperos en Colombia que su postura política no es la izquierda, es de derecha, pero la gente les dice que no pueden cantar rap porque son de derecha. Entonces el man daba el ejemplo de Cáncer y decía, Cáncer le siempre le tiró con su música a la izquierda,
0: claro,
1: que eran los que tenían sometido a Venezuela. Él decía, entonces, ¿quién no era rapero? ¿Cancerbero o los otros?
0: Miren,
1: manes?
0: Uno puede ser de derecha, wow, centro o izquierda, pero no todos los políticos. O sea, uno, por ejemplo, puede seguir... voy a poner un ejemplo, ¿no? No es mi postura, pero... Uno puede seguir a Álvaro Uribe, pero no le puede gustar a Abelardo de la Espriella. Y son de derecha. Puede ser una derecha más radical que otra.
1: Ajá.
0: O puede seguir a Gustavo Petro, pero no gustarle Cepeda.
1: Sí. Uh-huh.
0: Que eso pasaba también y por eso hubo tanta división, por ejemplo, es que en la izquierda, ¿no?
3: Ahí usted como artista tiene que curarse en salud y no mostrar una postura mientras en su vida artística,
0: sí,
3: está promulgando un discurso. Porque es lo que dice Mari, le cantan a salir de la opresión de un sistema independiente de quien gobierne.
0: Ajá. Mm.
3: Pero si luego mostras una postura política, pues obviamente muchos de tus seguidores van a decir, venga,
1: parece,
3: pero ¿cómo así?
1: Y no sé, y es diferente a como los Azeta hicieron su carrera,
0: uh-huh,
1: que ellos desde el día uno mostraron quiénes eran y cómo iba a ser la vuelta.
2: Total.
1: Vea y que... su música, y el día del concierto, que eran 8,000 almas, más de uno apoyaba a la derecha, pero estaba allá. Y eso no significa que los Azeta aprueben o estén con ese gobierno. No, ellos ya tienen definida su postura.
0: Total.
1: Que a mí me guste los manes y los quiero ir a escuchar, por más abelardista que yo sea, bueno. Pero ya va en mí. En cambio, hay artistas que no toman la postura desde un inicio, se vuelven grandes y cuando grandes es que muestran
2: ahí
1: y dicen... ahí dicen, no, parce, vea, la verdad, yo siempre he apoyado a tal lado. Y ahí es donde yo digo que está mal.
0: Miren que... Okay. Hay dos mujeres pues muy poderosas en este momento en el mundo de la música, dos colombianas, Shakira y Karol.
1: Sí.
0: Karol G le criticaron la carta que le mandó a Abelardo de la Espriella.
1: Sí, señor. Sí,
0: que porque no le había mandado a Petro, esa carta. Y a Shakira le criticaron que por qué no invitó a Abelardo de la Espriella al Chocó cuando se vino con el hijo de Warren Buffett, con el millonario. Pero Shakira dijo, venga, pero es que yo veo que es con mi fundación.
2: Sí, nada,
0: no es un tema político.
1: Exacto.
0: O sea, yo no tengo que venir aquí a abrazarme con Abelardo. Pues no lo dijo ella directamente, pero ella pues simplemente fue con
1: no
0: su fundación.
1: Dijo.
0: No lo dijo,
1: ella
0: pero
1: lo pensó, pero tú lo dijiste.
2: No, igualmente también sabemos, al final del día la gente siempre va a criticar, pero
0: sí,
2: también por eso hay artistas y personas famosas que se curan y se libran como de salud en ese aspecto y prefieren mantener una postura como más,
1: sí,
2: independiente.
1: Tirarse en el de tibios.
2: Así como
0: y recordemos
2: están
0: recordemos, por más ídolos que tengamos a nuestros líderes políticos, esos personajes son seres humanos y se equivocan también y la embarran, sea derecha, izquierda, hay personajes de todo tipo. Entonces, hay veces uno tiene una

0: postura, perdón, política, pero no necesariamente tenés que seguirlo fielmente. Uh-huh. Miren la gente que seguían, que son los fanáticos radicales a Petro y le perdonaron lo de Juliana Guerrero, lo de... No,
1: pero acuérdense que, todo esos, lo que pasó. Esos políticos salen del poder y ya viene otro.
0: Ya,
2: sí, entonces obvio, siempre.
1: Eso va a pasar y va a seguir pasando así nosotros queramos.
0: Exactamente.
1: Siempre va a pasar, se monta una postura, luego otra postura, luego otra
0: así
1: postura.
0: Así es.
3: Christopher en Kick dice... Pero es que le borraron el mensaje, pero dice...
2: Con razón.
3: Por más que piense en su público, el man no puede ser ciego de que en Israel han masacrado a más de 70.000 personas. En su mayoría niños, mujeres y ancianos, porque básicamente en su ambición de poder, la vida les vale huevo. Sí, obvio, y es que para nadie es un secreto.
0: Sí, claro, total. Sí, sí. Lo mismo la guerra absurda entre Rusia y Ucrania. O lo que está pasando entre Israel, Estados Unidos y Irán.
1: En este momento hay una noticia que le dio la vuelta al mundo. Ajá. Y es que otra vez el petróleo va para arriba porque ayer bombardearon un buque y bombardearon una estación de producción petrolera que comunicaba ambos hemisferios. Y entonces, ¿qué pasa? Escasea. Por Arabia salió a alzar la mano a decir qué pasó, que conmigo es.
0: Claro.
1: Y empiezan otra vez esas posturas y empieza el petróleo otra vez para arriba. ¿Y eso perjudica a quién? A todos.
0: Absolutamente todo. La canasta familiar la perjudica absolutamente todo.
3: Por acá, y nos impacta a todos. Jota dice: hey, ¿qué dice la people? Bendiciones, los perros y a la nena.
0: Hey, ¿qué más?
3: Parce, acá en la USA un conocido. Como un bro también se fue para un lago y se tiró de un jet ski a nadar. Y se lo tragó el lago. Él dice que allá pasa mucho esa vuelta también.
2: Qué miedo.
3: A ver, ¿qué dice por acá Andrés F?
4: Fresa.
3: ¿Qué?
4: Fresa Marispot y Chocofren, ¿qué tal? ¿Cómo están? Fresa, si miran a lo de Michael Moore, pasó.
0: Sí, Michael Moore.
4: Ahora en los derrumbes. Derrumbes, de los terremotos. En Pereira y en Manizales. ¿Qué supiste que vinieron una gente de Israel, creo que fueron?
0: Ajá.
4: Unos israelíes y los estaban criticando, que eran los que habían estado con Pablo Escobar, que eran los que habían entrenado a los militares, que eran los que habían enseñado los manejo de bombas. Y yo, bobo, así que puta, ni que hubieran estado ahí pasándole la dinamita. Es que la gente, hermano, no puede ver que otro haga una cosa, porque ya todo el mundo está encima. La gente es estúpida, hermano, dejen vivir a los demás.
0: Por eso te digo, y por eso lo aclaraba Macklemore, él no está generalizando y criticando la cultura o a todos los judíos, no, está criticando la gente que está haciendo la guerra contra Palestina. Entonces, pues él simplemente tiene un discurso, ¿no?
1: Una cosa, y el man, ¿para qué tiene que meter eso? Es que haga sus shows. No,
3: porque le duele, Juan.
1: No, sí, yo sé, pero...
2: Y él mismo lo dijo, él dijo...
0: Él dice, es que yo tengo una hija...
2: Quiero pararme en escenarios para dar ese mensaje.
0: Tengo una hija pequeña, mi hija es libre, estudia en un colegio aquí en Estados Unidos, no tiene ningún problema, yo quiero que los niños en el mundo sean libres. Y es un discurso, es algo muy bonito que finalmente a veces te puede generar...
1: No, algo
2: malo. Conmover, claro. O
0: generar una repercusión.
3: Vean, Jonathan dice, Cancerbero no le tiró a la izquierda, él estaba en contra del sistema, siempre a favor del pueblo. Sí, pero es que si no lo llevamos, el sistema de Venezuela era de izquierda.
2: Pero es que es eso, o sea, no es que directamente él decía odio a la izquierda, él odiaba al sistema político tradicional.
3: Es que ninguno
2: digamos,
3: lo dice.
2: Con ese tema, no, hay unos que sí.
1: Sí, hay unos que sí.
0: Hay unos, pero sí, hay unos muy radicales.
2: Bueno. Y también hay que pensar algo, y es que si estamos hablando, digamos, del rap y del hip hop como tal, desde el momento que nació, el rap fue revolución, el hip hop fue revolución. Por algo nació en el Bronx, en la época en la que nació, y la comunidad afro y latina que protestaban porque no estaban siendo vistos. Por ende, por eso es que a los artistas que hacen ese género, pues se les dice como, bueno, ustedes lo van a hacer para seguir como ese legado de revolución o para qué lo estás usando. Y ahí también entra un montón la gente purista, que hay mucha gente purista de la cultura de hip hop que vienen a... cómo cuidar y proteger esa cultura. Pero digamos en el caso de Cancerbero, yo también que escucho tanto sus temas y eso, él critica como tal el sistema tradicional político. Hay lo gente, que promueve es la unión y el amor.
0: Hay personas, y miren, ni siquiera son posturas netamente políticas. Por ejemplo, en el caso de Andrés Calamaro, que estuvo este fin de semana en Cordillera, Andrés le critica mucho que es un fanático de los toros y de la cultura taurina.
3: Ajá.
0: Pues a él le encanta ese tema, pero hay unos... Pero entre sus fanáticos están los animalistas o los pro vida o los que no, obviamente no comulgan con hacerle daño a los animales. Entonces terminan cancelando el artista o cancelando el personaje y por ende su música, ¿no? Pero esta vaina también están los artistas que no se comprometen con nada. Pero si yo empiezo a poner en mis, no sé, mis estados o mis redes sociales, Free Palestina, alguna cosa, pasa algo en Colombia... y yo soy una especie de activista de redes sociales, activista de papel, en causas extranjeras. Pero no opino nada, que fue más o menos lo que pasó a Balvin, ¿no? Uh-huh. Sí, cuando opinaba de muchas cosas, y Venezuela libre, y Palestina o Israel, o todos con yo no sé qué. Cuando le dijeron, venga.
3: Opine de Colombia,
0: el man.
3: Ah. Sí, que ahí lo tiraron de todo.
2: Quedó tieso, quedó aparta estudio.
0: Entonces, también, hágase un lado y no opine de nada. Sí. Puede ser. Vean. Y aplica también.
2: O también, el problema también es que muchas veces malinterpretan lo que la gente quiere decir. Ah, sí. Y es que como ya hay tanta polarización, la gente cree que esa es la única respuesta. Entonces llegan también artistas, no sé, puedo poner el ejemplo, Canserbero, que critican tanto izquierda como derecha porque los ven como las dos caras de la misma moneda. Ajá. Y la gente sí o sí quiere encajarlos en una. A veces ellos tampoco quieren encajar en ninguna porque sienten que ambas son la misma cosa.
3: Vean. Jonathan dice, para mí derecha e izquierda son solo calificativos para encajar en pensamientos X o Y. En el tema de los raperos se criticó porque el rap es un género muy social. A ver, ¿qué dice por acá? Santiago Piña desde la USA.
5: Hey, querida familia, qué alegría saludarlos por YouTube. Un saludo para todos, mi admiración de parte del Piña desde Connecticut. Muy bacano lo que hacen.
3: Dios lo bendiga, parcero. Gracias.
0: Hey, qué bacano, Piña. Me invitó ahí a su casa a conocer a su familia.
1: Ay, no lo conoces.
0: Es acá. El hermanito, Piña.
3: Sí. La buena Piña. Oiga, muchachos, vean. Ahora sí les venimos a hablar de lo que sucedió en Zara, pero antes de eso les voy a preguntar algo.
0: Ay.
3: ¿Alguna vez en sus trabajos ustedes les tocó usar dotación?
2: Sí.
1: Sí, claro.
0: Sí.
3: Cuando ustedes se fueron, lo despidieron o los echaron, ustedes renunciaron, ¿qué hicieron con esa dotación?
2: A mí me la pidieron de vuelta.
0: A veces la piden, otras veces dejan que uno se la lleve.
2: Sí. A mí me la pidieron de vuelta. Todas las camisas, todo.
3: Todo lo que tenga logo.
0: Sí, todo lo que tenga logo. Sí.
3: ¿Te lo pidieron en ese instante que renunciaste o te echaron o te dieron un plazo para llevarla de vuelta?
2: No, como una semanita. Me dijeron, ve, tenés la otra semana para que nos traigas a la oficina las camisas y todo el resto de cosas.
3: ¿Antes o después de la liquidación?
2: Eso fue.
0: Pues antes, creo.
2: Mientras se iba. Sí, eso fue antes.
3: Claro,
2: fue antes.
3: Si no se lo cobra.
2: Mientras iba dando como los procesos, pero sí fue antes de la liquidación.
3: Pues vea, este fin de semana una sierva sacó un video que la verdad se volvió muy viral. Y es en un Zara, en un centro comercial en Bogotá, que se llama Unicentro. Uh-huh. Donde ella dice que le pidieron la dotación y parte de la dotación eran unos zapatos. Y ella dice, manifiesta que ella no tenía, pues, más zapatos y que le hicieron irse descalza para la casa.
2: Ay, yo voy.
0: ¿Sabes? Pero que ya hay dos versiones de
3: sí,
0: esto.
3: Eso.
0: Bueno, ya
3: primero
0: vamos a comentar.
3: Esta versión. Que fue la primera que circuló.
0: Sí.
2: La que hizo
0: fue un escándalo tremendo este fin de semana.
2: Sí, sí, demasiado grande.
1: Espérate un segundito.
2: A ver. Que ya sabemos que hoy en día ese tipo de casos han pasado más, de seguro han pasado mucho más a lo largo de los años, pero en este punto que estamos, la viralidad hace que eso se vaya así y que en verdad todo el mundo se dé cuenta y empiece a atacar. Pero
0: los compañeros abusivos o los jefes abusivos que ya...
3: Pero también ¿eh? Esto nos enseña que usted necesita verificar
2: ambas
3: o ver
2: versiones.
3: Las dos
0: sí,
3: versiones.
0: Claro, sí, claro, verificar y además no quedarse con una sola parte porque uno dice, hay que pesar, vea, pobrecita.
3: Este fue el primer video donde todos lo vimos y cogimos de una vez una postura, ¿no?
2: Ajá. Sí, obvio.
3: Date play de un spot.
6: Quiero hacer una denuncia pública porque la tienda Zara, en representación de la gerente general encargada de la tienda, me solicitaron los zapatos que eran de dotación. Pero estoy haciendo constancia de que los zapatos eran de dotación y me los hicieron quitar. Yo expuse que tenía solamente los zapatos que me habían dado dotación y no había traído otros para poderme cambiar. Y lo único que recibí de ellos fue que no les importaba, de hecho miren, que no les importaba que me fuera para la casa sin zapatos y me quitaron los zapatos y me dejaron descalza. Y esos zapatos eran de dotación. Así que hago constancia de la humanidad que me están haciendo. Aquí, estoy acá afuera. Todo el mundo me está mirando. Y dejo constancia de lo que hicieron conmigo. Me quitaron los zapatos y me dejaron descalza, firme, para mi casa porque tenía que entregarlos ya, sin opción de poder entregarlos al siguiente día. Entonces quiero dejar la constancia en video para que por favor se me haga justicia, porque lo que me están haciendo es una calañaya. Acá fue la señora que me quitó, me recogió los zapatos muy tranquilamente. Se mire y me ríe y se ríe de mí simplemente porque soy descalza. Ahí entonces la grabo y dejo constancia de lo que están haciendo conmigo. Acá estoy descalza porque me quitaron los zapatos sin darme la opción de irlos a entregar al otro día para poder llegar a mi casa calzada.
0: Esta es la primera parte, ¿no?
2: Sí. Bueno,
0: miren, pues a uno puede andar descalzo, casi que semidesnudo en un centro comercial y no lo voltean a mirar.
3: Vea, espérame, no, sí. A ver, ah, tengo.
0: No, o sea, sí. Que dice que todo el mundo está pendiente mirándola.
3: En Bogotá no.
0: Es un poco de drama, bueno, ahí, no, pues, sé en Bogotá, pero bueno.
2: Pero acá miremos ahí. La gente es muy criticona.
3: Sí. Espere a ver si tengo la otra parte. Donde ella llega.
2: Porque es verdad, o sea, uno ve esa primera parte de una toma postura.
0: Se conmueve y dice, ay, tan. Sara es una corporación malvada.
3: Vea. Sí. Después verdad, de eso sí. Salieron unos audios.
0: Sí.
3: De una conversación de la tienda o de la gerente.
0: Sí.
3: Con esa sierva que era una de sus trabajadoras, ¿no?
2: A ver.
3: A ver, Spot, ahí te lo envié.
0: Que eso salió ayer, ¿no? Salieron sí, los señor. Audios.
3: Eso, no, el sábado.
0: Ah, el sábado, ok.
3: A ver, date play ahí.
7: Este audio es el audio grabado por María Alejandra. Lo vamos a subir crudo y sin editar directamente para que ustedes escuchen y juzguen ustedes mismos. A ver. Lo que pasó en la tienda, Sara.
8: A trabajar en tacones y va a prestar un calzado.
9: Sí, yo no sé.
8: Ya sé que todo con ella tiene que ser así. Solicita el correo y deja especificado que esta niña se vino en taconada porque no sabe leer las reglas de la empresa, que se vino muy en taconada y que nosotros muy amablemente le prestamos el calzado como para que hoy sea la chica anterior en los partidos y no nos lo vaya a devolver. Pero hoy se dice que le va.
9: Entonces, ¿tú por qué te tienes que quedar con un calzado que no es tuyo? ¿Estás entendiendo eso? No, ¿cómo así que tú me vas a entregar el calzado cuando yo te notifique eso por correo? Te está saliendo de contexto y en algún momento porque te estoy hablando. Te voy a poner en contexto. Nosotros no teníamos ningún derecho de darte un calzado, prestarte un calzado.
8: Sí.
9: ¿Sabes qué debíamos hacer? Dejarte ir a comprar un calzado tú de tu plata, pero tú venir a trabajar como tiene que ser, en deportivos. Sí. Porque acá tú no eres encargado para que tengas sin taconada. Eso por ahí. Y cosa que te la notificaron por correo. Dos, muy amablemente el asistente te prestó el calzado por ese día, cosa que tú me tenías que devolver.
8: Te trajiste la adaptación puesta enseguida.
10: Claro, mira, están reusados.
11: Eso sí no se puede.
10: Están reusados.
11: Tú no puedes salir a la transportación puesta, digamos yo, si tú me ves, yo salgo con mi ropa.
10: Por eso te estoy diciendo, déjamelo todo notificado. Es que, pero porque no te va a salir el contexto. Eso ya está
11: que me contesta.
0: Esta vaina,
3: en pocas palabras, dicen,
0: ¿quién es la víctima ahí? ¿Quién es el victimario?
3: Dicen que esta sierva le dieron un calzado porque llegó entaconada a trabajar.
1: Sí, lo cual no podía porque en el contrato decía.
3: Supuestamente no se puede llegar entaconada a trabajar, entonces le prestaron un calzado de la tienda para que no trabajara en tacones.
2: Cómoda, sí.
3: Calzado que le estaban pidiendo de vuelta. Donde ella manifiesta y dice que pues que no tiene con qué irse para la casa, entonces que si le toca irse a pie limpio. Donde la sierva le responde, pues a mí no me importa usted cómo se tenga que ir, yo necesito el calzado que se le prestó. Presuntamente no era ni dotación.
1: Se lo prestaron.
3: Según lo que dice
0: se
3: ella.
0: Se lo prestaron para trabajar ese día.
1: Sí. Días antes.
3: Según lo que dice ella, la dotación se la daban después de que pasara
0: el periodo
3: de prueba, que era en 2 meses. Uh-huh. Ahí es donde la gente, muchos obviamente, están a favor de la empresa de Sara, porque es verdad, a usted le toca devolver sí o sí la dotación.
2: La dotación.
3: Y más cuando viene o tiene logo de la empresa.
2: Uh-huh.
3: Pero también dicen que no era la forma de pedírselo a la sierva. Pero sí, que dicen también que la sierva estaba ya como rebelde. Entonces que por eso la vieja también ya, o la gerente, ya estaba cansada. Y le dijo, no, amor, vea, ¿sabe qué? Déjeme todo acá.
0: Y vaya, sí.
3: Se va y pico y chao y por acá ni más.
2: Es que está difícil el caso.
0: A mí me parece que la o sea, bueno, no sé, como que hizo mucho drama la muchacha por lo del tema del calzado, que, es que la gente me está mirando, estoy muy mal, estoy triste.
1: Se lo prestaron. Ah. Porque sí, fuiste con los zapatos inapropiados. Uh-huh. Y no fue ese día, fue antes. Ella siguió yendo con esos zapatos.
2: Sí.
1: Se supondría que vos tenés que devolverlo porque ese día te digamos así, te hicieron fácil la jornada laboral, porque trabajar en tacones de pie es muy cansón.
3: Bro, claro, colócame ese video que te envié. Pues pero el fin de semana, el día creo que fue sábado, domingo.
0: Sí.
3: Y gente de Bogotá fueron
0: protestas, ¿no?
3: Fueron hasta al frente del Sara de Unicentro, donde protestaron pacíficamente con pancartas y letreros.
0: Y zapatos.
3: Y zapatos, sí, señor. Vea, luego de que se hiciera viral la denuncia de María Alejandra Rojas, una joven cajera que aseguró haber recibido un presunto trato humillante por parte de sus superiores al finalizar su jornada laboral. Ante la indignación generada por el caso, un grupo de ciudadanos llegó hasta el establecimiento con carteles en los que exigían respeto y dignidad para los trabajadores. Los manifestantes también dejaron decenas de zapatos en la entrada del almacén, acompañados de la expresión zarapastrosos como forma de protesta.
0: Ajá.
3: La situación ha generado reacción en redes sociales y ha abierto nuevamente el debate sobre las condiciones laborales y el trato que reciben trabajadores en sus lugares de empleo. Por su parte, Sara todavía no se ha manifestado, no ha dicho
0: no ha
3: nada, no ha pronunciado una sola palabra. Y obviamente pues muchas personas están a favor con la sierva María Alejandra Rojas, que fue la que presuntamente sufrió esta humillación. Vea, veamos un poquito de cómo manifestaron en el spot.
12: ¡No, sí, descalzo, no!
2: Es la nueva colección.
12: ¡No, no!
3: Sara Pastros.
12: ¡No, sí! Zapatos sí, descanso no. Zapatos sí, descanso no. La dignidad
0: sí,
12: descanso no.
0: Bueno, esto finalmente le genera también y después de esos audios uno ya toma otra postura. Primero está con María Alejandra, dicen los villanos son los de Sara, pero uno escucha el audio y uno dice, ah, es que la niña no estaba siguiendo el reglamento, ¿no?
12: Zapatos y derechos.
3: Y lo que dice que usted cuando trabaja por una marca no puede llevar ropa de otra marca, eso es verdad.
1: Es que es como si vos trabajaras en Adidas y te pones.
3: Sí, a mí una vez me regañaron.
0: Sí, claro.
3: Yo trabajaba en Adidas y yo tenía toda mi dotación, no incluía chaqueta. Yo salía en las noches tipo 10, 11 de la noche. Y entonces en Bogotá hacía mero frío.
0: Claro.
3: Entonces yo me llevaba una chaquetica Nike, pues tenía una Nike, yo qué culpa. Y una vez la jefe me vio con la chaqueta dentro de, pues, alistándome ya para irme. Y me dijo como... Pero ella sí fue muy respetuosa. Me dijo, Van, tú sabes que, pues, somos Adidas, acá no podemos usar chaquetas de otras marcas. Trata de, por lo menos, de que no te vayan a ver dentro del centro comercial, sino porque tú eres representante.
0: Un embajador.
3: Exacto. Ella me decía, ya obviamente en el bus y puedes hacer lo que se te dé la gana.
0: Si pasa, pero antes pasa
3: no. Pero ella sí me lo dijo muy respetuoso. Y yo le dije,
2: es que ahí está la falla.
0: Pasan con personas.
3: No tenía ni idea de que uno no podía usar.
0: Pasa con personas común y corriente ahora con estrellas. ¿Se acuerdan cuando a Britney Spears le cancelaron? Creo que una campaña de Pepsi porque la pillaron tomando Coca-Cola en una playa o estaba en un lugar público. Dicen, venga, si Britney dice que tomemos Pepsi, ¿por qué diablo está tomando Coca-Cola? O sea, eso es una cosa
1: incoherente. Eso ha pasado con varios
0: pasa artistas, con muchos personajes.
2: Pero digamos, esa es la cosa de este caso. O sea, la pelada María Alejandra obviamente cometió un error al quedarse con lo de dotación, ya que era prestado y no llevar
1: no era otros dotación, zapatos. Mari, eso no
2: pues
1: era
2: por
1: dotación.
2: Eso. Pero mire, y al no llevar otros zapatos. Aquí una... Pero también me parece muy importante el hecho del respeto. Y sí siento que la empresa falló en respeto. Y falló en la manera de decirlo, en la manera de pedirlo, en la manera de comunicarlo.
0: Aquí falló y hay un tema, una falla en comunicación también en empatía, ¿no? La jefe le dijo, mire, usted no trajo zapatos hoy o trajo unos tacones, traiga, listo, lléveselos, pero mañana a primera hora me trae esos que sabes que eso no es de dotación, no es de dotación, sino que es un préstamo.
3: Pues te vi
0: entonces, por favor, no los traes mañana, ya. Ahí había acabado todo el problema y no se habría hecho el video, no habría pasado absolutamente
1: nada. Pero Pérez, si ya mañana no iba...
3: Es que eso es lo que pasa.
0: Porque es que es un nivel de confianza.
3: Presuntamente,
1: ya no más.
3: Presuntamente la pelada no pasó los 2 meses de prueba.
2: Sí.
0: O sea, tenían miedo a que se robara. Miren, ¿qué vale más? No sé cuánto valen los zapatos. ¿Qué vale más? ¿La reputación de Sara o unos pinches zapatos?
3: Póngale 200 lucas.
0: De 200 mil.
3: Exagerado, porque mire, es dotación.
0: Este escándalo le hace un daño gigante a Sara.
2: Claro.
0: Gigantesco. Y mucha gente va a decir, ah, yo no vuelvo a comprar en esa. Ajá. ¿Por qué? Porque se queda con una parte de la
3: ¿Sara
0: historia.
3: ¿Sara es española?
0: Sí.
1: Sí. Y el, y el orgullo ay, de, no, la, no voy a de la jefe eso. Diciendo, claro. No más.
0: Ahí es donde yo creo que debe haber como un manual o qué hacer, una ruta, una guía de
3: qué hacer en ese
0: tipo de casos. Y venga,
3: eso es complejo.
0: 100 mil pesos vale, 200 mil pesos valen los zapatos. Llévese los zapatos. Ah, se los robó. El problema es suyo. Usted se robó, se quedó con los zapatos. Pero miren el daño que le hace una marca. Sí.
3: Igual es que uno tiene que revisar algo.
0: Sí.
3: Donde yo trabajaba... Y había mucha gente que era de temporal, o sea, se contrataba por 2-3 meses.
2: Sí.
3: Pero como era línea blanca, sí o sí, desde el día 1 nos tocaba darle dotación.
0: Ah, sí, claro.
3: Lo que pasaba era que cuando se terminaba producción y eso, la empresa hablaba con la temporal y le decía: hasta que ellos nos lleven un pase y salvo que nosotros les vamos a firmar acá, ustedes no desembolsen la liquidación. El pase y salvo que llevaba, entregó dotación. Entregó zapatos, gafas, no sé qué, sí. Tan, firmaba la jefe y ya ella podía, o la persona iba a la temporal a que le pagaran su liquidación. Eso hubiera hecho ella. Sí o sí, si trabajó mes y medio, así no haya pasado las pruebas, ese mes y medio se lo tienen que pagar.
0: Chau. Miren, hablando de los...
3: Entonces le dicen, mor, vea, llévese los zapatos, tomen, me los trae mañana, si quiere pégale una limpiadita, bueno, como quiera.
0: ¿Hasta dónde?
3: Igual hasta que no tengas esto, no puedes ir a que te desembolsen lo del mes y medio trabajado, ya, se curan en salud.
0: ¿Hasta dónde llegan los derechos de los trabajadores, los derechos de la empresa y las responsabilidades de cada uno? Aquí en Medellín también se ha crecido y se ha vuelto viral con una marca que se llama Chip Station, que es de papitas, que pues no liquidaron bien o no le han pagado las prestaciones o la liquidación a una de las empleadas. Y los comentarios de la gente dicen, ay, a mí me pasó lo mismo. Entonces, claro, es una mala práctica recurrente en una marca que se tiene que corregir porque o si no va a acabar con la reputación de un negocio que finalmente si está usando, ¿no?
2: Y si quieres que tu empresa tenga futuro y crezca, hay que tener cierto tipo de entrenamiento, más que todo para jefes, gerentes, ese tipo de personas. Y hay que enseñarles a manejar ese tipo de protocolos de seguridad en casos de emergencia o ese tipo de cosas. Y decirles que primero, obviamente, hay que proteger la imagen de la marca que una dotación, pues.
0: Exactamente.
2: O sea, es algo...
0: Y yo creo que tiene que haber un protocolo y unas fechas. Miren, Usted sale hoy y en 15 días le llega su plata. Sí. Y a veces se demora un mes, dos meses, tres meses. No, o sea, es que tenemos que un problema.
3: Hay necesidad de empresas que juegan sí. con la necesidad,
0: juegan necesidad de la gente. De la gente. Sí. Entonces también. No sé si tenés ahí, Fresa, lo de Chip. ¿Podemos mirarlo?
3: Sí, sí, sí.
0: Lo de Chip Station, que es una denuncia que también se ha vuelto un poco viral, no como lo de Sara, que pues no trascendió a nivel nacional, sino que esto es un poco
3: el
0: más.
3: El tema es que esto de Sara trajo que un bro, creo que es de Bogotá, que pertenece a la comunidad LGBTI, él trabajaba en H&M.
2: Sí.
3: Y él también hizo o denunció a H&M por los maltratos que tienen allá con sus empleados. Y dicen que, presuntamente, ¿no? El man cuenta que una vez pidió permiso para una cita médica. La cita médica era que donde le iban a revelar si el bro era portador o no de VIH.
0: Ajá.
3: El bro como que en el médico le pidieron pruebas de que de verdad estaba en una cita médica. El caso es que el acoso fue tan grande que a él le tocó decirle a la empresa como, vea, sí, soy portador. A lo que la empresa se dio cuenta de que el man era portador, lo echaron, ah. Bueno. Entonces terrible. El man está denunciando eso.
0: Claro.
3: Como yo dije que iba por una cita médica.
0: Y miren.
3: Me acosaron, sí. Conté qué era lo que iba a hacer. Muestro, pues el man decía, tengo VIH, no tengo, no sé, el man decía, no es que tenga una sarna o algo que no, la vaya a pegar a todo el mundo.
2: Sí.
0: El historial clínico es personal, es privado, eso no tiene que saberlo el jefe, si uno tiene cáncer, tiene... Obviamente, si uno ya está muy enfermo y pues tiene que pasar, no pero sé.
1: Es que se supone que en las empresas hacen pruebas médicas.
0: Sí, claro.
3: No, pero no.
0: Y uno tiene que informar. Exactamente.
3: Pero no, las pruebas médicas de una empresa on spot, y yo que las hice, pues dirigí la vuelta, es para mirarle temas de, no sé, lumbares, túnel carpiano, cosas o enfermedades que le puedan dar
0: a usted. Por ejemplo, si yo tengo...
3: cada año se hace.
0: Mi pregunta, yo tengo cáncer y voy a entrar a trabajar a una empresa, pues
3: no,
0: uno
3: no
0: simplemente...
3: No, le piden examen de eso.
0: Pero uno dice, mire, estoy en un tratamiento en este
3: si
0: momento.
3: Si usted quiere.
0: O no hay no es obligatorio.
3: No, es obligatorio.
0: Porque o si no dicen, es que tiene cáncer, no, ¿cómo nos vamos a meter
2: no,
0: con este
2: mal? No, pero es que allá es lo que dice la empresa. Te piden exámenes médicos básicos, pero ya cosas más avanzadas como ETS, enfermedades terminales, eso no te lo van a pedir porque eso ya es que están atentando contra tu integridad como persona.
3: Hay empresas que contratan mujeres embarazadas. Sí.
0: Y eso puede...
3: Hay otras que no, porque obviamente les tienen que dar licencia y que no sé qué vuelta y que, que eso sale muy caro. Pero conozco empresas, bro, donde la pelada ha ido y sale en el examen o ella dice, la verdad me interesa el trabajo, tengo un mes, dos meses de embarazo, pero me gusta la oportunidad.
0: Claro,
3: y no sé
0: claro.
3: Qué. Y siguen con el proceso muy normal, porque es que estar embarazada no quiere decir que,
0: pero
3: el, que no puede que hacer incapaz. Nada.
0: Pero sí. El hecho de confesar que uno tiene X o Y enfermedad, también, pues puede influir hacer. En la contratación o no. De la persona dice, no.
3: Eso es muy cierto.
2: Por eso mismo es que se limita a que ese tipo de información sea un deber darla. Uh-huh. Porque mucha gente muchas veces excluye a personas simplemente por una enfermedad que pues no, tampoco es culpa de ellos.
3: Lo que pasa es que también hay que revisarlo el tema de usted después de dos días de incapacidad, usted pues en las empresas le exigen a usted el historial clínico.
0: Entonces, a veces en el historial, a eso me refiero.
3: A veces en el historial clínico, si usted es bien chismoso, usted sí revisa como, vea, esta estuvo incapacitada por eso.
0: Pero
3: por
0: otra
3: esto,
0: cosa es lo que, si usted, por ejemplo, su jefe tiene acceso a esa información o ese historial, el jefe no puede estar divulgándolo.
3: Imagínate que Pérez
1: salió positivo.
3: Se hizo un agrandamiento en EPE, imagínate. Sí, no. Por eso es que está incapacitado.
0: Exactamente.
3: No, porque eso ya es. Veámoslo de Chip Station. Oiga, que son buenas las papillas.
13: Buenas,
2: las he probado.
13: Paso por aquí a contarles algo que me pasó en una empresa de Medellín.
3: Cuente.
13: Si tienen la oportunidad de trabajar allá, no lo hagan, no manden la hoja de vida, porque les están debiendo plata. En ese momento estoy peleando mi liquidación, porque renuncié hace un mes y medio y no me quieren pagar. Todos los días es una excusa diferente, todos los días me dicen que no tienen fecha de pago. Hablo a gestión humana y gestión humana me mandan para tesorería, de tesorería me mandan para donde la gerente, y la gerente es una persona que es muy arrogante, muy grosera, no le dice a uno como la fecha para pagarle, no le da a uno una respuesta sobre lo que es de uno. Yo trabajé allá un año y un mes, pasé allá mi licencia de maternidad, pero horrible, la empresa súper mal, aparte de que tratan mal a los trabajadores, los explotan laboralmente. Yo en embarazo a mí me ponían a hacer cosas que yo no debía hacer, a mí me ponían a pochar, me ponían a picar, yo era cajera pero me ponían a hacer un montón de cosas. Yo nunca me podía sentar porque me regañaban, que no me podía sentar, aparte de que cuando me sentaba en un tarro de aceite. La verdad pues es que necesito como buscar una solución a esto. Intenté pues buscar como la solución de ir a la oficina de trabajo, pero en la oficina de trabajo no le ayudan a uno. Solamente le dan a uno como una carta para enviarle a ellos como para decirles que no, que deben de pagar esto, pero no le hacen a uno como el debido proceso para que le ayuden a uno a pagarle más rápido la plata que es de uno. Ir allá también es una pérdida de tiempo porque no escuchan a los trabajadores, o sea, no los escuchan. Y no todo el mundo va a tener la paciencia de esperarlos hasta que ellos quieran, pues hasta que ellos quieran pagar. Y no mandan la hoja de vida, desaprovechen esa oportunidad, busquen trabajo en otro lugar. Si están muy alcanzados por dinero, por trabajar ahí, no lo hagan. No lo hagan, que antes ahí los van a poner a aguantar hambre, se demoran con los pagos. Yo creo que hay mucha gente en esta situación en este momento y esperemos que ojalá se nos pueda organizar rápido. Si de pronto alguien sabe de alguna persona que me pueda ayudar con ese caso, les agradecería mucho, porque la verdad ya no sé qué más hacer. Estoy cansada de estarles escribiendo todos los días, que no me den una respuesta y que me den una respuesta de ChatGPT, porque ni ellos mismos son capaces de responder algo y hacerse responsables de algo que se tienen que hacer. Pero bueno, desaprovechen la oportunidad, desaprovechenla. Aparte de que me deben también cesantías.
3: A ver, amor.
0: No, pero mejor dicho.
3: Parce, el tema, y hay algo que tenemos que dejar claro también.
0: Sí.
3: Como hay empresas malas, también hay empleados que son muy malos.
2: Sí, también.
0: Ah, claro, pero es que está el otro lado de la moneda. Hay gente que no quiere trabajar y que quiere que le paguen por el mínimo esfuerzo, ¿no?
3: Yo en uno de esos trabajos dirigía unas sanguijuelas que, Dios mío.
1: No, pues me hiciste acordar de...
3: Parce, pero de verdad que uno dice...
1: donde yo trabajé. Sí.
3: Que uno dice, por eso es que hay jefes que se vuelven gononeas.
2: Sí.
3: Eso es como una relación.
2: Sí.
3: Se cree la primera vez en el amor y preciso ese siervo o esa sierva lo cachonean. Usted ahí en adelante...
1: Ya no
2: cree. Va a tener dudas siempre.
3: Usted ya siempre va a decir, no, está pelado, no, me estás... Y así es lo mismo la relación laboral. Hay jefes que son demasiado chimbas.
0: Sí, hay gente.
3: Pero hay otros que son unas gononeas. Y lo mismo, hay empleados que son demasiado chimbas, pero hay otros que,
0: y hay empleados que no cumplen sus funciones. Y hay que echarlos o hay que sacarlos de la empresa porque no pueden tener ahí parásitos. Hay parásitos que simplemente van por la vida y les va bien, los chupasangres, ¿no?
2: Sí.
0: Pero hay otros que definitivamente son muy descarados.
2: Pero igual también lo hablábamos la vez pasada, digamos, con el ejemplo de Arturo Calle. Y es que si usted es un buen empresario, por ejemplo, y le gusta mantener unos valores en su empresa, yo estoy segura o casi segura que a medida de que Arturo Calle ha tenido sus empresas, ha tenido gente sanguijuela.
0: Obvio. Claro, obviamente.
2: Siempre va a estar en toda parte. Pero entonces, ¿el qué hace? Pues en vez de él cambiar como persona sus valores, los echa. Porque es que tampoco... Obviamente hay casos en los que se aprovechan y toca cambiar un poco. O poner ciertos límites. Sí. Pero tampoco hay que cambiar toda la esencia por alguien que...
0: Y hay empleados también que se creen dueños de las empresas.
3: Eso te iba a decir. Sí. Yo me doy cuenta que la empresa o la institución puede ser demasiado buena. Pero lo que pasa es que el gerente de área o el coordinador de tal parte son las gononeas.
2: Y cuando tienen esos cargos grandes...
3: Y el tema es que ellos representan a la empresa.
2: Ese es el problema.
3: Entonces usted, ese man, Mariana es la gerente de Bimor y Mariana es una porquería. Uh-huh. Yo ya no voy a decir Mariana era, no, yo voy a decir Bimor es una porquería.
0: Sí. Y muchas veces ni siquiera las cabezas de esas empresas se dan cuenta de muchas cosas que están pasando.
2: Total.
0: ¿Por qué? Porque como en la cadena es con el empleado raso y ese empleado tiene un coordinador que es mala gente. No tienen acceso.
3: Sí,
0: básicamente ellos revisan los informes.
3: Hay que seguir el conducto regular. Ah, Mariana es empleada. No, usted tiene un problema, comuníquele al coordinador de área. El coordinador de área, el gerente no es que. El gerente no es que ni el otro ya es el que puede hablar con el dueño.
1: Una vez en una empresa, nosotros manejábamos varias tiendas en todo el país y uno de los, llamémoslo así, de los encargados de gerenciar un punto de venta en otra ciudad, decía, nos proponía a los otros encargados, vea, nosotros le subimos las márgenes de venta a los empleados.
0: Sí.
1: ¿Sí o qué? Uh-huh. Y nosotros, esa margen que van a subir, la rebajamos de la margen total de nosotros, para que podamos llegar más rápido a los presupuestos y podamos tener beneficios. Yo le decía al man, venga. Se supone que si le vamos a subir a los empleados, pues también vamos a subir a la tienda.
0: Claro.
1: Decía, no, pero es que lo movemos así. Yo le dije, no, papi, eso no me parece. Pues, si vamos a subirle a todos, todos vamos igual.
0: Claro.
1: Pero usted quiere poner a vender más a la gente, usted presentar el presupuesto un poquito menor y que le sigan pagando la comisión.
3: Vean,
1: no, vamos todos iguales.
3: Vea pues. Lo que dice Estefo por acá. Dice, niños, muy buenos días. Yo cuando trabajé en una empresa de cobranzas, el uniforme solo era una camisa. Al renunciar me dijeron que tenía que devolver la camisa, pero en ese momento yo trabajaba desde casa. Me tocó desplazarme con mi camisa y el computador que era de ellos y llevárselos, pues, normal. Sí. Es que lo que dice Hernán Leal, y tiene mucha razón, vea. Señores y señorita, ¿cómo van? Se les ha olvidado que existen protocolos ante situaciones laborales.
0: Ajá.
3: Les voy a dar el ejemplo. Simplemente, cuando la sierva llegó en taconada, hubiera sido más fácil devolverla o pegarle una sanción en ese día y decirle, mor, no puedes trabajar hoy porque es que no viene con la pinta adecuada. Usted sabe que acá tacones no. Y se hubieran ahorrado tanto problema. El man dice, la vaina es que hay protocolos que sí se deben seguir. Él dice, una sanción por un día. La vieja actuó mal, obviamente, pero actuó peor la empresa por no manejar la situación adecuadamente.
2: No, ve, acá hay una historia de Juanes el Drogo.
3: Ese Juan es
2: Juanes.
3: Una chocoaventura.
2: No, a yo ver. Necesito que usted cambie cómo se habla usted mismo, vea pues. Parce, a mí me pasó en una empresa muy buena de persianas al lado de Monterrey.
3: Okay.
2: El jefe es súper buena persona, pero tenía una cordi que... Como era lesbi, me tenía la re mala. Porque yo soy feíto, pero soy de esas personas que es muy social.
3: Entrado.
2: Y me cogió la mala porque me estaba robando una chimbita que ella quería. Me hizo renunciar.
0: ¿En serio?
2: Juanes, deje de decir. Todo el tiempo se llama feo. No, deje de decir.
0: Juanes, no sos feo. No.
2: Pero a ver, yo le voy a
0: dar... Uno tiene que quererse, pues. Mira,
2: un tip una vez...
3: Uno se quiere, pero no hay que mentirse.
2: Un tip una vez me dio un
0: amigo... Pero hay gente que se da muy duro frente al espejo.
2: Vea, pasó una vez con un amigo, me pasó que... Yo le estaba contando un chisme sobre un man que me estaba cayendo. Y yo, parce, Y yo le llegué y le conté como no, el mismo man a veces llega de la nada y dice como, ah, no, es que como yo soy como feo. Mi amigo me decía, parce, qué man tan hueva, porque te va a sugestionar. O sea, puede que vos sí lo estés viendo lindo, vos sí lo estés viendo atractivo, pero el hecho de que él todo el tiempo se repita, ay, no, es que yo soy feo, yo no sé si yo le gusto porque yo soy feo y porque yo no tengo... No, usted ¿para qué va a comunicarle eso a alguien más? Eso solo va a hacer que la persona vea eso en ti cuando ni lo veía antes. Si usted no se las cree, nadie se lo va a creer por usted.
0: Exactamente.
3: Muy chino, es feito.
0: Si uno no se ama y no se quiere como es, nadie lo va a querer.
2: Y si usted todo el tiempo le está repitiendo a la gente a su alrededor, ay, es que yo soy feo, es que yo no tengo plata.
0: Spot dice que es bonito. Spot se quiere mucho.
3: Es por la vez pasada se hizo así.
2: Y no es de tener un ego grande y decir, es que yo soy lo mejor. No, pero tampoco tratarse mal, porque es que si no, de verdad, ¿qué vas a hacer que tu entorno te trate mal?
3: Vea, Andrés Valenzuela dice, siervos, buenos días. Las empresas no siempre son las culpables.
0: De acuerdo.
3: En la mayoría son los encargados de turno. Pille, yo soy técnico de mantenimiento en restaurante, he pasado por muchas marcas reconocidas y he visto estos tratos en todos lados, pero pasas por líderes de tienda. A mí me pasó, subieron un chamo de administrador, me bravió delante de mi jefe, me volteó y yo le devolví la bravía. Él creyó que mi jefe lo iba a defender y se puso de parte mía, quedó mamando. Postdata, el man se comía a la jefe de área, por eso era tan alzado.
0: Miren, hay personajes que lo suben de cargo y seguramente les ha pasado a ustedes.
3: Ojo.
0: El man es un bacán mientras que tenía el mismo rango que uno.
2: Sí.
0: Súper bacano, chévere, divertido. Se vuelve una sanguijuela, un personaje, un villano cuando es jefe. Uno dice, hey, pero... No, es que me tienen que respetar una cosa, pero es que está bien, no seamos amigos, seamos compañeros, pero vení, no abuses.
2: Sí.
0: Y eso pasa con las famosas carangas resucitadas, ¿no? En las empresas.
2: Me da mucha risa cuando después de término.
0: La famosa, sí, es un la término viejo de caranga resucitada, pero pues es, Paul es
3: también,
0: verdad.
3: Paul también dice, perro, pero ¿sabes qué? Yo trabajé en Adidas de Oviedo, el primer día que llegué de una me dieron dotaciones, no había nada de pruebas, y uno escogiendo las prendas bien coquedito. Es que eso sí depende mucho de la empresa.
0: Sí.
3: Hay empresas que te colocan a prueba, hay otras que... Es como hay empresas que todavía firman término indefinido y hay otras que no.
2: Sí.
3: Eso sí depende mucho de la empresa. A ver, ¿qué dice por acá Juan David? Dice, man, parce, yo soy feo y lo tengo chiquito. ¿Ay, cómo hago para mentirme? Dice él.
0: No, pero pues, quiérase con lo... No. Es lo que hay, es lo que hay. Quiérase como bien.
3: O sea, que él
0: venga.
3: Tiene que decir, lo tengo grande.
0: Sí. No, es engañarte.
2: Es que sí.
0: O sea, lo tengo pequeño, pero aún así levanto.
3: Pero si es feo, ¿cómo no se va a engañar?
0: Soy feo, pero aún así levanto.
2: Hay manes muy feos que igualmente conquistan. Pero y conquistan viejotas preciosísimas.
3: Pero es que muy chino le lo dijo. Yo soy feo, pero soy muy sociable, de buena.
2: No, pero yo me refiero, es que él muchas veces se tira muy duro a sí mismo cuando nos cuenta. Historias, y eso es lo que quiero que cambie, que no se tire tan duro usted mismo, porque va a ser muy duro que confíe.
0: Juan el Drogo, te queremos tal queremos, como,
2: no
0: como
2: te,
0: sos.
2: No te tires tan duro.
3: A ver, ¿qué dice por acá el teniente? Cuéntelo,
0: teniente.
14: Chacho, pues sencillo, la opinión mía en cuanto al tema, sí, vea, a mí me enseñaron de pequeño.
3: Sí, señor.
14: Que a uno lo ven como uno se quiere ver. Sí, o sea. Mi abuelito en paz descanse.
3: Ah, fue pucha.
0: ¿Qué pasó?
14: Decía, mijo, es que uno lo ven como usted se vea. Tanto ya sea socialmente, laboralmente, económicamente. Que, pues, lógicamente, uno tiene que partir de su realidad, ¿sí? Y lo que dice el señor Pérez. Uno debe ser realista y debe quererse como Dios lo mandó al mundo. O sea, no será uno el Brad Pitt, el mejor dotado, el más acuerpado, el más musculoso, pero... Parce, uno tiene su sexapil. No sé, esa es mi opinión, muchachos. Dios los bendiga.
2: Oiga, y eso del sexapil es muy cierto.
0: Total.
2: O sea, de verdad que hay gente que no es atractiva físicamente, pero la actitud que tienen los hace ver.
0: Total. Miren, ¿a ustedes no les ha pasado? No sé si han tenido un familiar o una persona conocida que tiene dinero, que le va bien en la vida, pero siempre se está quejando. Sí. Ay, esto está muy duro, mijo. Ay, no, es que esto está muy horrible. Entonces uno siempre la ve como... como caída, como que uno, esa energía que tiene esa persona es como maluca, ¿no?
3: Sí.
0: Como aburrida, como, y yo le dije, pero esta señora tiene tres apartamentos, una finca, y vive quejándose que es que esto está muy duro.
3: Porque la señora quiere cinco y tres fincas, no,
0: pero entonces volvemos al mismo tema también de la imagen. Hay gente que se da muy duro, estoy muy gordo, estoy muy viejo, estoy muy feo, estoy muy acabado. Hombre. Primero, mírese al espejo y yo soy muy bonito, yo valgo la pena. Y después, ahí, con esas palabritas que se dice usted mismo cuando se está vistiendo o está ahí cepillándose los dientes, en ese momento cambia el día.
2: Y no
0: de
2: es
0: verdad.
2: Mentirse, o sea, un ejemplo, usted está pasado de peso y quiere rebajar. No es usted verse al espejo, estoy flaco. No, pero sí es como, bueno, estoy gordo, quiero bajar de peso, tengo ese objetivo, pero no porque estoy gordo me voy a odiar. O voy a andar todo el día repitiendo, soy un gordo y fue madre. No. Si usted tiene la meta, bueno, voy a rebajar, ya, pero no se trate mal por ello, pues porque así solo va a terminar odiándose y eso no le va a favorecer en nada.
0: Así es.
3: Pues sí, muchachos.
2: No te odies.
3: Vean, antes de largarnos, vamos a ver un video del señorito Aaron desde México que dice, buenos días, ¿cómo están?
0: Aaron.
3: Señor Pérez, Fresa, señorita María, el señor Spot, saludos y bendecido lunes. Les comparto un videito de la comidita de ayer ahí para antojar a la señorita Mari.
2: Siempre.
0: Oiga, Aaron, hay que visitar a Aaron. ¿Dónde es que está Aaron? ¿En qué parte de México? No, pero ¿en
3: Tijuana?
0: ¿Qué?
3: ¿Tijuana? No, en...
0: Oiga, ¿qué tipo para comer delicioso? ¿Qué?
2: Come deliciosísimo.
1: Chúpame este pez.
2: O sea, siempre manda unos platos así que lo antoja uno de una manera.
0: A ver, Aaron.
3: A ver.
0: Ya empezó. Vea.
3: Hey, comete alguito, Aaron.
2: Ay.
0: Uy, Dios mío.
2: El guacamole. Dios mío.
3: Ay, se me hizo agua la jeta.
2: Sí.
0: No. Ya está haciendo hambre, ¿no?
3: Uf. Eso vea. Que es picantico.
0: Pico de gas,
2: sí. Picante. Sí, pero es que no, parece rojo. Picantico. Es picantico. Vea.
15: Ay, papá.
3: ¡Qué chile!
2: Ay, no.
0: Oh, delicioso. Mira.
3: En Gómez Palacio Durango, dice él, ¿qué vive?
0: En Gómez Palacio Durango.
3: Ay, somos bienvenidos, dice.
0: Gracias.
15: Le pegó, miren nomás.
3: Así es que se disfruta,
0: le
3: sí, señor.
0: Sí.
3: Oiga, vea, noticia de última hora.
0: A ver, ¿qué pasó, Fresa?
3: El señor Mr. Beast. ¿Saben quién es Mr. Beast?
0: Sí, obvio, Mr. Beast.
3: Youtuber más grande del mundo mundial en YouTube. Sacó su libro.
0: ¿Ah, sí?
3: Sí, señor. El famoso creador de contenido norteamericano, Mr. Beast, hizo oficial la publicación de su primer libro, una obra llena de acertijos por resolver. Sin embargo, el bro, fiel a su contenido, en Spotify, yo te envié el link, el youtuber anunció que entregará más de 3 mil millones de pesos a la persona que sea capaz de resolver todos los acertijos que hay en el libro. El concurso comenzará el 14 de septiembre, o sea, hoy. Para las personas interesadas podrán realizar la inscripción desde el 1 de septiembre hasta el 11 de octubre. Bueno, okay. Ya estamos en inscripciones, vean. Ajá. Pérez, va a tocar sentarnos todos los días a resolver por 3 favor. Mil millones de pesos.
0: Está bien, ¿no? ¿Aplica por para favor. Cualquier persona que compre el libro?
3: Sí, señor. Desde que resuelva todos los acertijos de todas las páginas, se puede ganar la
2: vuelta. Qué buena estrategia tiene
3: ese man. Para comprar ese libro, ¿no?
2: O sea, además es una cabeza demasiado...
3: Sí, oiga, sí.
2: ¡Juepucha!
3: ¿Has visto el video donde el man tiene... Bueno, primero el video que él sacó hace como 10 años atrás.
2: Sí.
3: Donde él se grabó para el Mr. Beast de, no sé, 5, no me acuerdo de cuánto tiempo. Donde ese video lo grabó y lo publicó, lo dejó programado para publicarlo como en 7, 8 años, no sé.
0: Ajá.
3: Y era Mr. Beast hablándose al Mr. Beast del futuro y diciendo, lo logramos, no sé qué tan.
2: Y lo cumplió.
3: Y lo cumplió. Y otro donde el man también, hay un video donde el man se grabó contando hasta 1 millón. 1, 2.
2: ¿Contando hasta 1 millón?
3: 3, 4, 5, 6. Y un video lleno de likes y reproducciones.
2: Solamente él
3: contando. Él contando hasta 1 millón. Sí. Hágame el favor, muchachos.
2: De man, no.
3: Dios vea, mío. Hernán Leal dice... Muchachos, también recuerden que la estrategia de decir que soy feo también es para que lo halaguen. Ahí es cuando la mujer le dice, no, venga, usted es muy lindo. Y pum, le abre la puerta a usted y usted ya sabe que...
2: Pero es verdad que una vez puede ser de estrategia, pero yo me refiero ya, sí, a personas que de verdad constantemente lo repiten.
3: Bueno, eso a ver qué dice Derek.
15: Feliz perros, los bendiga. Besito de abrazo para la mamacita Mejía. Abrazo para el ingeniero más teso, José Jerez. Abrazo para el presa más presa, Presoski.
3: Hable lo menor.
15: Abrazo para el Pérez más Pérez.
3: ¿Cómo vas?
15: Presoski. La buena, mis muchachos. Bendiciones para cada uno de los ciervitos. Esta semana es la más bendecida para cada uno de todos. Acabo volteando. Ahí que no me arrojo 5 minutos para saludar a mi gente.
0: Hey, muchas gracias por saludarnos. Lo agradecemos mucho. Lo valoramos.
15: Sí, sí. Comentario los de hoy. Estuvo muy bueno el programa. Melo.
0: Muchas gracias. Bueno, usted hablando de atractivo y de quererse uno mismo y de sentirse deseado, sí. ¿Ustedes conocen el Pheromone Maxim, que es la tendencia que está de moda?
2: No.
3: ¿Qué es eso?
2: ¿Qué es eso?
0: Fíjate, mira, Spot, miren el Pheromone Maxim. Sí.
2: Ay, no. Ya me dan miedo estas nuevas tendencias, muchachos.
16: Que está llevando a algunos jóvenes a reducir sus hábitos de higiene con la intención de volverse más atractivos. Se trata del llamado Pheromone Maxim, una práctica en la que algunas personas dejan de utilizar desodorante, espacian sus duchas o incluso dejan de usar shampoo porque creen que así conservan mejor sus supuestas feromonas naturales y pueden llamar más la atención de posibles parejas. Algunos usuarios aseguran haber recibido más cumplidos después de hacerlo, pero especialistas explican que esas experiencias no demuestran que realmente funcione. Aunque sabemos que el olor puede influir en la manera en que percibimos a otras personas, hasta ahora no se ha identificado una feromona sexual humana capaz de provocar atracción de manera confiable. Y dejar de bañarnos podría simplemente favorecer a la acumulación de bacterias y generar mal olor. Así que antes de seguir una nueva tendencia viral, recordemos revisar qué dice realmente la ciencia. ¿Qué opinas?
2: ¿Qué les parece? Quitemos las redes.
0: No usar desodorantes, no usar champú, no cepillarse los dientes.
1: Acuérdate que hubo una época donde las mujeres se dejaban el bigote.
3: Bro, uy, no, sí. Bro, yo no es que estoy oliendo mal. Estoy aplicando la Pheromone Maxim.
2: Ay, no. No hay nada más rico que alguien recién bañadito, recién cepillado, oliendo rico. Sí.
3: La Pheromone Maxim.
2: Tener eso
0: de mugrosos, pues, como que.
3: Es que de mugrosos.
2: Además, alguien se acerca oliendo feo y me espanta. ¿Cómo así que me atrae?
0: ¿Por qué estás ahí con ese mal olor? Estoy siguiendo la tendencia, el Pheromone Maxim.
2: Sí. Pero... deje de creerle a eso y mejor báñese y use desodorante.
3: La novia, pero amor, usted lleva 3 días sin bañarse.
2: No,
3: pues sí, muchachos, oiga, recuerden verse el documental, hagan la tareita que el parcero va bien esta semana, si Dios quiere. Estamos ahí en conversaciones. Y Dios me los bendiga, nos vemos mañana con esto que se llama La Alarma Podcast.

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Es lamentable ver cómo familias tienen que levantarse y vivir el sufrimiento de haber perdido un ser querido.

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0: 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Y en este lunes... tenemos un especial de despecho.
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0: Hoy es el día para esos y esas que están entusados y entusadas. Así que si usted está por ahí triste y con ese corazón como arrugado, vaya al 316-9919 o aquí como B-More Medellín.
4: Porque
0: pida esos temitas que quiera escuchar.
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1: Recuerda entonces que estamos en ese especial de despecho y tusa. Con temitas como este de Checa llamado Nadie Sabe. Lunes de sentimiento. Para que usted saque esos clásicos de reggaetón que le hace.

0: Por aquí Cristian Mendoza se reporta y él dice, uf, Mari, día de despecho y lunes de recuperar el hogar.
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0: Así que ya sabe que puede irse a pedir esos clásicos. Que hoy es día full para usted, si es que está despechado, despechada. Aquí se llegan Magnati Valentino con Punto y Coma, temita de su álbum Sin Límite, por allá del 2004.

0: aquí Xarco se reporta y dice: ese disco me transporta a mi época de colegio, mientras me organizaba y me cogía la tarde. Y esa es la idea de hoy, recordar buenos clásicos.
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0: Así que ya saben que hoy es día de que usted saque ese pañuelito y se limpie la lágrima mientras va pidiendo esos clásicos de despecho y tusa. Y si estamos hablando de despecho, este dúo Puerto Rico.

0: Por ahí ya se están reportando algunos que dicen, uy, Mari, yo justo estoy despechado y me cae como anillo al dedo. Así que ya saben que hoy es el día para usted, para que pida sus temitas. Hoy es válido chillar. Hoy es válido sacar ese sentimiento.
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0: ¿Y qué mejor hacerlo que con buena música?
1: Los vaqueros.
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0: Y ahora se llega divino con esto llamado Hoy Te Vas. Tema que va doliendo un poco.

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1: El Zarco por acá también dice: Mari, los lunes con la programación se me generan tantas emociones. Benditos clásicos. Zarco, y para recordarle otro buen clásico de despecho, se llega Niga, o también conocido como Flex, con eso que se llama Si No Te Tengo. Un clásico del bueno.

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1: Y se llega a otro clásico, bien melancólico, del señor Don Omar. Clásico lanzado hace 20 años, ¿verdad? En el 2006.
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1: Eso se llama Adiós.
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1: Y desde Sonsón se reporta Pinocho.
2: Sumada.
1: Él dice, Mari, poneme porfa amor del

0: con el mago de Oz, Helio. 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
2: Y por acá se llega otro clasicote que estamos desempolvando en esta tarde de despecho.

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1: Y por aquí el Derek también está ahí activo.
2: Hola.
1: Y para esa tarde de despecho, él pide ese tema de Coscu y de la Gueto.
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1: Eso se llama Pienso en Ti. Y vamos a ver de pronto cuántos y cuántas tienen historia con esta canción.
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0: Guayla Inc.
1: 12:46 de la tarde. Hoy lunes de Tusa. Ya sabe que esa es la tarde para usted. Si de pronto está por ahí despechado y despechada y quiere sacarse ese dolor a punta de buenos clásicos, buena musiquita que ayuda con ese dolor de corazón, que vaya y pida esos clasiquitos que quiera escuchar.
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1: Por aquí se llega Crucito en su tema llamado ¿De qué vale?

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2: Y obviamente esa canción la reconocen. Temita de la factoría con Eddie Lover, que pide Wiki Wiki.

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1: Y en ese mood de pedir perdón y de desear que la otra persona vuelva, se llega un temita que pide Cristian, que se reporta desde el trabajo.

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1: Y se llega otro buen clásico del señor Cartiel, que se llama así.

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1: Y por aquí Santiago pide esa canción de Arcángel. Que yo quiero saber cuántos y cuántas conocen. Eso se llama Fuiste tú quien perdió.

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1: Y para que usted le siga cantando de pronto a esa persona que lo la perdió, se llega Daddy Yankee con Maybe. En esto llamado ¿Qué vas a hacer?

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1: Y Luis Marulanda por acá pide otro temita de Eddie Lover. Pero esta vez es él diciendo: no debiste volver.

0: Saluditos por allá a Mauricio Cardona, que también está ahí activo reportándose. Y seguimos en este especial de Puro Despecho.
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0: Oiga, y hablando de gente que vuelve, por acá piden uno que se llama Volverás a mí. Alejo es quien pide esto. Y Alejo, cuente, por ahí llegó alguien que usted no quería y le volvió a

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0: Temita que pide Román, que dice que está bien despechado. Y acá seguimos con buenos temitas para ese sentimiento.
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0: Hablando claro. Y por aquí Creeper también se reporta a través de Kick. Y él pide El Amor No Existe. Tema de Plan B. Y un despechito que es movidito para que usted también.

0: Fina Records.
1: Fina.
0: Plan B es plan B.
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3: Mariola, buena tarde, ¿cómo estás? Espero que te encuentres muy bien. Marita, quería pedir el favor si me podías poner la canción ¿Por qué estás sola? De Joel y Randy. Muchas gracias, que Dios te bendiga.

0: 25 de la tarde.
1: Del Poblado.
0: Seguimos con buenos clásicos.
2: Colombia, Puerto Rico, Cano.
0: Lunes de sentimiento.
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0: Para que usted se las cante con toda.
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0: Y por aquí Sebastián pide este tema de Aspirante. Canción lanzada en el 2009 y titulada Me Tienes Que Olvidar. Apenas para esa tandita de despecho.

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1: Y para el despecho, David pide un tema de Rico. Él dice, recordando al viejo Rico, soname porfa, déjala volar.

0: Nico, quien fue una pieza clave en el reggaetón de Medellín entre el 2009 y 2012 más o menos.
1: Palma Production. Los Lunáticos.
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3: Daniel Calderón.

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2: Y por aquí a través de Kick, Juanes dice: Mari, poneme como antes de Ñengo Flow.
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2: Temazo que lanzó en el 2008.
0: 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Ñengo Flow.
2: Y que también es un

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1: Oiga, y si usted de pronto tiene por ahí una amiga o una conocida que usted quiera y la está viendo sufrir por amor y sufrir por un man que no vale la pena, pues se llega a ese tema que pide Carmona. Y eso es de Radio MC. Se llama No Sufras Por Él.

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1: Y seguimos con canciones que usted le puede dedicar a esa persona que le falló.
2: Sin cadena.
1: Temas pa' la tusa.
2: Little Entertainment.
1: Como este de Joey Montana con Ángel López.

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1: Y por acá se llega un himno para usted dedicarle también a esa persona

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1: Oye, por acá me pidieron un señor temazo para finalizar esta hora y estas horas que hemos tenido de despecho y de tusa. Con ese tema de Radio MC finalizamos este especial de despecho. Y eso es para que se lo cante con el corazón. Eso se llama No Se Me Olvida. Y aproveche para terminar de soltar todo ese sentimiento que tenga guardado con esta canción.
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1: Y antes de irme en esta tarde, tuvimos toda una tanda y toda una tarde de despecho y tusa, porque hay varios y varias por ahí que están despechados y con ese corazón dolido. Pero también tenemos una petición muy especial, y es que Lucho, que hoy está cumpliendo años, me dice: Mari, porfa, no se vaya antes de ponerme esta dedicatoria, porque también hay gente enamorada. Oiga lo que dice Lucho.
2: Mari, buenas tardes, ¿cómo estás? Un saludo muy especial desde el estado de Illinois, como siempre todos los lunes reportándome en este romántico y despecho, pero hoy me quiero ir con un doblete especial, un doblete de romantiqueo. Quiero dedicarle este par de canciones a Ani Corrales allá en Guatapé, una personita muy bonita, muy especial, y que día tras día, mejor dicho, se sigue robando toda mi atención. Espero que esté escuchando. Las canciones serían Dime Qué Será, de Rakim y Ken Y El Carnaval, de Baby Rasta. Dios me los bendiga, un saludo muy especial, chavos.
1: Y con esta dedicatoria de Lucho me despido por la tarde de hoy. Mañana nos vemos y nos escuchamos con

0: gente, oh, la nueva adquisición del nuevo Dream Team de Pina Records. 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

Ey, Arcángel, mami, imaginémonos que esto es una historia de amor de maravilla, en la cual tú y yo nos hemos identificado el uno con el otro. La realidad es que no tengo palabras dentro de mí para decir cómo me siento.

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1: Villa, hay ojos que no se hacen los ciegos porque las paredes no solo tienen oídos, ¿viste? También tienen ven.

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12: No, María.
11: Ha dicho otro temita, pues.
12: Otra cosa, mi amor.
13: El